0: Padrino, Barrio Las Flores, allanamientos por narcomenudeo. El coro de la ciudad se presenta mañana en el 3 de febrero. Construir Valores llegó con arte, teatro y marionetas al barrio San Jorge. En el orden provincial, el tren entre Paraná y Colonia Avellaneda lleva 4 meses suspendido. Urribarri, Báez y Aguilera fueron trasladados a Gualeguaychú. El PJ rechazó la intención de Frigerio de eliminar Las PASO. En Entre Ríos, casi 137.000 personas registraron mora en sus pagos. El PJ expulsó a las senadoras provinciales Nancy Miranda y Gladys Domínguez. La canasta básica se ubicó en 2,6 en agosto y la inflación fue del 1,7. Narcopolicías procesaron a Daniel Rosatelli. En el orden nacional, Walter Samuel deja el seleccionado nacional. Entregan preservativos a los atletas de los suramericanos. Patronato en un duelo clave. Este es el desarrollo del panorama de noticias de Radio Costa Paraná. Avanza la construcción del parque fotovoltaico, el parque solar fotovoltaico que construye la Municipalidad de Paraná en un predio de 8 hectáreas al sur del Parque Industrial General Belgrano, avanza hacia su puesta en funcionamiento. El jefe de gabinete, Santiago Valle, destacó que la obra se encuentra en su última etapa y valoró la magnitud de la inversión realizada por el municipio. Por su parte, el secretario de Planificación e Infraestructura, Eduardo Lorefice, dijo que va a significar un ahorro importantísimo de dinero para el municipio.
1: Recorriendo el parque solar fotovoltaico, recorriendo las casi 10 hectáreas que tiene el parque, 10.400 paneles que van a producir energía dentro de muy poco. Ya conectando lo que va a inyectar energía a la red, en la última etapa, ya los paneles hace ya un tiempito se terminaron de colocar, ultimando detalles también con la sala de interpretación que va a haber, para que las escuelas de la ciudad puedan conocer, porque la idea también es que los ciudadanos puedan conocer el parque que queda cerca del parque industrial de la ciudad, es decir, queda alejado de la zona residencial, pero sí es una linda oportunidad, un lindo lugar para venir a conocer. Y bueno, la verdad estamos muy contentos porque hemos hecho una gran inversión de parte del gobierno municipal que estimamos recuperar, dependiendo los plazos, dependiendo la generación de energía del parque, de estos 10.400 paneles, en 8 o 10 años aproximadamente. Es decir, es una inversión que vuelve a la ciudad, vuelve al ambiente, digamos, porque es energía limpia que se genera en la ciudad. En este parque, que va a ser uno de los más grandes de la región, administrado por equipos municipales, técnicos, profesionales, cada panel tiene que estar bien limpio, tiene que estar cuidado, tiene que estar en óptimas condiciones para que se pueda generar la energía que queremos, ya ultimando los detalles para poner en régimen el parque solar y que Paraná empiece a producir mucha energía limpia en la ciudad. Para tener una idea, que es muy visible, la cantidad de alumbrado público de luminarias que tenemos en la ciudad es aproximadamente lo que genera el parque en energía. Es algo lindo que va a tener la ciudad, algo muy importante, que sobre todo es una inversión que hacemos a futuro, porque si bien va a empezar a producir energía ahora, a futuro va a rendir muchísimos más frutos.
2: Muy contentos porque estamos llegando a la etapa final, haciendo la configuración de los equipos y empezando a testearlos, de manera de poder ponerlo en funcionamiento en poco tiempo. Es una obra muy importante para la ciudad, por lo que significa en cuanto a la generación de energía limpia. La intendenta definió que era una obra que realmente tiene una importancia desde lo que es el eje de sostenibilidad para la gestión y se llevó adelante con fondos propios, con lo cual es una obra, como todas las obras que ejecuta el municipio, ejecutada con fondos 100% paranaenses, que hoy tenemos la satisfacción de estar viendo llegar a su fin después de haber pasado por un proceso de colocar 10.400 paneles, lo cual fue una tarea compleja, se realizó en tiempo y forma. Un parque solar con energía limpia, sustentable, es en esta escala el primer municipio que realiza una obra de esta magnitud con esta inversión, con lo cual nos posiciona no solo a nivel local, sino regional, a nivel país, como el municipio que tiene el parque solar más importante, al menos hasta ahora funcionando en este momento, y la decisión política de haberla llevado adelante, el fortalecimiento del plan de agua potable, el plan 100% LED para la ciudad, son todas acciones que van en esa dirección y que nos posicionan como un municipio sostenible.
0: Se suman editoriales a la Feria de Arte. La Feria de Arte Paraná suma un espacio editorial durante el fin de semana. En esta edición, además de galerías, espacios culturales y proyectos grupales independientes, se incorpora la participación de editoriales y librerías vinculadas a la producción cultural y artística. La cita es del 11 al 13 de septiembre de 16 a 21 horas en la Sala Mayo Puerto Nuevo. Los detalles de la feria los dio Joaquín Arijón, subsecretario de Cultura de la Municipalidad, al programa Malos Perdedores.
3: Para nosotros es importantísimo esta feria, es una feria para nosotros más importante del municipio, sobre todo en el marco de lo cultural y lo que va a estar sucediendo, donde 10 galerías de la ciudad de Paraná, que es un fenómeno, para una ciudad con esta cantidad de habitantes, es un fenómeno muy, muy, muy extraño en comparación de otras ciudades capitales, que tengamos 10 galerías en nuestra ciudad. Bueno, hay 10 galerías que van a estar participando de la feria con su stand, y más de 12 proyectos grupales, en este caso, de artistas visuales que se agrupan para presentar una propuesta. Así que va a haber más de 100 artistas vinculados al arte visual en esta usina de artística que va a ser en Sala Mayo y en el marco de esta feria, ¿no?
0: La Municipalidad y el Colegio de Psicólogos de Entre Ríos generan conciencia sobre la prevención del suicidio. En el marco de la Semana Mundial de la Prevención del Suicidio, instituciones públicas y privadas organizaron distintas actividades en Paraná. La agenda incluye visibilizar el tema, una caminata por la costanera, capacitación en primeros auxilios psicológicos para personal municipal y acciones de articulación entre el Colegio de Psicólogos y la Municipalidad. Claudio Enrique, secretaria de Salud, Octavio Filipuse, presidente del COPER, y Francisco Verón, organizador de la caminata, decían:
4: una problemática que nos está asombrando y nos está comprometiendo a todos para que podamos hacer algo en función de su disminución. En este caso estamos haciendo algo público-privado, o sea, con el Colegio de Psicólogos nos pareció importante, entonces se ha organizado una capacitación para todo el personal de la Municipalidad de Salud para mañana en lo que es primeros auxilios psicológicos. Se han publicado en las redes todos los recursos que tiene la municipalidad en cuanto a lo que es la atención psicológica. Estamos hablando de los centros de salud, los 6 centros de salud municipales, la atención o el acompañamiento a juventudes que se hace en el SIC del Este como en el del Oeste, así como también el dispositivo territorial comunitario que está destinado a consumos problemáticos. Y obviamente que vamos a acompañar el sábado en la marcha que se va a hacer a la tarde en la costanera de Paraná.
5: Hoy es un día para la reflexión, para justamente reanudar los esfuerzos. Esta temática, la problemática del suicidio, nos interpela a todos como sociedad. Justamente hoy es el Día de Prevención del Suicidio. Entonces tenemos que empezar a pensar cómo articulamos los recursos, cómo ponemos a jugar a los actores para que llegue la prevención y podamos disminuir los números. Hemos trabajado con todos con la municipalidad, a la cual queremos agradecerlo, porque para la caminata del sábado sería imposible sin el acompañamiento de la municipalidad.
6: Nosotros estamos convocando para este sábado, para la caminata, que se va a hacer a las 16 horas, desde lo que es la Plaza de las Colectividades. Esperamos que toda la ciudadanía pueda participar, esperamos que todos se sumen a esto, porque es una problemática que como sociedad nos golpea. Y creo que todos, cada uno desde su lugar, puede hacer algo para poner al bienestar emocional como una prioridad.
0: Una plaza de la ciudad tendrá un nuevo padrino. El programa de padrinazgo de espacios públicos en Paraná se rige por la ordenanza 9.726. Permite que personas, empresas o grupos cuiden plazas, parques y paseos. La meta es unir el trabajo del municipio y de los privados para mejorar la ciudad. Héctor Flores será el padrino de la plaza ubicada en 25 de Mayo e Irigoyen.
7: Hasta que de golpe un día me llaman por teléfono y me dicen que la intendenta quería hablar con él. Uno me presento y la verdad me dieron el padrinaje, digamos, de lo que es la plazoletita. La verdad me quedé sorprendido con la intendenta, lo sencilla que es exactamente, y firmamos un convenio. Y bueno, la verdad que orgulloso y contento y agradecido por esta oportunidad que me da. Exactamente por lo, ahora primero todo, ya vinieron, ya estuvieron observando en cambiar un poco las plantas, poner algo de riego y bueno, y mantenerla limpia, algo de luces.
0: Barrio Las Flores, allanamiento por narcomenudeo. Un allanamiento realizado el jueves en Barrio Las Flores de Paraná terminó con el secuestro de cocaína, 30.900 pesos en efectivo, teléfonos celulares, cámaras de seguridad y otros elementos de interés para una causa por presunta infracción a la ley provincial 10.566 de microtráfico. Una mujer quedó detenida y otras dos personas fueron identificadas. El coro de la ciudad se presenta mañana en el 3 de febrero. Participarán de este encuentro el mismo coro, el taller coral del Sindicato de Luz y Fuerza de Entre Ríos, el coro Voces en Obra del Colegio de Arquitectos de Entre Ríos Regional ONO y el coro polifónico de adultos de la Escuela Coral Número 1 Coral Mario Monti. La entrada es libre y gratuita. El director del coro de la ciudad de Paraná y del programa municipal Todas las Voces, Eliseo Almada, explicó.
8: El coro de la ciudad que presenta este sábado el primer encuentro de un ciclo de encuentros corales que hace la municipalidad de Paraná desde el coro de la ciudad. Son tres encuentros que se van a realizar en el año. Este es el primero. Organiza el coro de la ciudad con coros de la ciudad de Paraná. Invitamos a la comunidad. La actividad es de acceso libre y gratuito por orden de llegada este sábado a las 21 horas. Después, dentro de este ciclo, el 25 de octubre, en un convenio que se firma entre el municipio de Paraná y el municipio de Victoria, otro intercambio, digamos, donde participará el coro municipal de Victoria y el ensamble musical de Victoria. En esta oportunidad acompañan el coro de la ciudad y el taller de canto comunitario, que son los dos organismos que están dentro del programa Todas las Voces de la Municipalidad de Paraná. Es una gran satisfacción, y sobre todo lo que tiene que ver con el canto comunitario en una sociedad donde generalmente cada uno va por su lado, de pronto encontrarse gente de diferentes condiciones, desde lo social, desde lo religioso y demás, y cantar, unirnos por el canto, y produce una gran satisfacción.
0: Construir Valores llegó con arte, teatro y marionetas al barrio San Jorge. Niños de la zona oeste participaron en un taller de teatro y artes en el Zoom del barrio San Jorge. La propuesta se realizó en el marco del programa Construir Valores de la Municipalidad de Paraná, junto con la Facultad de Humanidades, Artes y Ciencias Sociales de la UADER. Sobre el tema hablaron Verónica Loati, coordinadora del programa municipal, y Gabriel Cuadra, docente de teatro y danza.
9: Estamos en el barrio San Jorge, en el Zoom, en el Playón, y acá se viene desarrollando junto a la Facultad de Humanidades, Artes y Ciencias Sociales el taller de teatro y artes. En el día de hoy nos visita Pancho Alegre, quien es un marionetero, y hoy a los niños les viene a enseñar a realizar marionetas. Acá concurren niños que de los barrios linderos, de acá de Anacleto Medina, de Barrio San Jorge, y este es bajo el marco del programa Construir Valores. Brindamos un aporte económico por el cual la facultad toma los profes y los materiales. Y bueno, y después le hacemos un seguimiento. Tenemos en cuenta fomentar los valores, en cuanto a la solidaridad, el compañerismo.
10: Y a través de las disciplinas artísticas, como pueden ser las artes visuales, la danza o el teatro, generar espacios donde ellos puedan estar a las tardes, compartir con otros chicos, hacerse amigos. Y ahora estamos con Pancho Alegre, que vino a hacer un taller de marionetas. Él es una persona de la comunidad que tiene un saber específico en el área y, bueno, lo viene a compartir con los chicos.
11: En este momento estamos construyendo unas marionetas. Marionetas simples, pero unas marionetas que expresan casi todos los movimientos que cualquier marioneta tiene. Tiene una posibilidad de que en corto tiempo la podemos armar, porque tiene un movimiento que el cuerpo lo expresa solamente con una tela, y todo lo otro, las extremidades, con cosas que son cosas cotidianas, maderita, pintura, hilos, esas cuestiones. Más aprendo yo que ellos, porque tienen toda esa hermosura que es lo que uno pierde con el tiempo, el sueño de ir armando cosas.
0: En el orden provincial, el tren entre Paraná y Colonia Avellaneda lleva 4 meses suspendido. Este hecho afecta a una amplia comunidad del área metropolitana. La suspensión incrementó gastos, tiempos de viaje, provocó llegadas tardías a las escuelas, obligó a docentes y alumnos a modificar sus horarios y dificultó visitas y actividades familiares. El secretario de Transporte de la provincia, Aníbal Steren, durante una entrevista con el programa Ruido de Mate, decía:
12: la noche a la mañana ni se transfiere, porque como todo lo que a veces pasa con Nación, a veces se transfiere y hay que organizar los fondos, hay que organizar las reparaciones, que estaría bueno que Nación, si quiere pasar, que arregle las vías, que arregle el material rodante, e incluso hasta los municipios están interesados interesado, sí, en ese caso, sí, de poder cuidarlo, pero no lo nos tenemos que hacer cargo que los municipios que están a la vuelta de la vía también han permitido que se intrusen las vías, han permitido que los cloacales vuelquen a la cuneta de la vía, en el sentido de que no hemos cuidado la vía como corresponde, se deterioró más rápido de lo normal. Y ahora Nación o la provincia, obviamente que tiene muchos compromisos, no le puede poner prioridad. Las conversaciones pasan por tratar de ver si ADIF tiene un presupuesto para poner la vía en condiciones y hacer circular el tren de nuevo.
0: Uh-huh. Urribarriba y Aguilera fueron trasladados a Gualeguaychú. El ex gobernador de Entre Ríos, Sergio Uribarri, junto al ex ministro de Cultura y Comunicación, Pedro Báez, y a Juan Pablo Aguilera, cuñado de Uribarri, fueron trasladados en la madrugada de este viernes desde la Unidad Penal número 1 de Paraná hasta la Unidad Penal El Potrero de Gualeguaychú. Allí continuarán cumpliendo las condenas que le fueron impuestas en el marco del mega juicio por corrupción. Paso, el PJ rechazó la intención de Frigerio de eliminarlas. El Consejo Provincial del PJ en Entre Ríos respondió a las declaraciones del gobernador. Dijo que la eliminación de las PASO es una grosería institucional y una muestra de improvisación alarmante. Además, confirmó una acción judicial contra la inclusión de fotos en el casillero de la lista completa de la boleta única. Dicha configuración introduce un engaño visual que induce al error al votante, dijeron. Entre Ríos, casi 137.000 personas registraron mora en sus pagos. Un informe del mapa de la deuda reveló que en julio se registraron 570.971 deudores en la provincia, de los cuales cerca del 24% presentó atrasos en el cumplimiento de sus obligaciones. Pese a que la tasa de la mora provincial se ubicó por debajo del promedio nacional, el dinero impago superó a los 343 mil millones y se observaron marcadas brechas de morosidad entre los departamentos del norte y el sur. El PJ expulsó a las senadoras provinciales Nancy Miranda y Gladys Domínguez. El Consejo Provincial del PJ de Entre Ríos hizo lugar el jueves a la recomendación emanada por el Tribunal de Disciplina del Espacio y expulsó a las senadoras Nancy Miranda y Gladys Domínguez. La expulsión se fundó en el voto a favor de la reforma previsional, desoyendo el mandato del Congreso partidario que ordenó no apoyarla o abstenerse. La canasta básica se ubicó en un 2,6% en agosto y la inflación fue del 1,7%. Una familia tipo compuesta por una pareja y dos hijos necesitó en agosto más de 1.600.000 pesos para no ser pobre. El incremento fue similar tanto en la canasta total, que incluye servicios, como en la alimentaria, de acuerdo a los datos difundidos por el INDEC. Narcopolicías procesaron a Daniel Rosatelli. El juez federal de Paraná, Leandro Ríos, procesó al abogado y funcionario policial Daniel Rosatelli. Contempló que con cuatro integrantes de una organización criminal coordinó la adquisición, acondicionamiento y traslado de un cargamento de más de 1.345 kilos de marihuana. La medida también contempla embargos millonarios para los procesados. En el orden nacional, Walter Samuel deja el seleccionado nacional. Esto ocurrirá una vez que cumpla su contrato el 30 de diciembre próximo. La intención del ex defensor de Newell's, Boca y Real Madrid es iniciar su carrera como director técnico. Entregarán preservativos a los atletas de los suramericanos. Durante dos semanas, del 16 al 26 de este mes, se llevarán a cabo los Juegos Suramericanos en Santa Fe, una competencia que se desarrolla cada cuatro años por parte de ODESUR. Cada atleta que disputa los Juegos Suramericanos recibirán un promedio de 15 preservativos durante su estadía, medida que responde a la prevención y cuidado de la salud de cada uno de los más de 4.000 deportistas de 15 países que participarán. Patronato en un duelo clave. Patronato recibirá Temperley este domingo desde las 15:30 en el Estadio Presbítero Bartolomé Grela por una nueva fecha de la Zona B de la Primera Nacional. El equipo dirigido por Marcelo Fuentes afrontará otro compromiso determinante en su objetivo de tomar distancia de los puestos de descenso. Pronóstico del tiempo para mañana sábado, jornada mayormente nublada y prácticamente sin probabilidades de precipitaciones. La mínima descendería hasta los 9 grados, la máxima será de 17. Para el domingo 13, anuncian cielo nublado, ausencia de lluvias, se profundizaría el descenso térmico con una mínima cercana a los 7 y una máxima que volvería a rondar los 17 grados. Este fue el panorama de noticias de Radio Costa Paraná. Que tengan un excelente fin de semana. Por la atención, muchísimas gracias y muy buenas noches.
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0: Edgardo Donato era argentino, pero por los años 20 había hecho toda su carrera y triunfado además en Montevideo. Por aquellos años, al frente de la orquesta Donato Zarrillo, de gran prestigio. Curiosamente, había incursionado en el jazz, pero el tango era lo suyo. Amenizaba reuniones en la mansión Wilson, en pleno centro de Montevideo, que reunía la más bacana sociedad uruguaya. Allí interpretaba esta melodía de su creación. Una noche, Carlos César Lenzi, refinado autor teatral, se le ocurrió apagar la lujosa araña de caireles que iluminaba el salón para probar cómo sale a media luz. Luego de aquella ocurrencia, durante casi un mes, pergeñó una letra con la que finalmente el tango triunfó en Montevideo. Grande fue la sorpresa de Donato cuando viajó a Buenos Aires y fue a Corrientes 348. Y allí no había ni segundo piso, ni ascensor, ni alfombras que no hacen ruido, ni gatos de porcelana que maullaban al amor. Solo un salón de lustrar calzado. La explicación: Lenzi nunca había estado en Buenos Aires y todo fue su inspiración de poeta. Buenas noches.
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4: Muy buenos días, ¿cómo están? Bienvenidos a Código Campo, este espacio agropecuario que tenemos el gran gusto de compartir cada 7 días con todos ustedes. Desde Radio Costa Paraná, en el 88.1, la radio pública de la ciudad, pero que también se transmite por FM 104.5, Campo y Ciudad de Villaguay, FM Impacto Rural de Caseros, Radio Franca de Concepción 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Siglo XXI Digital de Asencar. Nos pueden seguir en cualquier momento cuando se les antoje en la radio del campo.com.ar, campoyciudad.com.ar, solnoticias.com.ar y por supuesto en nuestro portal de noticias agropecuarias códigocampo.com.ar. Continúa este fin de semana, ya se está desarrollando en Gualeguaychú la muestra de la exposición rural de Gualeguaychú, en esto que decía, la continuidad del calendario de muestras rurales, que ya creo que ya hemos pasado más de la mitad. Restan algunas, resta Chajarí, resta Victoria, María Grande y seguramente se me está escapando alguna más. Pero ya ha habido varias muestras, afortunadamente para los productores, para los dirigentes de las rurales, para los socios, todas han sido exitosas, con buena presencia de Hacienda, con sobre todo buena presencia de comercios, de industrias que han querido participar de las muestras con sus stand, con muy buenos espectáculos para la gente de la ciudad que suele concurrir a estas exposiciones. Y ahora es el turno de Gualeguaychú, la rural del sur entrerriano, que debe ser una de las más antiguas. No tengo el dato preciso y no quiero meter la pata, pero es de las más antiguas de la provincia de Entre Ríos. Va a realizar su muestra, comenzó ayer, continúa hoy, termina mañana, y por eso lo vamos a llamar a Eduardo Calot, como hacemos con cada presidente, es el titular de la Sociedad Rural Gualeguaychuense, para que, bueno, como nos cuente cómo están arrancando este sábado en la muestra, para que nos hable un poquito de lo que van a ver los productores, el público en general que se acerque al predio. La parte ganadera es muy fuerte porque además se hace la Nacional de Hereford en Gualeguaychú. Hay expectativa, por supuesto, como en cada exposición, en los remates para ver cómo están los precios en este buen tiempo para la ganadería en la Argentina. Y también, como lo hacemos con todos los presidentes con los que hemos hablado en el curso de este año, que en la víspera del acto inaugural de la muestra vamos a pedirle que nos anticipe, que nos adelante alguno de los conceptos que va a pronunciar ahí en la tribuna de la Sociedad Rural de Gualeguaychú. Entonces vamos a acompañarlo, vamos a llamarlo Eduardo Calot, y vamos a acompañar la nota con un poco de esa música de Gualeguaychú, con uno de los temas emblemáticos de la ciudad de Gualeguaychú. También vamos a hablar de las elecciones que esta semana se realizaron en la Sociedad Rural Argentina. Muchos de ustedes lo sabrán. A nivel nacional, la disputa entre el presidente Nicolás Pino y quien era su vicepresidente hasta las elecciones, Marcos Pereda, que le disputó el cargo, fue muy fuerte, muy intensa, muy picante. Se resolvió, como deben resolverse todas las disputas en las urnas, ganó Nicolás Pino yo diría con comodidad, a Marcos Pereda, y seguirá al frente de la Sociedad Rural Argentina. En Entre Ríos, en cambio, hay modificaciones porque el director electo, el director titular electo, es Mariano Berizzo, o fue Mariano Berizzo, productor gualeyo, nombre de unos 40 años, le vamos a preguntar cuando lo llamemos exactamente cuál es la edad que tiene, que de esta forma sucede a quien venía desempeñándose en el cargo, Juan Diego Echeverri. Mariano Berizzo está acompañado por Maida Spiazzi, de Urdinarrain, como directora suplente, y van a comenzar esta nueva etapa, así que lo vamos a llamar a Berizzo para que nos cuente cuáles son los desafíos, cuáles van a ser las prioridades en su trabajo gremial, fundamentalmente en la provincia. Berizzo es una familia muy conocida de la zona de Gualeguay, del sur, del centro-sur entrerriano, propietarios de un establecimiento histórico que es la Conchera Sociedad Anónima. Así que lo vamos a llamar a Mariano para que nos cuente, para que nos dé sus primeras impresiones ya como director titular de la Sociedad Rural Argentina en Entre Ríos, que es el Distrito 7. Y sobre el final vamos a compartir una nota que nos quedó en el tintero. La debiéramos haber compartido con ustedes hace unas semanas, pero bueno, por la actualidad, por la cantidad de notas que generalmente preparamos para los sábados, no las pudimos todavía compartir con ustedes. Estuvimos, como lo saben, en la jornada del IPCBA, en la jornada de campo del Instituto de Promoción de la Carne y Vacuna Argentina, el IPCBA, que se realizó en la provincia de Santa Fe, en Humboldt, o en Humboldt, como dicen los santafesinos. Y ayer, ¿por qué? Porque allí está el primer feedlot de Holando, que se venden los machos Holando como carne. Ese feedlot es propiedad de la cooperativa Uncoga de la provincia de Santa Fe, cooperativa que de segundo grado que nuclea a cooperativas de la provincia de Santa Fe y la provincia de Córdoba, y que tienen en marcha esta iniciativa de engordar terneros macho Holando para venderlos, para competir dentro del mercado de carnes. La nota es al encargado del feedlot, al director del feedlot, Lucas Colombero, que nos va a contar entonces algunos detalles de cómo es el engorde a corral de los terneros Holando Argentina. Esto es lo que tenemos preparado para ustedes. Vamos a escuchar un poquito de música para adentrarnos en la muestra de Gualeguaychú. Vamos a compartir un hermoso tema dedicado a aquella bella ciudad del sur entrerriano, cabecera del departamento Gualeguaychú.

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1: Lo decíamos en el inicio de nuestro programa Código Campo. Esta semana, este fin de semana, ya está sucediendo. Tiene continuidad el calendario de exposiciones rurales de Entre Ríos, que yo diría que está promediando, ¿no? Ya se han realizado varias. Y hoy, este fin de semana, en rigor comenzó ayer viernes, hoy y mañana, son los dos días más fuertes. Se realiza en la Perla del Sur entrerriano, en Gualeguaychú, una nueva edición de la exposición rural gualeguaychuense, una de las más tradicionales de la provincia, porque la rural de Gualeguaychú es una de las instituciones con más años en Entre Ríos en materia de sociedades rurales. Estamos en contacto para conocer detalles de cómo están preparándose ya para este fin de semana, cómo ya están trabajando, con Eduardo Calot, que es el presidente de la Rural de Gualeguaychú. ¿Cómo estás, Eduardo? Buen día, Danilo Lima te saluda.
2: ¿Qué tal, Danilo? Buen día para vos y para toda la audiencia de la radio. Sí, así como decís vos, se está desarrollando en este fin de semana la 133 de la Rural de Gualeguaychú.
1: Sí. Mucho, ¿eh?
2: Es una institución la nuestra, sí, fundada en 1897, y algunos años se hicieron más de una expo por año, por eso no coinciden los números, pero de la 133.
1: Ah, mira vos. No sabía ese detalle que se habían hecho dos rurales por año.
2: En los inicios, ya al principio del siglo XX, 1900 y poquito, hubo años que hacían dos. Claro. Eran exclusivamente ganaderas, claro. No como es ahora la expo comercial y con todo el,
1: no,
2: con
1: ahora,
2: todo el, los agregados.
1: Claro, ahora es una fiesta para todos, absolutamente, ¿no? Eduardo, contanos
2: sí,
1: un poco.
2: Sí, ahora es comercial, industrial y fiesta, como bien vos decís, para todo público, para toda la ciudad.
1: Bien, contanos un poquito cuál es la actividad de hoy sábado. Imagino que ya están preparándose para la jura.
2: Sí, sí, ya está en marcha la jura de los reproductores. Tuvimos los días jueves y viernes con la admisión veterinaria. Tenemos una gran cantidad de reproductores porque este año la asociación de Hereford organiza acá junto en el marco de la expo nuestra la nacional de Hereford, así que hay cabañas de todo el país. Uh-huh. Así que bueno, están haciendo en dos pistas separadas porque es importante la cantidad que hay. En dos pistas separadas se están llevando a cabo la jura. Tenemos también gran acompañamiento de las otras razas, sobre todo de Angus, y también están Limangus y Bradford presentes. Así que bueno, estamos con eso hoy. Durante todo el día se va a llevar a cabo la jura, eso en lo que es la ganadera. Uh-huh. Y mañana a la tarde el remate. Mañana remate. Y bueno, mañana menos la tarde, exactamente. Y dentro de lo que es la comercial, sí, a partir de hoy, ya ayer el viernes se terminó de armar toda la muestra y hoy están a full los toda la parte comercial, los stands, más de 200 stands de empresas, comercio e industria de la zona y de fuera de la zona también. Tenemos acompañamiento de Provincia de Buenos Aires, Santa Fe, Córdoba, que han venido con stand y maquinaria.
1: Todo vendido, ¿no?
2: Sí, hace un mes y algo que ya está todo vendido. Arrancamos temprano, ya por febrero, marzo arrancamos a vender y hace fin de julio, principio de agosto ya estaba todo vendido.
1: Igualmente siempre es una muy buena noticia, es una noticia común, afortunadamente todas las rurales han podido vender todos los están disponibles. Eso habla de que hay otro ánimo en el sector, ¿no?
2: Sí, hay otro ánimo y, a ver, la gente que viene, los comerciantes, digamos, no son solamente el sector, pero yo lo que veo que están descubriendo que hacen buenos negocios en el marco de la expo.
1: Ajá.
2: A veces, para el local, el hecho de poder sentarse en un stand y hablar tranquilo, ver los productos, y eso es por ahí un poco más o es una puerta de entrada, no es lo mismo que llamar por teléfono a una empresa de Santa Fe o pedir un catálogo o ver por internet, en cambio de sentarse y charlar con el comerciante, digamos, a veces, si bien tal vez el negocio no se genera acá dentro mismo de la Expo, pero deja una puerta abierta, un contacto, eso es lo que nos comentan los comerciantes y que después resultan en ventas, por eso vuelven año tras año y, claro. Y cada vez se quiere incorporar más.
1: Eduardo, antes de hablar de un poquito de ganadería y de lo que va a ser el acto de inauguración, también hay espectáculos, ¿no? Me gustaría un poquito, si te acordás de alguno de la gente que va a participar, de los artistas que van a participar, y también un poco el precio de las entradas, para que por ahí aquella gente que, como lo decíamos recién, que no es del palo, pueda también disfrutar de esta muestra.
2: Sí, el precio de las entradas es de 8.000 pesos en la puerta. Ajá. Hay entradas, bueno, se vendieron, ya creo que no hay disponibles, había entradas anticipadas para que vendían en los colegios. Ajá. Y bueno, el espectáculo, la grilla de espectáculo no la tengo a mano, pero nosotros siempre apostamos a artistas locales y de la zona para que nos acompañen y poder brindarle, digamos, la posibilidad de estar en el escenario a chicos nuevos, chicos por ahí que están arrancando o algunos ya tienen su historia, su carrera, pero siempre apostamos a los artistas de la zona principalmente.
1: Local, sí. Está buenísimo eso, está buenísimo. Eduardo, siempre le pedimos en cada nota que le hacemos a los presidentes de las rurales en este año que nos vayan anticipando, expoliar, creo que se dice ahora, un poquito lo que va a ser el discurso, tu discurso, mañana en el acto de inauguración de la muestra, con temas que seguramente serán muy similares a los que se vienen planteando, ¿no? Estoy pensando, por supuesto, en caminos, en retenciones, en seguridad. ¿Nos podés más o menos adelantar por dónde va a pasar la cosa?
2: Sí, bueno, yo creo que, a ver, el camino sí es un reclamo que por más que sea repetido y de varios años, hay que seguir porque la solución no llega. Así que vamos a aprovechar la oportunidad de tener el micrófono y seguir con el reclamo. Me comentaban, bueno, seguridad, la verdad es que nosotros acá en Gualeguaychú estamos viendo un momento distinto. En su momento se reclamó mucho y muy fuerte, pero se revirtió la situación acá, así que es más, los años anteriores comentábamos esto mismo, que se había revertido, así que me parece que no amerita, digamos, inclusión en el discurso. Ajá. Vamos a hacer, sí, un pedido a lo que entendemos que es una falta o lenta respuesta a los pedidos de crédito del sector. El sector está, la ganadería está pasando por un buen momento, productores que quieren crecer se dan cuenta que necesitan crecer e incorporar maquinaria para ganadería, a ver lo que es tractores, mixer, pala. Uh-huh. Y ese tipo de cosas, y el acceso al crédito está no es lo mismo que era antes, que a veces formó una carpeta, llevaba un montón de tiempo, pero igual no tiene la agilidad o las tasas o los plazos que por ahí que necesitamos en el sector, así que un poquito por ahí va a haber un pedido de eso también. Y después de cuestiones internas, contar un poco al socio y al público cómo venimos desarrollando la institución y algunos temas personales de gente de, digamos, personal o miembros de ya fallecidos, cosas así. Y después vamos a hacer un poquito hincapié en lo que es, lo que va a ser el remate de, que decíamos, del toro el domingo a la tarde, a ver si, digamos, comentarlo un poco para que la gente entienda lo que es, creo que ya lo sabe, lo que es incorporar genética al rodeo. El productor creo que lo supo siempre y hoy tiene la posibilidad de hacerlo. Acá en Gualeguaychú vamos a tener buenas condiciones comerciales, entendemos, con 10 meses de plazo de pago sin interés y flete gratis.
1: Bien.
2: Y en varias condiciones comerciales que lo vamos a comentar también en el discurso.
1: ¿Qué consignataria remata?
2: El caso San Isaga.
1: Ajá. Volviendo al tema este de los créditos, porque me enganché con eso, el otro día hablando en un remate con un productor me decía que no puede creer los siderales que son las tasas. ¿Es así? ¿Son tan altas?
2: Sí, creemos que han quedado un poquito acostumbrados a lo que era por ahí la inflación de hace unos años atrás. Ayer tuvimos la inflación, la publicación de la inflación anual.
1: Ajá.
2: Y creemos que las tasas sí están, digamos, muy altas o con a ver, en este país nunca se sabe, uno por ahí entiende
1: un poquito
2: el banco, es decir, dar mucho plazo a tasas bajas es un riesgo para los bancos. La realidad es que los bancos hasta hace no mucho tiempo no tenían que salir a ofrecer créditos, todo el crédito lo tomaba el Estado. Uh-huh. Con las famosas LELIC y todo eso, o sea, era muy fácil para un banco, el banco absorbía plata y la pasaba directamente al Estado y no tenía que salir a buscarte a vos o a mí para ofrecernos un crédito. Ahora la cosa cambió, están ofreciendo, pero creemos que las condiciones están sí, un poquito fuera de mercado para lo que es el sector.
1: Bueno, es una lástima, eso hay que ajustar mucho ahí. Eduardo, me dijeron que hay muchas posibilidades de que vaya el gobernador. ¿Tienen alguna novedad, alguna confirmación?
2: No, tenemos lo mismo, muchas posibilidades de que venga. Ya estaría casi confirmado. La realidad es que con siempre casi con el gobernador, pero sí, está todo armado para que venga mañana, esté presente en el acto.
1: El año pasado estuvo, creo, recordame eso.
2: El año pasado estuvo.
1: Bien. Eduardo, muchísimas gracias por la atención. Ojalá que, bueno, que hoy y mañana, yo no tengo dudas que así va a ser, pero bueno, el deseo de que sea la mejor fiesta rural posible, esta cosa importantísima de la conexión de campo y ciudad que no debiera explicarse porque son la misma cosa, pero a veces hay algunas interferencias. El mejor de los éxitos para hoy y mañana. Muchas gracias.
2: Bueno, gracias a vos, Danilo, y bueno, a las órdenes para cuando quieran.
1: Igualmente, que tengas buen día.
2: Gracias, Juan.
1: Ahí lo escuchábamos al presidente de la Sociedad Rural de Gualeguaychú, Eduardo Calot. Una de las más antiguas de la provincia, lo escucharon, ¿no? La 133ª edición de la muestra gualeguaychuense. Y no sabía ese dato que tiró al principio, ¿no? Que hace muchos años había 2 por año. Bueno, la cita entonces para toda la gente de la zona, darse una vuelta ahí por el predio de la rural gualeguaychuense.
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1: Decíamos al inicio de Código Campo que esta semana hubo elecciones en la Sociedad Rural Argentina. Una elección, ya le vamos a preguntar a nuestro entrevistado cómo quedaron las cosas después del acto eleccionario, que después de muchos años, muy picante para lo que es la sociedad rural, incluso una muy fuerte disputa entre Nicolás Pino, el actual presidente y reelecto presidente, y su vicepresidente, Marcos Pereda, que le disputaba la presidencia en esta oportunidad. Bueno, en Entre Ríos también, obviamente, hubo elecciones y el director titular electo es Mariano Berisso, de Gualeguay, a quien ya saludamos y le damos la bienvenida a Código Campo. Un gusto saludarte, Mariano, ¿cómo estás?
2: Hola, Danilo, buen día, un saludo para vos, para la audiencia, un placer.
1: Bueno, primero agradecerte la nota y segundo decirte que te vamos a molestar seguido porque ya dejaste de ser director suplente como hasta ahora y pasás a ser titular. La primera pregunta, sí. ¿Cuándo asumís formalmente como director titular o ya está?
2: Danilo, mira, en Sociedad Rural Argentina, el mismo día de la asamblea se asume. Ajá. Y ese mismo día ya se hace la primera reunión de comisión directiva, así que bueno, ya en funciones, ¿no? Perfecto. Dándole continuidad al grupo de trabajo que venimos.
1: Bueno, bien. En el sector agropecuario probablemente no haya que dar explicaciones de quién es Berisso, de qué es la familia Berisso. Pero para que tenemos muchos oyentes que, además de los productores que nos escuchan, son oyentes urbanos. Y si yo te pregunto quién es Mariano Berisso, ¿qué me contestás?
2: Mira, yo soy de Gualeguay, nacido y criado ahí. Me crié en todo lo que es el grupo La Conchera S.A., que dirigía mi tía Sarita, que vos la ubicás bien.
1: Por supuesto,
2: mi padre,
1: Sara Sala
2: de Berisso. Bueno, continué ese trabajo en las cabañas, me formé en Buenos Aires también, estudié y bueno, y una vez completado quizás la primera etapa empresarial y demás, decidí, por la suerte creo que he tenido de tener las condiciones para poder desarrollarme en las actividades, decidí bueno, dedicarle un tiempo a la defensa del productor, involucrarme en el gremialismo y bueno, creo que el lugar donde yo me sentí para poder hacer eso fue en la Sociedad Rural Argentina, si bien yo arranqué en la Rural de Gualeguay de a poco haciendo mis primeros, ¿no es cierto?, pasos. Bien. Pero bueno, al cual le tengo un profundo respeto y agradecimiento, ¿no? Claro. Y bueno, básicamente es eso. Después, como todos sabrán, me dedico a eso, a la cabaña, y más que nada somos ganaderos, nosotros sí, productores claro. agropecuarios, pero nos dedicamos básicamente a la ganadería.
1: Bien, sos ingeniero agrónomo, ¿no?
2: No, derecho, abogacía.
1: Mirá, pensé que eras agrónomo. Sí. ¿Y edad? Sí, sí.
2: Edad 38 años, yo tengo 38 años.
1: La mejor edad, Mariano, la mejor edad de la vida.
2: Y estoy al frente de la empresa familiar desde el fallecimiento de mi tía Sarita en el 2020, y bueno, de ahí continuamos junto a mi padre, lo que ya veníamos desde joven, ¿no?
1: Claro. Formándonos. Bueno, ahora sí, quería tus primeras impresiones. Esta era una nota de presentación. Sí. Tus primeras impresiones después de haber sido electo, imagino que es una responsabilidad importante. Si bien el grupo que está administrando, digamos, la Rural Entre Ríos viene trabajando desde hace muchos años juntos, ¿cuáles son los ejes o cuáles imaginás que van a ser los ejes en este periodo?
2: Y bueno, mira, hoy tenemos. Primero, decir que venimos trabajando un grupo de trabajo que ya viene de hace tiempo, que formó Juan Diego Echeverri junto a un grupo de delegados muy diverso, en el cual yo me sentí muy bien trabajando con esa dinámica. Y bueno, hoy pusimos en consideración nosotros nuestra candidatura. Por suerte fuimos acompañados por el socio, celebramos el compromiso también de los socios entrerrianos. Y bueno, ahora, por supuesto, en esta nueva etapa, enfrentando desafíos complejos, pero bueno, en el cual creo que vamos a tratar de estar en la altura de poder enfrentarlos a todos. Los desafíos que hoy enfrenta la provincia, y bueno, hay varios, tenemos caminos, tenemos seguridad, uh-huh. tenemos la parte impositiva, que es muy compleja. Entre Ríos, a diferencia de otras provincias, tiene menos márgenes, por lo tanto las retenciones influyen muchísimo. Venimos golpeados de hace tiempo por el tema climático también. Ahora tenemos el desafío del Niño, que bueno, que afectaría el norte de la provincia, quizás en parte lo beneficiaría, pero lo que es el sur, todo lo que crecía el río Gualeguay, todo bueno, se puede puede esperarse algunas crecidas para fin de año. Bueno, tenemos bastante desafío, todo lo que es la red vial, que es un tema que nos preocupa muchísimo, entre tanto otro desafío como el sanitario también, todo el tema de la garrapata, centro-norte, bueno, es Entre Ríos muy diverso, y dentro de eso, por suerte, contamos con un grupo de delegados muy comprometidos, con distintas actividades cada uno, que nos representan los distintos departamentos, ¿no?
1: Bien, y con gente joven además, ¿no? Gente que además, está en la además, plenitud de su posibilidad de trabajar, tipos treintañeros, algún cuarentón seguramente.
2: Sí, sí, no, tenemos varios y además de diferentes actividades que se vienen formando los Ateneos desde hace bastante y bueno, y hoy nos acompañan, así que bueno, nos dan la fuerza y el empuje, además con muy buena preparación, ¿no?
1: Claro, claro. Mariano, quería
2: hablar... Es un equipo, perdón, sí. Que te corte, Danilo, es un equipo, lo bueno es mixto, la experiencia de los mayores... Con por ahí el empuje de los más jóvenes. Entonces es muy dinámico, muy bueno y creo que se ha dado un grupo de trabajo en el cual, por supuesto, que incorporaremos algunos otros cuadros importantes, pero creo que es un grupo dinámico y bueno, que tiene futuro.
1: Bien, perfecto. Te iba a consultar antes de hablar de temas más generales, un poquito de la interna, porque como decía al principio de la nota, realmente yo creo que a todos nos sorprendió este nivel de enfrentamiento entre Pino y Pereda, después de haber compartido la fórmula en su momento. ¿Por qué pasó esto? Y eso primera pregunta. Y después, ustedes a nivel nacional se referenciaron con Marcos Pereda, ¿cómo queda la relación con Pino?
2: Bueno, mira, nosotros básicamente no discutimos ni persona ni trabajamos en agravio, sino trabajamos en coincidencia y en discutir ideas y quizás una forma de ver el camino de la institución. Entonces, al hacerlo respetuosamente y todo, quedamos muy bien posicionados y no tenemos absolutamente nada ni personal ni nada, simplemente una forma sobre algunos temas, matices de ver las cosas. Así que en eso la relación quedó buena y el resultado es claro. Entonces nosotros, en base a ese resultado, por supuesto que nos pusimos a disposición para trabajar con la conducción nacional por el bien de la institución, ¿no? Así que la relación quedó bien, con matices, pero impecable, y eso es lo que celebro Entre Ríos, que pudo expresar sus ideas con respeto, y bueno, eso se valora y también fue valorado, y así fue de la otra parte, de Nicolás y de todo el grupo de la sociedad rural y de los demás directores, ¿no?
1: Claro, porque en Entre Ríos ganó Pereda.
2: Exactamente, el único distrito mirá vos, del país.
1: Mariano, tengo una consulta vinculada, recién hablamos de los desafíos, de los problemas que tiene el sector agropecuario, y hablo en tu carácter de dirigente, pero sobre todo en tu carácter de productor del tema ganadero, que después de muchos años de vacas flacas, bueno, ya hace un tiempo, hace varios meses que la actividad levantó, que los precios mejoraron, después este año hubo dos o tres meses con alguna baja, ahora pareciera que están repuntando. Este buen momento en el que todos coinciden que está atravesando la ganadería, ¿es sustentable o es una brisa de primavera, de verano? ¿Cuál es tu mirada?
2: Mira, esto es un tema de stock, básicamente. La provincia y sobre todo el país ha reducido el stock ganadero, lo ha reducido. Entonces hay menos oferta y al haber más demanda mundial en general, que hoy la carne vacuna del animal también tiene otra consideración, es lógico que los precios van a tender a ir a la alza, sobre todo por varios años. Pero no se encuentra, hago una salvedad, no se encuentra...
1: O es una brisa de primavera, de verano. ¿Cuál es tu mirada?
2: Mira, esto es un tema de stock, básicamente. La provincia y sobre todo el país ha reducido el stock ganadero, lo ha reducido. Entonces hay menos oferta y al haber más demanda mundial en general, que hoy la carne va

0: Bueno, volver a armar la infraestructura cuesta muchísimo. Entonces, sí, hay buenos precios, sí, hay perspectiva, sí, perfecto, hay previsibilidad también, pero bueno, nos encuentra descapitalizado y con mucho desafío por delante, ¿no?
1: Ahí jugaste, ahí nombraste un tema que recién hablábamos con...
0: Es lo que yo veo en el sur de la provincia donde estoy, en el centro. No es tan fácil. Lo bueno es que tenemos un norte y eso, Danilo, no se nos da hace mucho tiempo, ¿no?
1: Exacto,
0: y precio.
1: Exacto, exacto. Y precio, y precio. Recién hablábamos con Eduardo Calote, el presidente de la Rural de Gualeguaychú, ponía el acento también en el tema crediticio, de la falta de crédito y por ahí de la barbaridad de las tasas para la producción. ¿Coincidís con eso?
0: Coincido, por eso es muy importante el trabajo de gobierno nacional de ordenar las cuentas públicas para que baje el riesgo y así puedan ir bajando las tasas y podamos acceder a tasas lógicas, ¿no? Pero bueno, eso lleva un tiempo y a veces no coinciden los tiempos de la política con los requerimientos que necesitamos productor entrerriano, que es un productor mediano a chico y que viene desfinanciado. Uh-huh. Y encima con un clima complejo y con todos los avatares que ya sabemos, además de los impuestos provinciales, ¿no?
1: Sí. Ahora, ¿no hay una vivada de los bancos? Digo, porque se acostumbraron a vivir prestándole al Estado en tiempos de inflación. Eso parece que ya no es así. Y es como que no quieren entender. Yo no, me cuesta
0: coincido,
1: creer que no entiendan
0: coincido, no,
1: que el productor necesita, como todo el que labura, necesita créditos accesibles, razonables, plazos quizá un poco más largos. Y en un contexto que, en el caso de la ganadería, es favorable hoy.
0: Coincido, las tasas tendrían que estar más bajas y bueno, y se acostumbraron a prestarle al Estado a tasa altísima y asegurarse el cobro. Hoy van a tener que volver a armar los departamentos de clientes que tenían y empezar a trabajar con el cliente, con cada uno. Ahora, eso lleva un tiempo.
1: Sí.
0: Y bueno, y el productor también, con este tipo de tasas se le hace muy complejo. Los márgenes son chicos y además tenemos una carga impositiva, además provincial, ingresos brutos, otra más que es alta, porque el Estado provincial, todos lo sabemos, es grande. Uh-huh. Todavía no se ha podido ordenar del todo. Y bueno, es un desafío para el gobierno provincial, nacional, y ni hablar para los productores entrerrianos, ¿no?
1: Claro, claro. Mariano, te agradecemos la atención, te deseamos la mejor gestión posible y te reiteramos que te vamos a molestar seguido.
0: Por favor, Danilo, a disposición siempre y bueno, ya sabemos todo lo que sea para defender el campo entrerriano, el sector y la provincia, ahí vamos a estar haciendo lo posible.
1: Bueno,
0: muchas
1: te,
0: gracias.
1: Te despido y te pido por favor que mandes un gran abrazo a tu papá Arturo.
0: Le voy a decir, se va a poner contento. Si te habrá molestado alguna vez por
1: hablar. Tenía un problemita con un señor que hacía una que tapaba algunos cursos de agua hace unos
0: años. Totalmente, totalmente.
1: Abrazo grande, Mariano.
0: Chau, chau. Saludos a la audiencia, gracias.
1: Chau. Chau. Ahí estaba Mariano Berizzo, el flamante director titular de la Sociedad Rural Argentina, del Distrito 7, el Distrito Entre Ríos de la Sociedad Rural Argentina, que esta semana tuvo elecciones. Berizzo, que venía desempeñándose como director suplente, es ahora director titular, acompañado de Maida Espiazzi, de Urdina Rain. Y a nivel nacional, como lo decíamos, Nicolás Pino fue reelecto, superando cómodamente a Marcos Pereda.
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0: Bien, estamos con Lucas Colombero, que es el director del feedlot cooperativo de Uncoga, aquí en Humboldt, como dicen los santafesinos, y no en Humboldt, como decimos nosotros. Ya lo saludamos, ¿cómo estás, Lucas? Contanos un poquito cuál es el origen de esta iniciativa que surgió, tengo entendido, hace poco más de un año y medio.
1: Sí, bueno, buenos días ante todo. Sí, la iniciativa en realidad surge hace aproximadamente 5 o 6 años entre Oscar Ferrero y Raúl Cagliero. Y bueno, hace aproximadamente 2 años y medio comenzamos con la ubicación de este feedlot pista en desuso y viendo la factibilidad de empezar con este proyecto. Y hace un año y medio que el feedlot se empezó a cargar con Hacienda y aproximadamente desde octubre del 2025 se faena prácticamente todas las semanas.
0: Bien, contanos un poco, el objetivo es agregarle valor al ternero volando, que normalmente se desechó históricamente. Contanos un poco el tema de la conversión y el manejo del feedlot.
1: Bien, el objetivo es hacer carne de calidad. Muchas veces el ternero lando fue visto o mal visto por ser un biotipo lechero o no apto para hacer carne. Bueno, nosotros logramos hacerlo. Esta iniciativa surge, como dijiste vos, de Uncoga, que está formado por cooperativas. Y Uncoga tiene 6 en Rafaela y uno en Sunchale y un centro de distribución en Jujuy, y había que abastecer de carne a esas bocas. Bueno, a partir de octubre del año pasado pudimos lograr abastecer el 100% de la demanda sin afectar a la demanda del cliente, en realidad, porque veníamos comprando animales. Esto no intenta competir con el animal de color, sino darle otra opción más a la gente con carne de calidad. Entonces nosotros veníamos de abastecer con animales de color a las carnicerías y bueno, se produjo la transición y el cambio y fue con una aceptación del 100%.
0: Eso es lo que te iba a preguntar. ¿Cómo ha sido la aceptación por parte del productor?
1: No, excelente. Del cliente, me está diciendo.
0: Del cliente.
1: No, espectacular, la verdad.
2: ¿El productor te pregunta?
1: ¿No? Bueno, vamos desde el lado del productor. El productor vio que, sobre todo en momentos de la lechería como la que estamos viviendo ahora, tiene un producto como el ternero que puede tener un valor agregado importante. Diversificar siempre es importante en los establecimientos, y se vio con un ingreso de dinero que muchas veces no lo preveía. Entonces, bueno, empezaron a... O la idea es de que se siga y empiecen a recriar, a criar y a recriar en forma eficiente para que a nosotros nos sirva ese animal y poder terminarlo en forma también eficiente. Y en la parte de góndola realmente, yo no voy a hablar de una resistencia, pero si no, había una determinada desconfianza, miedo por el cambio. Bueno, la verdad que es una carne roja, es una grasa blanca, es tierna. Y la verdad que la aceptación, como te dije anteriormente, fue del 100%, y vuelvo a decirte, desde octubre, el día de la fecha, las carnicerías de Uncoga son el 100% carne de volando.
0: Bien, te iba a preguntar precisamente cuáles eran las características de esta carne volando, porque bueno, uno está acostumbrado a las razas carniceras. El término, en términos de engorde, ¿cómo es la conversión, digamos? ¿Cuánto tiempo lo sacan?
1: Bien, normalmente nosotros tenemos un ciclo de 150 días. Hay tropas que reducen ese ciclo y hay tropas que se pasan un poquito, pero el promedio está en 150 días.
2: ¿Cuántos kilos llegan, perdón, y te mato?
1: No, no hay problema. La idea es tratar de hacer 400 kilos en bruto. Se le aplica un desbaste. Nosotros vendemos carne, no vendemos kilos, entonces se aplica un desbaste y estamos alrededor de los 300, entre 360 y 370 kilos netos. Las conversiones empezamos con conversiones altas, no teníamos buenos resultados, pero empezamos a trabajar en eficiencia y hoy estamos en conversiones entre 6.3 y 6.5 kilogramos de materia seca de ración por kilo ganado.
2: Está bien, te pregunto, el holando es conocido como un animal huesudo, el lechero, bueno, quería descartarlo, sacárselo encima lo antes posible. ¿Cómo lograron, bueno, todo esto que están alcanzado?
1: Bueno, primero hay dos biotipos de holando. El holando americano sí es un animal huesudo, un animal...
2: El Holstein.
1: Claro que sí, es que se va de hueso y se va de frame. Sí. Nosotros tratamos de comprar un frame un poco más moderado, un animal más frisón, y obtenemos esos tratamos de acortar el ciclo de elongación del hueso mediante ese periodo de terminación que nosotros lo hacemos en prácticamente 3 meses y medio, a 4 meses.
2: Está bien. ¿Cómo es el tema de alimentación? Vemos que está pasando una tolva en este momento. ¿Cuántas veces al día? ¿Qué materia se le da? ¿Cuál es el núcleo?
1: Bien, si bien nosotros lo tenemos estructuralizado en dos racionamientos diarios, a la mañana y a la tardecita, al ser un fildo de no muy grande, podemos hacer mucha lectura de comedero. Entonces, está estructuralizado en dos racionamientos diarios, pero después se va racionando de acuerdo a la necesidad del corral. Esto es biología, no es matemática, entonces hay animales que hay y en determinados días que consumen más que otros. Entonces, mediante la lectura de comedero, por ahí hacemos algunos retoques acerca del mediodía de lo que son los corrales que fueron vaciando su comedero para que en el racionamiento de la tarde no entren hambriados, ¿no?
0: Estamos en la principal cuenca lechera del país. Este modelo interesa fuera de Santa Fe y Córdoba. Estamos pensando, nosotros somos de Entre Ríos.
2: La región Celta.
0: ¿Qué posibilidades de que esto, esta idea, iba a decir se copie, queda feo, pero
1: no, es bueno, que... yo creo que hay que mostrar, primero hay que demostrar, segundo hay que mostrar, uh-huh. Y yo creo que cuando se ven los resultados y se empieza a trabajar con a conciencia y en forma diversificada, creo que es que da hoy hay que decirlo, hay un 20% a 30% de diferencia del costo de invernada de uno de color a un animal overo. Si bien tenemos un poco de mayor de días de ciclo, creo que con las conversiones que tenemos y con la calidad de carne que tenemos, creo que es una opción más. Mm. Me parece que no viene a competir ni con el mestizo ni con el cruza, sino que es una opción más con el costo, vuelvo a decir, de hipernada, bastante inferior a lo que es un biotipo carne.
2: ¿Qué andan haciendo cruzas?
1: Tenemos algunos, si se ven que van a aparecer, que se han comprado para hacer algún ensayo invasivo de pasador, así. Muy poco, o sea, 98% es holando.
0: Bueno, más allá del tema carne holando, ¿cómo está la lechería en la zona?
1: No, bueno, la lechería no está pasando un buen momento, por eso justamente hablaba de que criar y recriar un buen ternero es una caja más para el productor y que muchas veces puede llegar a apalancar la otra actividad. Ocurre en muchas producciones que la diversificación apalanca la otra, uh-huh, a la otra actividad. Entonces, cuando la lechería está bien, no deja de ser un recurso. Y cuando la lechería no está bien, puede llegar a ayudar a dar una mano en la rentabilidad integral del establecimiento.
2: Y digamos, ¿esta carne tiene un valor similar a la que vemos en Góndola? La de Holando, te digo.
1: Es similar, es igual. Es igual. Tanto las características organolépticas como igual. Es más, te diría que a veces viene una cultura de consumo un poquito más magra y creo que la carne de Holando, al tener grasa 1, nos da ese plus para esa gente que consume.
2: Pásame el limpio, ¿qué quiere decir?
1: Bueno, es la cantidad, es la cantidad de grasa de cobertura que tiene. Nosotros tenemos que aclarar que cuando tenemos un sistema de feedlot, lo que colocamos es grasa de cobertura. Nosotros no colocamos otro tipo de grasa. Si vamos a la costeleta, es toda la grasa que la rodea. Bueno, y sí, lo que estuvo buscando es un poquito más de Marvel, que es la grasa intramuscular, que ya la tiene en forma innata el Aberdeen, el Hereford y el Cruza.
0: ¿Y cómo se logra el bien y lo holando ese mar? Pues...
1: Bueno, se logra primeramente en una buena gestación de la vaca que llegue al último tercio con un muy buen estado. Se logra muy buenas crías y recrías con la cantidad de actividades necesarias, que es en realidad lo que nosotros llamamos que la crían de la que forma viviendo la hembra de reposición. Nosotros necesitamos no solamente en forma nutricional, sino en forma sanitaria que se críe el machito con la hembra, y bueno, ahí vamos a tener los resultados de esta boca. Y a ver, con las tecnologías que se vienen, creo que Oscar Ferrero mostró algo lo que es grasa bypass, que la verdad que...
0: Eso te iba a preguntar. Bueno, ¿qué fue es grasa bypass?
1: La grasa bypass son ácidos grasos insaturados que se extraen.
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1: 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Porque de nada sirven un diente fuera de la boca ni un dedo fuera de la mano. Ojalá podamos ser desobedientes cada vez que recibimos órdenes que humillan nuestra conciencia o violan nuestro sentido común. Ojalá podamos merecer que nos llamen locos, como han sido llamadas locas las madres de Plaza de Mayo, por cometer la locura de negarnos a olvidar en los tiempos de la amnesia obligatoria. Ojalá podamos ser tan porfiados para seguir creyendo contra toda evidencia que la conducción humana vale la pena porque hemos sido mal hechos, pero no estamos terminados. Ojalá podamos ser capaces de seguir caminando los caminos del viento a pesar de las caídas y las traiciones y las derrotas, porque la historia continúa más allá de nosotros y cuando ella dice adiós, está diciendo hasta luego. Ojalá podamos mantener viva la certeza de que es posible ser compatriota y contemporáneo, de todo aquel que viva animado por la voluntad de la justicia y la voluntad de la belleza. Nazca todo y viva cuando viva, porque no tienen frontera los mapas del alma ni del tiempo.

0: Muy buenos días, gente hermosa, arrancando un nuevo programa de Herencia Gaucha, el programa 80.494. ¿Cómo le va, Miguel Martínez? ¿Cómo anda?
1: Buen día, Hernán. ¿Cómo estás? Buen día a la gente del otro lado.
0: Bien, bastante bien. Walter Fernández, ¿cómo le va? ¿Cómo anda? Arrancando una hermosa mañana. La verdad que un poco fría, pero lindo. Al mediodía se va a poner hermoso.
1: Un ratito. Diáfano,
0: sí. Hermosa propuesta. Lo que leímos al principio es del señor Eduardo Galeano y el tema musical Con el alma de Corchito González, el amigo Corcho González. Ya lo vamos a invitar de vuelta que venga a chamamecer un rato. Tenemos un hermoso programa por delante. Va a venir Aranzazú Ledesma de San Benito, la hermosa intérprete de nuestra zona, la Ramona Galarza de San Benito. Así que la esperaremos con ansia.
1: Así.
0: La esperaremos con ansia a Aranza, que hace rato que no la veo. Y si quieren pedirle un temita musical,
1: 343-534-0933.
0: Ahí va. Hay eventos hoy, está la Peña del Bagual en Viale, ahora vamos a estar pasando la grilla, y está la fiesta de la segunda fiesta de la empanada y el vino.
1: Empanada y el vino en Colonia Ensayo.
0: Que ahí estaremos presentes compitiendo, voy a estar.
1: Hoy espero dividimos
0: traer el trupo. Y vos vas al Bagual.
1: Vos te vas a Colonia Ensayo, yo me voy a Viale, al Bagual, así que.
0: Un saludo grande para toda la comuna de Colonia Ensayo.
1: Mañana
0: espero que los jueces estén escuchando, así nos favorecen en la votación y ganemos.
1: Un puntito. ¿Vas a concursar?
0: Voy a concursarlo, voy a ganar. No es que voy a concursarlo. Voy con el amigo José Duarte, así que seguramente lo traeremos el premio.
1: Mañana también tenemos en la parroquia San Miguel.
0: En la parroquia
1: San Miguel. Mañana domingo. Podemos tirar un poco de info ahí porque una cartelera extensa.
0: Ahora la vamos a estar pasando. 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Esto es Colonia Avellaneda, el condado de Colonia Avellaneda, que tan lindo está. Vamos a escuchar un temita musical. Carlos Santamaría, Cruzando el Arroyo Malo.

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0: Acabamos de escuchar a Carlos Santamaría cruzando el arroyo Malo. Un gran hacedor en nuestra cultura, Carlos Santamaría. Gran, gran hacedor. Creador de muchos temas de nuestros folclores, de nuestra chamarreteada. 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
1: Melody.
0: No era Ludmila, Melody. Ludmila se llama. 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Ese es el tema. Después, si querés, buscate la. ¿Tenés a mano la del Bagual esta noche?
1: Sí.
0: Dale, sí, la hablaremos. Sí. 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Te escucho.
1: Bueno, te doy la info de la Peña del Bagual esta noche en Viale. Uh-huh. Salón Don Bosco. Beto Canesio, Chamameceros, Los Hermanos Benedetich, Los Mansos del Chamamé, Sentimiento Campero y Los Majestuosos del Chamamé. Aparte va a estar el ballet Opatimá de Viale y Alma de Río acá de Paraná. Así que bueno, esto apertura para el público a las 20 horas. Se pueden llevar sillones. Así que bueno, esto en el Salón Don Bosco en la ciudad de Viale.
0: No, sí tengo la info. Ahora voy a buscar la info de la empanada del vino.
1: Acá mandan, mirá.
0: Estilo
1: Vargas. Buen día, Herencia Gaucha. Hoy estamos de fiesta en Colonia Ensayo. Esperemos que levante un poco la temperatura. Les quería pedir algún tema de Víctor Velázquez, Aldo de Colonia Ensayo.
0: Aldo, yo voy a estar cocinando Aldo, así que nos vemos esta noche. Lo hacen adentro del salón, hasta donde yo sé, por lo menos el tema de la comida lo hacen adentro del salón. No sé, ojalá que la música también, porque si no...
1: A mí quedó la anécdota de la estufa, ¿te acordás? Esa noche que hicieron la fiesta de un feriado, creo que era... ¿Te acordás que pusieron estufa con garrafas alrededor del...?
0: Está bueno porque...
1: Que hacía un frío terrible esa noche.
0: Pero está lindo el tiempo, Aldo. Ya, tranquilo que esta noche vamos a compartir. Seguramente sí. Ojalá que te la jugues con un vaso de vino, por lo menos. Y voy, no soy conductor designado, así que puedo tomar un vasito de vino. Uh-huh. O dos.
1: Acá es Aldo salió.
0: Más si gano. A ver si lo conozco, Aldo, esta noche.
1: No. Ya que estamos, te mando otro saludito para Rosana y para Fátima, la mamá de Rosana, que cumplió años ayer, así que...
0: Que lo cumpla feliz, Fátima.
1: Y bueno, pide un
0: pedacito
1: tema
0: de torta.
1: La pucha con el hombre, el escondido de Cuti Roberto Carabajal. Así que bueno, feliz cumple de Fátima.
0: La pucha, qué hermoso. Yo se la voy a buscar para la segunda parte. Y el otro también lo vamos
1: de Víctor
0: a buscar.
1: Velázquez, el señor Aldo también.
0: Cruzando el Arroyo Malo con Santa María, ya pasó el Moncho Omar Ramón, Marcia Müller, Nelly Argentina Zenón, en el Moncho Omar Ramón.
2: 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El Saladillo forjó tus sueños de musiquero y de creador. 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Desde Entre Ríos retosa altivo en las bailantas tu chamamé. Son tus ancestros los que te inspiran. Monchito Merlo, bien.

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1: Acabamos de escuchar el Moncho Omar Ramón Marcia Müller, Nélida, Argentina. Zenón. Marcia Müller está viviendo actualmente en el barrio, no me acuerdo cómo se llama.
2: ¿De San Benito?
1: Pero no me acuerdo cómo se llama el barrio.
2: No, yo tampoco. Sé que vive en San Benito, pero no sé.
1: ¿El Hostigal? No. No me acuerdo. Tengo un amigo ahí, el Chango. Piro la pucha. 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Qué gana de darme una vuelta por el país con Jomil, ¿no? Tenemos que hablar con Rosario después para...
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2: Que se fijen, ahí están los próximos destinos.
1: Catamarca, a Catamarca quiero ir. No conozco Catamarca. 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Así que no pierdas tiempo de tu vida. El tiempo es lo único que no se puede comprar. ¿Sabías? Lo más importante de nuestra vida es el tiempo.
2: No sabía.
1: Sí, porque no, el tiempo es el tiempo. Así que dedícatelo a otra cosa, a bailar, a comer pizza, a tomar gaseosa, no sé. Pero lleva la ropa al mano y te dejas de joder.
2: Le recordamos a la gente, si quiere pedir tema, 343-534-0933. Me están preguntando por la peña del 19, que no hemos dicho nada de la peña del 19.
1: ¿Qué peña?
2: En el Club Social.
1: ¿Qué peña?
2: En el Club Social hay una peña. El otro día había un chico muy fachero que andaba vendiendo entradas acá por calle.
1: Cura Álvarez. Va bien la venta de entrada, no se queden sin la suya. Están las anticipadas, 8.000 en Puerta 12. Está Ignacio Sartori, va a estar los chicos de La Huella, que hacen folclore norteños. Ignacio más litoral y el ballet latino literal. Va a cambiar la forma de ver el folclore en Paraná. Así que no se lo pierdan.
2: Un espacio nuevo, una gestión nueva también del lugar.
1: Muy lindo, bueno. Precios accesibles, se le pidió comida de peña, que son choripanes, empanadas, pizzas, así que desen una vuelta, háblenos, consúltenos con nosotros, al Instagram de la radio, herencia-radio-gaucha, así es, herencia-gaucha-radio. Comuníquense con nosotros y le acercamos la entrada, vemos la forma de hacérsela llegar. Pero va a estar bueno. Sí,
2: se puede reservar mesa también.
1: Claro, con la compra de entrada me dicen, che, somos 5. Bueno, yo te guardo una mesita para 5. Somos 28, te guardo una mesa para 28. Somos 42, te guardo una mesa para 28. Es capacidad limitada porque el espacio del lugar no es tan grande tampoco, pero va a estar bueno. Va a ser otra forma de ver el folclore.
2: Anticipadas, 8.000 pesos.
1: 8.000. Uh-huh. Una cerveza te compramos 8.000.
2: Bueno.
1: La chamarrita perdida, Alberto Argüello.
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0: Acabamos de escuchar La Chamarrita Perdida, Alberto Argüello. Si quieren pedir temas, pueden hacerlo. Ya nos pidieron varios. Ya lo estamos buscando. Justo estamos 3, coordinando 4, con el excelente operador que tenemos en esta radio, que aparte nos tiene una paciencia, un genio, un amor. Qué suerte tiene la esposa para detener semejante criatura.
1: 343-534-0933.
0: 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El teléfono 343-611-7236. ¿Cumplimos con un pedido o querés mandar?
1: ¿Querés más info de Peña? Tengo. Tengo para mañana, si querés, en la parroquia San Miguel.
0: Dale.
1: A partir de las 13 horas, te leo la cartelera. Oscar Cacho Gauna, Alma de Río, allá de Barrio Atra, de la mano de Eloy Murgado. Cristian Vivanco, Raíces Nuestras, Alcides Müller, Angirú. Adrián Roset, Evocando Tradición, Lucas Corradini y Amadeo Dri, Sentir Entrerrianos y los amigos de Ecos del Alma. Ecos del Alma.
0: Ecos del Alma.
1: Esto es mañana a partir de las 13 en la parroquia San Miguel.
0: Ahí va, ahí va. Vamos a escuchar un pedido. ¿Qué tenés, el de la primavera? ¿Puede ser?
1: Para Aldo de Colonia Ensayo.
2: Muchas gracias. Muchas gracias. Voy a interpretar una milonga pampeana que se llama La Primavera.

0: Acabamos de escuchar un pedido, Víctor Velázquez, La Primavera para Aldo de Colonia de Ensayo.
1: ¿Dónde están de fiesta?
0: Lo espero, lo espero esta noche, Aldo, que me visite con una copita de vino.
1: Guardame unas empanadas.
0: Sí, quédate tranquilo. Sí.
1: Para mañana, cuando vuelva de Viale. Yo vuelvo mañana de Viale.
0: ¿Te la llevo? ¿Crees que te la lleve a Viale?
1: No, paso ahí por...
0: O te la mando con el moto Uber.
1: Paso por Colonia.
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0: 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El Instagram es lo más usado, ¿no? Yo uso Facebook porque soy viejo. Dicen así que vos sos viejo, usas Facebook.
1: Sí, me di cuenta el otro día cuando me pedías que... pusiera publicidad.
0: No, y no sé hacer nada, encima no sé hacer nada. Cambié la imagen que tenía de Linda y me quedó. No sé, no hago nada. Déjame pero si vos me pones para. Viste que yo lo comparto, pero si no, no hago nada.
1: Claro, pero porque lo puse en Facebook, digamos. Porque vos no te fijas en las historias, nada.
0: ¿De qué?
1: De Facebook.
0: Nada.
1: Claro.
0: Nada, entra a Facebook. Lo tengo en la computadora.
1: Las publicaciones.
0: En la computadora me siento y miro boludeces así, claro.
1: Déjame agradecer a la municipalidad, a la secretaría, a la subsecretaría de Cultura. Que el miércoles estuvieron los chicos de Alma de Río, allá de Barrio Atra, ahí en el paseo de la peatonal.
0: Con los mellizos también tuvieron.
1: Estuvieron los mellizos Santa María y el coro Alberdino, pues. No.
0: Verdiano. El coro Verdiano. Sí, yo tenía ganas de ir.
1: El miércoles a la tarde.
0: Se nos complicó con La Paz, andábamos complicado.
1: Tuvieron ahí cuatro puntos estratégicos donde bailaban, algunos cantaban y iban cambiando así el lugar, así que. Muchísimas gracias a la Subsecretaría de Cultura por la
0: invitación. Bueno, está bueno que hagan cosas.
1: Sí.
0: Bueno,
1: aparte está la gente de los negocios que saca ahí para vender, digamos.
0: Ajá. Está bueno la idea, sí, me gusta. Callejero. Iba por la peatonal y lo vi a Nico de Flor bailando ahí en la Plaza de Mayo. Me encantó.
1: Le mandamos un saludo a Nico de
0: Flor. Un saludo.
1: Los profes
0: y Adriana Vallejo, los padres de los chicos de Santa María también.
1: También un abrazo para Adriana.
0: La Adriana Vallejo de San Benito. Sí,
1: la Plaza de San Benito
0: en Colonia.
1: Algo más te iba a contar.
0: Lo de la peña del 19.
1: Peña del 19.
0: ¿Qué peña? Otra forma de ver el folclore. Otra forma de ver el folclore.
1: Sábado 19 de septiembre, a partir de las 20:30 horas, Club Social, el nuevo Club Social, Igna Sartori, La Huella y La Tienda Litoral.
0: Pero
1: la primera edición.
0: Es un espectáculo diferente. Vayan, tiene sorpresa. Va a haber se va a sortear un auto, 0 kilómetros. Nada, va a haber sorpresa y está bueno, va a estar bueno. A ver si les gusta a la gente, obviamente. Ya se están moviendo un montón las anticipadas. Recuerden que es con capacidad limitada. Llegamos a un tope de 1000 personas y no vendemos más. Nada. Pero es capacidad por el lugar, por el espacio, y la idea es que.
1: Que la gente esté cómoda,
0: que
1: en un lugar
0: se siente, coma tranquilo, se tome una copa de vino, un vaso de gaseosa, lo que sea, y la pase lindo y disfrute del espectáculo. Vamos a hacer espacio para que puedan bailar incluso, así que va a estar bueno y el lugar es hermoso, obviamente el Club Social de Paraná es muy, muy, muy bonito.
1: Recordamos que sonido e iluminación
0: Ultra
1: a
0: Energy.
1: Cargo de Ultra Energy, de la mano de Alfredo Díaz.
0: Que es bueno, que es buen sonido.
1: Y del Tommy, creo que va a estar el Tommy también esta noche.
0: Muy buen sonido, así que tiene un escenario muy lindo, muy lindo, muy... Vayan, no se lo pierdan. Seguramente si nos va bien, lo vamos a seguir replicando.
1: Que no te la cuenten.
0: Que no te la cuenten. Escucha, vamos a...
1: ¿Vamos con el tema de los majestuosos?
0: ¿Majestuoso del chamamé?
1: Nos quedó pendiente del sábado pasado.
0: ¿Qué tema es?
1: Entre espuelas y rebenques para Norberto.
0: Metele plomo en los baches.
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0: Volvemos después de la pauta publicitaria de la radio. Estamos esperando a nuestra invitada. 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
0: 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Ahora se está poniendo lindo, no está tan fresco, paró un poquito el viento, son las 8:56 de la mañana. 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
1: 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Ella fue la que nos contó.
0: 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Un saludo grande para la familia Salamone. Está medio complicado, Don Bubi Salamone ya se va a mejorar. Un saludo para la Kiki también. Seguramente están escuchando el programa. Y en especial los, para la Paz, para María Paz, que la extraño mucho, así que un besito grande para Paz. Info, ya pasamos todo.
1: Ya pasamos toda la info.
0: Vamos a escuchar música entonces, ¿te parece? Campo Afuera, Yamila Cafrune.

0: Acabamos de escuchar Campo Afuera de Yamila Cafrune.
1: 343-534-0933.
0: No lo alcanzo a ver tampoco, pero de un teléfono de Paraná, si quieren pedir temas musicales, lo pueden hacer a ese programa. Ya está llegando la invitada. Recuerden la peña del 19 en el Club Social, están quedando pocas anticipadas. No se duerman, va a estar bueno, va a ser una forma diferente de ver el folclore. Si nos va bien, lo vamos a repetir con distintos actores de nuestro terruño. ¿Toma? ¿Qué término que usé? Bueno, vamos a poner música, así no los cansamos con tanta perorata. Grito del monte, escondido del amanecer. ¿Vamos a bailar?

0: Acabamos de escuchar Escondido del Amanecer, Grito del Monte. Tenemos que ir a pedir publicidad acá abajo. Viste que no hay nadie y no funcionó el negocio de acá abajo ese. Nunca hay nadie. Yo a la mañana vine y no había nadie. Está bien, eran las 7:30, pero no hay nadie.
1: La gente tiene que haber venido anoche. Digo yo.
0: Estaba lleno anoche. Funciona entonces. La pucha con el hombre. Oh, tenemos que pasar la pucha con el hombre para... Che, nos vemos esta noche a la gente de Colonia Ensayo, Aldo. Nos vemos esta noche en la fiesta de la empanada y el vino. Hermosa propuesta gastronómica y musical. Vamos con la pucha con el hombre. A mí me gusta por Milo J, pero la oyente...
1: por Roberto y Cuti Carabajal.
0: La televidente, porque... puedo decir televidente porque nos están viendo por las cosas. La televidente le pidió... Ah, lo tenemos que buscar. Bueno, no. Entonces vamos con... No te salabá y vidita de Bruno Arias, que Bruno Arias me encanta, Jujeño Ela y vino Aranza. Bruno Arias, salabá y vidita.

0: Bueno, lo cortamos un poquito a Bruno Arias. ¿Cómo le va? Estamos con la señora, señorita. Señora, señorita.
1: Señorita.
0: Señorita, la señorita Aranzazú Ledesma. ¿Cómo le va, Aranza?
1: Hola, hola. ¿Todo bien ustedes?
0: Bien, bien. Un placer de tenerte.
1: Mucho tiempo que no nos veíamos.
0: Mucho tiempo.
2: Claro, visitaste hace mucho con tu abuelo y el Ale.
1: ¿Hace cuánto? ¿Hace como 2 años? ¿Un año?
2: Y fue una
0: uno de los primeros programas fueron. Bueno, ella es una cantante muy nuestra. Hace nuestra música. Los padres son eximios bailarines, Alejandro Ledesma y Luciana Río, que tienen un programa de radio también en FM San Benito. ¿Qué día está? ¿Los viernes?
1: El de Folcloreando con Ale y Lucy está los lunes ahora.
0: Estaba los
1: viernes y ahora están solo los lunes.
0: Los lunes. Y bueno, la mamá tiene un programa todos los días en FM San Benito. Son... hace mucho que están en el folclore, pertenecen al Grito Sagrado, los padres de ella, y el abuelo Río tocaba la guitarra y bueno, la acompañaba en Aranza. ¿Cómo andas, Aranza? ¿Bien?
1: Bien, todo bien, acá andamos de temprano.
0: ¿Cómo andas? Ya va a mejorar. Pero bueno, y aparte es temprano, ¿viste? Que esos horarios.
1: Sí, ya arrancar así la mañana medio.
0: Te pone mala onda.
1: Sí, ya. Bueno, después se me pasa, o no, pero bueno.
0: ¿Qué te estabas contándonos que te vas a Paraguay?
1: Sí, me voy a Paraguay a cantar con la delegación de Entre Ríos. Uh-huh. Estaba comentando que este año, bueno, yo fui a acompañar a la paisana, que es Denise Lescano. Y bueno, se seleccionó a la provincia de Entre Ríos para representar al Festival Nacional de Malambo, que se hace en La Borde, Córdoba. Y bueno, nos vamos a Paraguay.
0: A Paraguay.
1: Sí, del 30 de octubre al 2 de noviembre.
0: Escucha, ¿y cómo es para costearse el viaje que estás haciendo?
1: Sí, ahora estoy haciendo una venta de alfajores.
0: Ajá.
1: Sí, aparte porque se vienen otras cosas, algunas cosas no las puedo contar, pero bueno, para todo, viste, cuando sos autogestivo se necesita plata y sobre todo que te banquen, viste, porque bueno, como siempre ya sabemos cómo vivir acá.
0: Cómo funciona la cosa, sí. Y la mayoría hace eso, viste, vende alfajor, empanadas, pizza.
1: Sí, estuvimos vendiendo números de rifa, bueno, dentro de todo es bastante accesible el pasaje, no es que es una locura.
0: ¿No es caro?
1: No, pero bueno.
2: Pero hay que tenerlo.
1: Hay que tener, claro.
0: Claro, el tema es que no te sobra de lo que ganás de sueldo, no te sobra para hacer
1: esas
0: cosas.
1: Claro, claro. Sí, y aparte que, qué sé yo, ojalá en algún momento todas estas cosas se puedan...
0: canalizar a través del gobierno.
1: Claro, a través de cultura, ¿no? Que por lo menos una mano, ¿viste?
0: ¿Y con Zambe no hablaste nada?
1: No.
0: No, bueno. No, te preguntaba porque, viste, por ahí... a veces también es cuestión de gestión, ¿viste? De sí, gestionar, sí. Si, che, hago una nota, presento, che, me voy a presentar, yo soy de San Benito, me voy a presentar en Paraguay...
2: representando
1: sí,
2: a la
1: bueno,
2: provincia.
1: Bueno, de hecho se estaban ahora, por ejemplo, quedaban unos lugares en el colectivo, así que se estaban vendiendo pasajes, así que, bueno.
0: ¿Cuándo es? Cosa.
1: Nos vamos el 30 de octubre y volvemos el 2 de noviembre. El festival que se hace allá es 31 y primero, pero bueno, son varias horas de viaje.
0: Está para ir,
1: Está los 2 días.
0: No.
1: Así que, bueno, se están vendiendo algunos pasajes para quienes quieran ir solamente, no pertenecerían a la delegación, pero bueno, el que quiera acompañar puede.
0: ¿Cree que ya largamos se viene una venta del fajón de maicena?
2: Ya armás el flyer.
0: ¿Pastelitos? ¿Qué se podemos vender? ¿Por qué no? ¿Torta frita?
2: ¿No vas a hacer empanada esta noche?
0: Empanada. Esta noche voy a competir allá a la fiesta de la empanada.
2: Las empanadas ganadoras.
1: Ah, bien.
0: Sí. Escucha, ¿y la música cómo va? ¿Bien?
1: Bien, bien, por suerte, súper bien. Bueno, yo viste que por ahí yo como que estoy un tiempo, me alejo. Me alejo. O sea, siempre me vas a ver en las peñas, pero bueno, por ahí me gusta más acompañar a mis amigos que bueno, que les toca. Así que bueno, pero siempre estoy ahí.
0: Estás ahí.
1: Estoy ahí.
0: Sí, canta muy bien. ¿Querés que interpretar algo?
1: Bueno, dale. No sé qué había mandado primero. Porque yo venía... de camino, vamos a hacer entonces el tanguito. Esta es una canción que la tengo grabada, la grabé hace como 3-4 años con Edu Olmedo.
0: Ajá,
1: bueno, en ese momento grabábamos con él. Y bueno, eso todo lo pueden encontrar en mi canal de YouTube.
0: Así como Aranzazú Ledesma. Bueno, tenés muchos temas grabados, ¿sí?
1: Sí,
0: y
1: sí,
0: linda,
1: algunos.
0: Re lindo, ¿sale? Nosotros pasamos. Mirá, para no mentirte.
1: A ver.
0: Ese que borré ahí, ¿qué dice ahí?
1: A la abuela Emilia. Ah, eso lo traje también.
0: Pero lo borramos porque venías vos, entonces.
1: En vivo.
0: Pobre gente, la voy a cansar tanto. ¿Cuál es que vas a cantar ahora?
1: Nada se llama, es un tango.
3: ¿Puede ser? Ahí va.

0: Plim. Terrible, terrible voz, ¿no? Terrible voz. Qué lindo, lindo, lindo tango, Marte, ¿no?
1: Sí, sí.
0: Hermoso
1: sí.
0: Tango. ¿Te gusta hacer tangos?
1: Sí, sí, ahora me largo un poquito más.
0: Pero mi suegro canta de tango. Canta lindo. Bueno, está medio achacadito, pero canta lindo también. Sí, sí. Linda. El tango me gusta también, sí. Tiene, hay letras y letras. Me gusta Goyeneche, por ejemplo. No así Gardel, pero bueno. Pero porque no me gusta la voz de Gardel, claro. Tiene un estilo particular de cantar, pero no me gusta. Pero qué lindo que te largues a eso. ¿Crees que grabás con Eduardo? ¿Eduardo tiene un estudio de grabación?
1: Sí, ahora no sé porque, bueno, medio que nos perdimos con el Edu, pero
0: hace rato
1: sí.
0: no lo vi, no lo perdí el mapa, yo también.
1: Sí, no, bien, escucho que saca música y todo, sí, sí, ha sacado, pero bueno, viste que él por ahí también se dedica a otro género y qué sé yo, pero ajá. Bueno, sí, en ese momento sí tenía, ahora ya no sé.
0: Yo estuve en Colonia, ya estuvo en la radio, estuve en el programa, cantó un par de temas, canta lindo también.
1: Sí.
0: Yo sabía que era muy amigo tuyo también, ¿no? El Eduardo Olmedo de San Benito,
1: de San Benito también.
0: Vive en San Benito también. Ha dado gente San Benito, ¿no? Escucha, ¿qué tenés pensado con la música? O sea, esos altibajos que tenés porque te alejás porque...
1: No, y me alejo porque, qué sé yo soy muy, ¿cómo te digo? Cuando veo que está medio pesada la energía y demás, uh-huh. Viste que ya el mundo de la música es muy lindo, pero así como tiene cosas muy lindas,
0: tiene
1: malas. Otras que no. Sí. Entonces, cuando veo que empiezan a pasar cosas que no me gustan, como que me alejo. Pero es para cuidarme yo también, ¿viste? Porque hay muchas veces que esas cosas te afectan.
0: Uh-huh.
1: Entonces, bueno, es como que, bueno, trato de mantenerme al margen. Obviamente que si alguien algún día me necesita... no sé, colaborando en un evento, lo que sea, siempre trato de estar para esas cosas, pero bueno. ¿Viste?
0: ¿Seguís con tu papá y con tu abuelo, sí?
1: No, ahora ya, o sea, con mi abuelo no, pero con papi sí, pero bueno, viste, estoy como ahí cambiando de
0: ¿Pero
1: músico.
0: Está bien el abuelo Río?
1: Sí, sí, sí, ¿sí? está bien.
0: Ah, bueno.
1: Pero
0: no, mucho el abuelo
1: no
0: Río.
1: Los asusto, no los voy a asustar.
0: Ahora hemos tomado cerveza con el abuelo Río.
1: No los voy a asustar, pero sí, sí, está bien. Pero bueno, viste, qué sé yo, por ahí hay cosas que...
0: Para andar de noche y se complica,
1: sí,
0: claro.
1: No,
0: sí,
1: él
0: sí,
1: ya,
0: sí,
1: está,
0: sí.
1: Ya está grande, sí. Y bueno, viste, por ahí venía con... que se estaba enfermando y qué sé yo. Y viste que por ahí las peñas, vos, qué sé yo...
0: Sí, te dice, tocar las 9 y tocar las 11.
1: Claro,
0: ¿sí?
1: Viste que son cosas que pasan. Uh-huh. Y bueno, yo tampoco exponerlo mucho a esas cosas. Prefiero que se cuide. Así que bueno, vamos cambiando.

0: Sorpresa por ahí que no sé si se puede contar algo.
1: No, no se puede.
2: A ver.
0: Vos tenías una sorpresa, me parece. No sé si se puede contar. Para el fin de que viene.
2: ¿Para el fin de que viene?
0: 19.
2: 19.
0: No hay una sorpresa.
2: Ah, sí. Mira, no sé ni en qué día estoy.
0: No se puede
2: contar. Yo estaba pensando, ¿qué voy a hacer la semana que viene? Sí, yo creo que sí, porque Lina me etiquetó en las historias. Así que bueno, vamos a estar en la peña que se hace en el Club Social acompañando a Igna.
1: Ah, mira.
2: ¿Con algún temita?
1: Yo no sabía, ¿no?
0: ¿Yo sabía nada? Yo sí sabía.
1: Mira.
2: Sí, el mío sabía. Así que bueno, no, nos vamos a ver ahí.
1: ¿Qué noche de Club Social? ¿Va a estar bueno eso?
2: Sí, sí.
1: Va a estar bueno. Y después vamos a organizar algo con vos también.
2: Ah, bueno.
1: Sí.
2: Bueno,
1: la idea es repetirlo una vez por mes, si nos va más o menos.
2: Bien.
0: Si la gente le gusta, digamos, la idea es hacerlo una vez al mes.
2: No, aparte lindo ese lugar.
0: Sí, está re lindo.
1: Va a ser algo diferente a una peña. Va a estar,
2: sí, a lo
1: para
2: que
1: la gente
2: está
1: esté más cómodo en otro lugar, un lugar que no hace frío ni hace calor, ¿viste? No sé, otra historia, digamos, diferente a una peña a la que generalmente vamos nosotros. Por eso la idea es buscarle una vuelta de rosca por ese lado. Y que, bueno, que los músicos puedan cobrar bien y que... O sea, la idea es esa, ¿viste? Nuestra idea. Espero que salga, que resulte. Y no tenemos mucha capacidad, eso es lo que nos pasa también, nos mata, ¿viste?
2: Sí.
1: Es medianamente chico el lugar, pero bueno, vamos a apostar. ¿Escuchá? ¿Te escuchamos de vuelta o no?
2: Bueno, vamos a hacer a la abuela Emilia.
1: Ahí está. Lo teníamos ya. Nosotros para pasarlo, no lo pasamos, ¿viste? Estuvimos bien.
0: Lo tenemos en vivo.

0: Qué hermoso tema, ¿eh?
1: Sí,
0: ¿no?
1: Muy
0: qué
1: lindo,
0: hermoso tema.
1: Muy lindo, muy lindo.
0: Muy lindo salió, muy lindo. Escuchá, nos estamos quedando medio sin tiempo. La verdad que
1: bueno,
0: un placer que hayas venido levantarte temprano y todo, pero nos echan de la radio. El señor tiene un programa después, así que es el dueño de la radio, así que tenemos que hacerle caso a todo lo que dice. Lamentablemente no nos queda
1: muy
0: otra.
1: Bien.

0: Está muy bien.
1: Déjame mandar un saludo a Carlos y a Majo de San Benito.
0: Ah.
1: Perdón. Tiene una invitación para vos, después te paso.
0: Ah, bueno.
1: Excelente representante de nuestra cultura. Dice, hay que apoyar a que su gloria sea plena. Hermoso tema. Así que sí. Saludos a Majo y a Carlitos.
0: Ah, bueno, gracias.
2: Una gran referente de nuestro folclore, Aranzazú Ledesma, con sus...
0: Pero yo siempre estoy, si me hablan yo estoy.
2: La Ramona Galarza de... A mí me clavaste el visto, nunca más me contestaste.
0: No, gente, pero ustedes si yo no contesto me tienen que volver a mandar un mensaje.
2: No, yo no te mando, yo te mando a la Miguel
0: recolgada. Miguel ya sabe, él me dice, por favor, te pido que mañana me respondas, por favor.
2: Escucha, tengo un grande San Benito, no solo Aranza, están los Merlo y... Bueno, quedaríamos mal las hermanas Vince. Y así podríamos hacer.
0: Sí, mucho ¿sí? talento en San Benito.
2: En Colonia también, el condado de Colonia también está fuerte con el con
1: los musiqueros.
2: Sí, pero ha dado mucho que hablar San Benito con sus grandes referentes y vos sos una de ellas. A nosotros personalmente nos gusta mucho lo que hacéis, lo sabés. A mí hace rato la Ramona Galarza de San Benito, le digo yo, pero la verdad que es un placer. Es más, y vamos a cerrar con Latinoamérica, vamos a cerrar con un tema de Aranza. Che, las puertas del programa están abiertas, tanto cuando vos, che, Hernán, voy a presentar un tema, voy a sacar un tema, vos grabás muchos temas muy lindos que a nosotros, la gente que hacemos radio, nos sirve un montón, porque a mí me gusta pasar a los músicos nuestros, ¿no? Y lo grabás en un formato re lindo, o sea, me parece re prolijo, así que gracias a Eduardo Olmedo.
0: Sí, pero, obvio. Es 50 y 50.
2: El cielo del albañil, yo lo hemos pasado un montón de veces y sale precioso. Y lo buscas en YouTube. Gente, Aranzazú Ledesma, la buscan en YouTube, la escuchan, si se quedan con ganas. ¿Querés que nos despidamos con otro temita?
0: Bueno.
2: ¿Querés mandar saludos para alguien?
0: Sí, a mis viejos que estaban ahí escuchando, pobre papi que le digo, estoy re caliente.
2: Los quiero un montón también a Alejandro Ledesma y a Luciana Ríos. Los quiero un montón.
1: También que siempre que los llamás, siempre están.
2: Sí,
1: siempre buena energía que por ahí no siempre se encuentra, digamos, en toda la gente.
2: Grandes bailarines. Les falta personas. Para llegar a lo que somos nosotros, pero bailan los locos. Les falta, pero calculo que con el tiempo se van a ir puliendo y van a asemejarnos. ¿No es cierto, Miguel?
1: No sé, eso.
0: Ojo, acá ganador de Showmatch, ¿o no?
2: No, de Argentina Baila.
0: Argentina Baila, ahí está.
2: 2019. Bueno. No sé, gané yo y no se hizo nunca más en adelante.
0: Es que después, bueno, iba...
1: Yo no le creía hasta que me mostró la medalla.
2: Hay videos en Instagram cuando estoy bailando con un escondido.
1: Bueno, pásame el link.
2: Un escondido, mira. Baile tradicional, obviamente, viste que uno es más. Gracias.
0: No, por favor, a ustedes, gracias por invitarme.
1: ¿Redes sociales?
0: Sí, Aranzazú Ledesma, las dos con Z, por las dudas. Y bueno, eso nomás.
2: Ahí está.
0: Redes y Facebook. Y bueno,
2: Facebook para los viejitos, yo uso
0: bueno,
2: Facebook.
0: Pero bueno, yo publico ahí también porque hay gente que me sigue por ahí.
2: Y sí, yo porque yo Instagram tengo, pero no, ni derrotas.
1: Ahí mandó el Ale, saludo especial, dice, para los tres acá y para Lanza.
2: Ahí va.
1: Abrazo, Ale.
2: Que seguí practicando, Alejandro. Escucha, vamos a cerrar, ¿cerramos con cuál?
0: Bueno, vamos a cerrar con Déjame Estar, es una samba, así que bueno, muchas gracias de nuevo por invitarme.
2: No,
0: gracias,
2: por favor, faltaba más.

0: por herencia gaucha. Muchísimas gracias, Aranzazú.
1: A ustedes,
0: gracias. Oh, gracias a vos, Aranzazú, de San Benito, Miguel, nos vemos el sábado que viene. Walter Fernández, muchísimas gracias por todo. Hasta el próximo carnaval.
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Muy pero muy buenos días, aquí comienza una nueva edición de esto que es Tiempo de Juego, el programa de deportes de Radio Costa Paraná. Día sábado 12 de septiembre, aquí estamos en vivo, 11 y 12 la hora en toda la República Argentina. La temperatura en toda la ciudad de Paraná actualizado en la hora anterior, 13 grados 4 décimas, la humedad 78%, la presión 1018.2 medida en hectopascales, el viento desde el sudeste a 21 kilómetros por hora, la visibilidad es normal de 15 kilómetros. Acá estamos en una nueva edición de Tiempo de Juego. Hoy solo quien les habla, Walter Fernández. Le mandamos un abrazo grande a nuestro querido amigo Lautaro López Díaz, que, bueno, hoy no pudo hacerse presente en el programa, así que vamos a estar hasta las 12:30 con toda la información deportiva que hay en la zona, en la ciudad, en la provincia, en el país y también a nivel internacional, como todos los sábados. Actualmente se está corriendo la Quali 1 de la clasificación del Gran Premio de España en el Mad Ring, el nuevo circuito en la ciudad de Madrid que hace su estreno este año en la Fórmula 1. Por ahora Franco Colapinto estaría pasando a la Q2 porque está en el puesto número 9 a un segundo de Liam Lawson, que es el mejor tiempo de esta primera sesión hasta el momento. Tenemos muchísimas cosas para hablar, tenemos Liga Paranaense, tenemos todo lo que tiene que ver con la Primera Nacional, con la Primera División de Fútbol Argentino, los Juegos Suramericanos que arrancan el día de hoy, esta noche allí en Rosario, en el Monumento a la Bandera, van a dar el inicio oficial de los Juegos Suramericanos. Bueno, vamos a estar hablando de eso porque los Juegos Suramericanos tendrán su actividad en la ciudad de Paraná, el Estadio Nafaldo Carniel, allí en el Estadio Mundialista de Softball, donde justamente esa disciplina se va a estar jugando el torneo, así que vamos a estar hablando de eso también y de toda la actividad que va a tener Patronato, la ciudad de Paraná a partir de hoy y hasta el 27 de septiembre. Así que vamos a estar hablando de todo eso. Tenemos Liga Paranaense también porque arranca el clausura de la Liga Paranaense de Fútbol. Tenemos rugby, la presentación del Club Atlético Estudiantes. Tenemos el Mundial Sub-20 Femenino, ya no va a estar comentando Anto sobre eso. Tenemos el automovilismo provincial, como siempre, todos los días, todos los fines de semana, con el informe del Santi Dal Sotto. Decíamos, tenemos Patronato, tenemos el comienzo de la Copa de Oro en el turismo carretera, tenemos rugby con el CAE enfrentando en Rosario al Jockey Club, tenemos un montón de cosas de aquí hasta las 12:30, tenemos una nota por teléfono de una velada boxística que se va a dar la próxima semana en el Centro Juventud Sionista, y vamos a estar con algunas sorpresitas para la gente porque vamos a hacer un sorteo para que los oyentes de Tiempo de Juego puedan presenciar una noche de boxeo el próximo viernes allí en el Centro Juventud Sionista. Así que tenemos un montón de programas. Le mandamos un saludo grande a Jeremías Duré, que está aquí haciéndome compañía en la radio, así que un abrazo grande para él y para todos los empleados y nuestros amigos también de Radio Costa Paraná. Un abrazo grande a Hernán Cerrudo, nuestro programa predecesor de Herencia Gaucha, también ya va a estar con nosotros en un rato nomás, Fabio Rodríguez Freire y toda la gente de Ala Perinola. Después vamos a estar con Héctor del Solar con la música eterna, y de las 15 obviamente Jeremías Duré con Emanuel Sánchez van a estar haciendo Somos la Ciudad Paraná, así que tenemos un montón de programación, como siempre la mejor de la ciudad aquí en Radio Costa Paraná. Y ahora, Jere, ¿qué te parece si subimos la cortenita, separamos y ya arrancamos con todo Tiempo de Juego hasta las 12:30 por Radio Costa Paraná?

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Ahora sí, arrancamos con esta edición de Tiempo de Juego, 11:16 en toda la República Argentina. Estamos 14:06 la temperatura actualmente, ya actualizada por el Servicio Meteorológico Nacional en toda la ciudad de Paraná. Para hoy se espera una máxima de 15, así que ya estamos cerca de la máxima estipulada para la jornada de este sábado. Pero vamos a arrancar un poco hablando de lo que es el torneo regional amateur, donde los representantes de la Liga Paranaense de Fútbol, estamos hablando de Atlético Paraná, de Don Bosco, del Club Atlético Belgrano y del Atlético Neuquén Club, tendrán hoy la tercera jornada de enfrentamientos para lo que es la zona 5 de la del torneo regional amateur, la zona litoral sur. Así que vamos a estar hablando de eso hoy, que va a haber, se van a jugar los dos partidos que se tienen que llevar a cabo de esta zona en el día de hoy, con los representantes paranaenses. De las 15 horas, Atlético Paraná en el estadio Pedro Mutio va a estar enfrentando a Don Bosco, y de las 16 en cancha de Sportivo Urquiza, Belgrano hará local del Atlético Neuquén Club en lo que es la tercera fecha de los de esta zona 5, decía, de la región litoral sur del torneo regional amateur. Así que vamos a estar cubriendo todo eso. Seguramente vamos a tener toda la info el sábado que viene de lo que fue y de lo que va a venir. Por ahora, la tabla de posiciones: Neuquén, que viene de vencer por 2-0 a Don Bosco, es puntero junto con Atlético Paraná, que derrotó por 1-0 a Belgrano. Están punteros con 4 puntos. Don Bosco lo sigue con 3 y Belgrano no ha sumado unidades en estas primeras dos fechas, así que está obligado el mondonguero a triunfar como local para meterse en la conversación de lo que es esta zona 5, decía, del torneo regional amateur. Así que vamos a estar con todo eso también, con todo lo que deje en las próximas ediciones de este torneo, que buscan un ascenso los equipos paranaenses al torneo Federal A del año 2027. Así que también arranca hoy la Liga Paranaense de Fútbol, el torneo clausura de la Liga Paranaense de Fútbol, que va a estar dividido en 3 zonas, dos zonas de 6 equipos y una de 5. Y hoy sábado arranca la clausura de la primera división masculina de la Liga Paranaense de Fútbol en cancha de San Benito, desde la 14 en su 20 y de las 16 en primera. San Benito va a estar enfrentando a Peñarol. Los árbitros para la primera: Santiago Mainero va a ser el árbitro de este encuentro. En cancha de Instituto, mismos horarios, 14 sub 20 y 16 primera. Instituto versus Sportivo Urquiza se va a estar jugando allí en Villuranga, con el arbitraje de Víctor Schneider. En la cancha de la U, mismo horario también, Universitario va a ser local de Formación Independiente, con Mariano Nadalín como árbitro. En la Capillita, el predio que tiene Club Atlético Patronato, en la zona de la base aérea, allí en el sur este de esta ciudad, mismo horario mismo horario, decía, de las 14 en su 20 y 16 en primera. Patronato va a estar enfrentando a Ciclón del Sur con el arbitraje de Fabricio Vargas. Para el lunes que viene, 14 de septiembre, en cancha de Toritos, en cancha de Toritos, Camionero será local de Neuquén con el arbitraje de Ramiro Nadalín. En cancha de Sportivo, Belgrano será local de Los Toritos con el arbitraje de Renzo Pitassi. Y el martes se cierra la fecha en el predio que tiene el Club EF, el local, justamente el Club EF será local de Atlético Paraná con el arbitraje de Guido Vázquez. Y en cancha de Don Bosco será local de Palermo con el arbitraje de Gaspar Capelletti. Y en cuanto a la primera división femenina, este domingo 13, mañana, se va a estar jugando la octava fecha del clausura de la primera división femenina de la Liga Paranaense de Fútbol. De las 11, Neuquén será local de Club BF con el arbitraje de Joana Abram. De las 13, San Benito va a enfrentar a San Benito Paraná con el arbitraje de Gabriel Cislagui. De las 15, Atlético Paraná va a jugar frente a Arena Fútbol Club con el arbitraje de Jessica Weiss. Por todo esto, en la cancha 2 del predio de la Liga Paranaense de Fútbol, que tiene allí en la entrada de la ciudad de San Benito. Y en la cancha 5, también desde las 15, Oro Verde va a estar enfrentando a Belgrano con el arbitraje de Victoria Vallejos. Esto es más o menos lo que tiene que ver con el inicio del clausura de la Liga Paranaense de Fútbol. Recordamos que va a haber 3 zonas, 2 zonas de 6
y una de 5, recordando la baja de Club Atlético, de la Asociación de Club Atlético Argentino Juniors, que por este torneo por lo menos no va a estar participando en su categoría de fútbol de la primera y sub-20 de la Liga Paranaense de Fútbol. Así que esta es más o menos la información de todo el fútbol local. Repasamos lo que es el torneo regional amateur, que va a estar disfrutando su tercera fecha y el comienzo del clausura de la Liga Paranaense de Fútbol y la octava fecha del clausura también de la Liga Paranaense de Fútbol Femenina. Así que ahora, Jerez, si querés, subimos la cortinita, escuchamos un temita y ya seguimos con más tiempo de juego hasta las 12:30.

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1: Seguimos aquí en tiempo de juego, 11:31 en toda la República Argentina, 14 grados 6 la temperatura en la ciudad de Paraná. Actualizamos la clasificación del Gran Premio de España en el Mad Ring, allí en la ciudad de Madrid, donde, bueno, Franco Colapinto y Pierre Gasly han clasificado a la Q2 del Gran Premio de España, que se va a disputar mañana de las 10 hora argentina. Por ahora no tienen tiempos. En su primera vuelta rápida tuvieron algún inconveniente los dos Alpine, por eso están en el fondo por ahora de la Q2 en el puesto número 15 y número 16, pero tienen otro intento más para poder intentar por lo menos hacer una vuelta para intentar meterse en la Q3, de que va a otorgar la pole para mañana. Siguiendo con el tema de los autos, le queremos dar una noticia bastante de color, porque este fin de semana empieza la Copa de Oro del Turismo Carretera. Las últimas 5 fechas de la temporada 2026 de la máxima categoría de automovilismo nacional, donde se va a disputar la primera fecha de la Copa de Oro allí en el Autódromo Rosendo Hernández, en la ciudad de San Luis. Y bueno, una particularidad que se dio es que tendrían que estar empezando los entrenamientos del turismo carretera, pero está suspendida la tanda de entrenamientos por tiempo indeterminado. ¿Por qué? Porque está nevando en el Autódromo Rosendo Hernández, así en la ciudad de San Luis, y obviamente la nieve no deja que salgan los autos a pistas. Una particularidad, no sé si alguna vez en la historia del TC ha pasado lo que está pasando en el día de hoy. Así que está suspendida la actividad por tiempo indeterminado, ha informado la Asociación de Corredores de Turismo Carretera. El cronograma para el comienzo de la Copa de Oro, bueno, decíamos, tendría que estar disputándose el primer entrenamiento, que hubiera arrancado a las 11 de la mañana, de las 13 el segundo entrenamiento. Veremos si habrá un solo entrenamiento, si se atrasarán, cómo está el clima allí en el centro norte de nuestro país, y a las 16 horas es la clasificación. Para mañana las series, de las 10:55 la primera serie, 11:20 la segunda y 11:45 la tercera. Desde las 14 la final, a 25 vueltas de esto que es la primera fecha de la Copa de Oro del Turismo Carretera. Los 12 que van a pelear por el campeonato hasta ahora van a ser Jonathan Castellano, Otto Frizzler, Agustín Canapino, José Manuel Urcera, Mariano Wernel en el paranaense, Marcos Landa, Cristian Ledesma, Ignacio Faín, Matías Rossi, Mauricio Lambiris, Hernán Palazzo, Facundo Chapur y Valentín Aguirre. Las posiciones hasta ahora, antes que arranque la Copa, con Jonathan Castellano con 15 puntos por ser el ganador de la etapa regular, y lo siguen con 8. Otto Frizzler, Agustín Canapino, Mariano Wernel, Facundo Chapur, Valentín Aguirre y Facundo Chapur. Valentín Aguirre quedó en el puesto número 13 y no clasificó a la Copa de Oro. Es decir, de los 12, 4 solamente tienen la victoria necesaria para poder salir campeón, como indica el reglamento: Frizzler, Canapino, Werner y Facundo Chapur. Así que estos por ahora, Jonathan Castellano, el mejor de la etapa regular, tiene que y que arranca como puntero esta Copa de Oro, tiene que conseguir una victoria en estas últimas 5 fechas para estar habilitado a pelear por el campeonato, una regla que ya es histórica dentro del TC. Recordemos, por ejemplo, en 2009 a Mariano Werner, que fue el que más puntos sumó en todo el año del turismo carretera, no pudo quedarse con la corona porque no pudo ganar ninguna carrera durante ese año, así que el paranaense no pudo consagrarse en ese 2009, que sí lo hizo Agustín Canapino. Bueno, después obviamente se desquitó con un tricampeonato el piloto paranaense, que ha sido protagonista de los últimos años, sin dudas, del turismo carretera. Actualizamos también Fórmula 1 a falta de, ya le digo cuando se actualice acá, está por salir Franco Colapinto de boxes a falta de 4 minutos 40 para que termine la Q2. Está sin tiempo el argentino, vamos a decir un poco por la heroica, porque a una sola vuelta es complicado. Más en un circuito como este, en un circuito nuevo donde no se conoce mucho, poder meter una muy buena vuelta y quedarse entre los 10. Pero veremos el argentino si tiene un poquito de resto para poder justamente estar allí. Y siguiendo con un poquito con el poli deportivo, hoy se disputan los cuartos de final en Rosario, en este caso, del torneo del Interior A de rugby que organiza la UAR, la Unión Argentina de Rugby, donde el CAE, el Club Atlético Estudiante, aquí en nuestra ciudad de Paraná, va a estar enfrentando por esa instancia, a los cuartos de final, al Jockey Club de Rosario, en un partido difícil, en el único representante paranaense que tenemos en esta competencia actualmente. En un partido difícil como visitante frente al Jockey Club, buscará dar el golpe y así poder pasar a las semifinales de este torneo, el más federal del rugby, que organiza justamente la Unión Argentina de Rugby y que se va a estar disputando hoy de las 16 allí en el predio del Jockey Club de Rosario. Y para un poquito terminar con el polideportivo, después vamos a estar hablando del Mundial Femenino Sub-20, que no es fútbol, en realidad no es polideportivo, pero bueno, es femenino, es Sub-20, por eso Anto ya va a estar con toda esa información. Para decir que hoy arrancan los Juegos Suramericanos Santa Fe 2026, que tendrá sede en Rosario, en Santa Fe, la ciudad de Santa Fe, y en Rafaela, y que tendrá como subsede la ciudad de Paraná, la provincia de Entre Ríos. ¿Por qué? Porque el softball se va a estar jugando en el Estadio Mundialista en Nafaldo Carniel, que tenemos aquí en la entrada de la ciudad, a la salida del túnel subfluvial, con una nueva iluminación inaugurada para estos Juegos días atrás, donde la selección argentina obviamente es la gran candidata para quedarse con la medalla de oro en estos Juegos Odesur. La actividad va a empezar el martes 15 aquí en el Nafaldo Carniel y se va a extender hasta los primeros días de la otra semana, así que vamos a estar seguramente actualizando eso el próximo sábado y para decir que el paranaense que tenga ganas de disfrutar del mejor deporte sudamericano se puede acercar a Nafaldo Carniel. Todavía no tenemos el calendario completo, pero ya vamos a estar dando seguramente después todo el cronograma de partidos, principalmente lo que incluyen a la selección argentina de softball, con muchísimos representantes paranaenses y entrerrianos, obviamente, que van a buscar seguir demostrando porque son unas de las grandes potencias del mundo en este deporte. Y antes de hacer un separador, vamos a esperar que se termine la Q2 del Gran Premio de España, donde están los Alpine en su vuelta rápida y el resto, obviamente, de los que están participando de esta clasificación. A falta de 1 minuto 47 están en la última vuelta rápida los 16 pilotos habilitados para esta clasificación. Por ahora, Max Verstappen tiene el mejor tiempo con 1:32.557, seguido por el puntero del campeonato, Kimi Antonelli, y la Ferrari de Hamilton y Charles Leclerc. Como lo decíamos, los Alpine no tienen tiempo todavía por diferentes problemas que tuvieron en su primer intento, así que van en busca de este intento para poder meterse entre los 10 y pelear de esta manera la clasificación. Y quién te dice, aunque esta vez es más difícil, que logren la pole como lo hizo Pierre Gasly el pasado sábado, cuando aquí en vivo lo anunciábamos en el Gran Premio de Monza. Está cerrando su vuelta Pierre Gasly, viene cerquita del puesto 10 por ahora, sin poder meterse, pero tiene que cerrar la vuelta. Veremos cómo la cierra el francés, compañero Franco Colapinto en el Alpine. Cierra la vuelta Gasly, puesto 11, se va a quedar afuera de la Q3. Viene Franco Colapinto allí atrás. Primero pasa Nico Hülkenberg, va a pasar el puesto 9 para el alemán piloto de Audi. Ahí viene Franco Colapinto cerrando su vuelta. Veremos cómo la cierra Franco. Octavo Franco Colapinto, 1:33.038, a casi medio segundo de Max Verstappen. Por ahora, en Q3 el argentino. Esperamos que cierren los demás pilotos, pero prácticamente podemos decir que Franco Colapinto va a estar participando de la Q3. Gran tiempo el argentino. Max Verstappen mejora su vuelta y se reafirma como primero en esta Q2. Está cerrando el tiempo Lando Norris, cierra en el puesto número 6. Queda Limbland, queda Tsunoda, que son los que lo podrían llegar a sacar a Franco. Limbland queda en 10, no lo va a pasar. Queda Tsunoda o queda Ocon. Franco Colapinto ya definitivamente está en la Q3 del Gran Premio de España, en el Mad Ring, en la primera edición en este circuito del Gran Premio de España. Gran trabajo de Franco Colapinto pasando a Q3. Su compañero Pierre Gasly va a largar mañana de la posición 14, así que imagínense el vueltón que metió Franco Colapinto, que le sacó 7 décimas. Una barbaridad el tiempo que le sacó a su compañero de equipo y que lo hizo meter al argentino a una sola vuelta, sin tener el primer intento en la Q3 de este Gran Premio de España, que se va a disputar mañana, decíamos, desde las 10 en hora de la República Argentina. Así que gran tiempo de Franco Colapinto. Vamos a tener actividad del argentino en la Q3 dentro de unos 5 minutos. Perdón, así que ahora, Jere, subime la cortina y ya seguimos con más tiempo de juego hasta las 12:30.

0: Seguimos aquí en tiempo de juego, 11:46 la hora en toda la República Argentina, 14 grados 6 la temperatura en la ciudad de Paraná. Y hablamos ahora, porque lo decíamos al comienzo del programa, que vamos a tener una nota respecto a una gran noche que se viene el próximo viernes 18 de septiembre, desde las 21 horas, creo. Ahora vamos a estar corroborando con nuestro entrevistado, pero se viene una gran noche de boxeo profesional en el Centro Juventud Sionista, donde va a haber más de donde va a haber tres combates de forma profesional y cinco combates amateur, así que ocho peleas para disfrutar el próximo viernes en el Centro Juventud Sionista. Las peleas profesionales: tenemos a Dimas Garategui, nuestro boxeador local aquí de Paraná, que va a estar enfrentando a Nahuel Retamoso de Santa Fe. Nicolás Pagliarusta, ya conocido en el ambiente boxístico de nuestra ciudad, frente a Pablo Romero, también de la ciudad de Santa Fe. Y en el femenino, Milagro Segovia, de nuestra ciudad, enfrentará a Brisa Aguirre, también de la ciudad de Santa Fe, en peleas a 8 rounds algunas y a 4 otras de las profesionales. Esto es un evento organizado entre el Centro Juventud Sionista, el Club Atlético Talleres y también bajo la promoción de Ulises Cloroformo López, que es uno de los organizadores de la contienda. Para eso tenemos en comunicación ahora a Javier Ley, representante del Centro Juventud Sionista y uno de los que está a cargo de la organización de esta noche de boxeo, para charlar un poco más de esto. Hola Javier, buen día, ¿cómo andás? Y bienvenido a Tiempo de Juego, ¿cómo te va?
1: Buen día, gracias por la invitación, Walter, un placer, y saludos a la audiencia.
0: Bueno Javier, contame cómo se vienen preparando para esta noche que pinta que va a estar linda, va a haber linda noche de guantes.
1: La verdad que sí, para los amantes del boxeo, va a ser una velada espectacular, y además estamos buscando contar con la participación o el acompañamiento de gente que no es del ambiente del boxeo, y para eso, como condimento entre las peleas, por ejemplo, va a estar tocando Pedro en el Palo, va a haber show de luces, láser, va a haber sorteos. No va a ser una velada tradicional donde solamente se va a priorizar la parte de los guantes, la parte del boxeo. Queremos que sea un evento para disfrutar en pareja, entre amigos. Y para eso estamos preparando un montón de cosas para recibir bien a la gente. Entre ellas, por ejemplo, vamos a contar con la presencia de mozos profesionales en la parte de ringside. Y va a haber bebida y comida a la carta. Y después, bueno, precios muy, muy accesibles en todo lo que es comida y bebida en todo el evento. Que de hecho me gustaría resaltar que este evento se está desarrollando entre dos clubes de la ciudad de Paraná, Talleres y Sionista, como bien dijiste, con el objetivo de juntar recursos económicos, en el caso de Sionista, para el cambio del piso deportivo del estadio. Sí, entonces.

0: La idea, bueno, va a estar todo atendido por los jugadores de primera división y de 21, más los padres de esos jugadores. Y esperamos que sea una velada donde podamos llenar el estadio. Y además del buen show o el buen espectáculo boxístico, poder brindarles mucho más de lo que esperan.
1: ¿Cómo surge esta idea? Es decir, vos lo decías, ¿no? Es para juntar fondos para poder cambiar el piso deportivo. Sionista fue el de la iniciativa, habló con Talleres. De hecho, ¿cómo surge la idea de hacer una velada boxística y no otra cosa? Teniendo en cuenta también que ya hace un tiempito que no podíamos disfrutar de buenas peleas aquí en Paraná.
0: Bueno, esto tengo que agradecer en realidad a la gente de Talleres, porque fueron ellos quienes nos invitaron a nosotros. Y el año pasado la les salió muy bien, estuvo espectacular, y quisieron ir por más. Y en Sionista contamos con la parte edilicia, con comodidades para poder recibir más gente. Y bueno, dada la amistad y el vínculo que tenemos desde hace muchos años con la gente de Talleres, decidimos, o sea, dimos el sí inmediatamente, y nos pusimos en campaña mancomunadamente a trabajar para este evento.
1: Bueno, como decíamos, va a haber 5 peleas amateur, 3 peleas profesionales. ¿Cómo lo charlaron o cómo llegaron a un acuerdo con, en este caso, con Ulises Cloroformo López para poder traer buenos espectáculos a este evento?
0: Bueno, a ver, hablar de Ulises es hablar de boxeo, ¿no?
1: Sí, claro.
0: Y cuando empezamos a organizar el evento, tuvimos idas y vueltas, empezamos a charlarlo y fuimos con el mejor. Tanto como boxeador, y ahora lo está demostrando como promotor, realmente es una máquina. Así como era arriba del ring en su momento, así es abajo. Es una cosa que hay que seguir el ritmo, La verdad que es fantástico trabajar con él. Está en todos los detalles, desde el organizativo, contractual, y detalles que por ahí escapan, ya lo van a ver en la velada, detalles que por ahí escapan a lo que uno podría imaginarse como dirigente deportivo, como miembro de una subcomisión. La verdad es que es un placer trabajar con él.
1: Y comentabas también que no solamente se va a tratar de boxeo, seguramente para atraer otra gente que fuera del boxeo, ¿no? Que no va específicamente a ver justamente este deporte, sino bueno, con shows musicales y con buena gastronomía apuntan a llegar a un poco más de público para así poder, como decías vos, colmar las expectativas y poder llenar el estadio, como es la idea que tienen para el evento del viernes.
0: Totalmente de acuerdo, o sea, a ver, es así. Hay un ambiente de box en la ciudad, pero el estadio tiene mucha capacidad, es muy cómodo para disfrutar de esto, al punto que independientemente de que todos van a poder ver bien la pelea, por ejemplo, el ring va a estar rodeado con una pantalla LED que va bueno, cuadrada, digamos, por encima del ring, al mejor estilo Las Vegas.
1: Claro.
0: Vamos a tener sorteos de viajes, de estadías, un montón de premios. No quisiera adelantarme en ese sentido, porque justamente queremos que sea sorpresa, pero que la gente vaya esperando mucho más que el boxeo.
1: Además,
0: esa es la idea.
1: Sí. No, sí, decime, termina.
0: No, digo, esa es la idea. Además va a haber va a haber muchas barras distribuidas en distintos lugares, o sea, la gente va a poder ir y comprar una bebida bien fresca, pedir un fernecito, un gancia. Vamos a contar con stand de herederos también, para que la gente pueda degustar sus productos. Va a haber acompañamiento de algunas empresas que van a tener stands para que la gente pueda disfrutar. Vamos a tener food trucks también, de donde se va a expender comida. Bueno, estamos tratando de pensarlo de la mejor manera para que el público pueda estar tanto sentado disfrutando de las peleas. Me gustaría sumar a las 8 peleas que mencionaste.
1: Sí.
0: También va a haber pelea de escuelas municipales de box, sí, que van a darse al inicio, sí, de la velada, Así que bueno, también vamos a estar tratando de ayudar y de promover el deporte y a jóvenes promesas de la ciudad.
1: Además, por lo que estamos viendo acá en el flyer que nos compartiste, aquí en el streaming, en el YouTube de Radio Costa Paraná, con precios accesibles, es decir, para 8 peleas más shows musicales, sorteos, barras, gastronomía, una entrada, una general a 20 mil pesos es un precio accesible para que el paranaense pueda ir y acompañar este evento.
0: Sí, realmente, o sea, creo que el secreto es ese. Si bien es un poquitín más caro que una velada tradicional, la gente puede estar segura que va a recibir mucho más. Y nos pareció que estaba bien ese valor, digamos. Por supuesto, cuanto más se pueda generar de ingresos de entradas, mejor es, porque te aseguras al inicio del evento tener una importante recaudación, o no sé si importante, pero por lo menos empezar a cubrir los costos, ¿no? Pero contamos también con que la idea es que vaya mucha gente y que puedan consumir adentro a precios muy módicos, tanto la comida como la bebida, para que eso ayude a que entre las dos instituciones podamos tener un rédito interesante, digamos, y podamos acercarnos cada uno al objetivo que tiene para realizar con ese dinero, ¿no?
1: Claro, exactamente. Y decías el objetivo para realizar con ese dinero. En estos tiempos se complica un poco más conseguir recursos, quizás por ahí algunas empresas que antes podían ayudar, o algunos recaudaciones del propio club que podían ayudar a solventar algunos costos, quizás ahora no es tan fácil conseguirlos, por eso se acude a este tipo de eventos para poder ir mejorando justamente en este caso el piso del estadio.
0: Totalmente, totalmente. El piso tiene 26 años ya, es un piso que cumplió su ciclo, y reponerlo, cambiarlo completamente es muy oneroso, es muy caro. Si bien contamos con empresas, con particulares que ayudan mucho y ayudan día a día, son muchas las actividades y las disciplinas que hay en el club, entonces tampoco queremos abusar de ese apoyo. Sí, y si podemos, además de poner la maquinaria en funcionamiento, porque como te mencionaba antes, una de las particularidades o de las hermosas cosas que pasan con este tipo de eventos es que vos tenés una subcomisión entera trabajando detrás, tenés los equipos de, como te decía, 21 y las primeras divisiones, también trabajando, padres, chicos, mostrando que son un equipo adentro, afuera de la cancha, que somos. Entonces se da también una sinergia tremenda que, una vez logrado el objetivo del cambio del piso deportivo, te deja una enseñanza y un recurso que es invaluable, que es el trabajo conjunto y el entender que no es solo poner plata, porque acá la gente está poniendo su tiempo, tanto quienes organizamos como los que colaboran después en el evento, y eso es algo que hay que destacar también. Es parte de lo que nos deja como accesorio tangencialmente el básquet en nuestro caso, ¿no?
1: Sí, exactamente. La estructura, el engranaje ya formado, por así decirlo, para que quizás comenzar o continuar con esta velada que se va a dar el viernes y para futuros eventos de distinta índole, ¿no? Que sabemos que se pueden hacer en gimnasios, en polideportivos, como tiene allí el Centro Juventud Sionista en el centro de nuestra ciudad de Paraná, valga la redundancia. Entonces, para repasar, viernes 18 de septiembre, ¿desde qué hora aproximadamente?
0: La entrada va a estar abierta, vamos a definir bien el horario de acuerdo a lo que cerremos también con las peleas preliminares, uh-huh. Sí, pero desde las 19 ya va a estar abierto para que la gente pueda ingresar. Todo lo que es el sector de el VIP o la parte de ringside son entradas numeradas, la gente puede comprar su mesa y puede llegar a la hora que desee. Después la gente que vaya tanto a las plateas como a las entradas generales, no son entradas numeradas, entonces esperamos que vayan llegando temprano para ir ocupando lugares de privilegio, digamos, en las gradas.
1: Exactamente. Bueno, entonces viernes 18 de septiembre de las 19 la apertura del estadio, la popular 20 mil pesos, la platea 25 mil, el ringside 35 mil, con shows musicales, patio gastronómico, barras distribuidas por todo el evento, de mínima 8 peleas más las de las escuelitas municipales de box, como así lo decía. Así que está todo dado, Ah, además vamos a decir que gracias a la generosidad de Javier y de la gente del evento, vamos a estar sorteando una entrada gratis para nuestros oyentes y 5 pares de 2x1. Es decir, la gente compra una entrada y puede llevar a un acompañante aquí en Radio Costa Paraná. Así que te queremos agradecer por eso, Javier. Te queremos agradecer también por el tiempo para con nosotros. Y bueno, esperamos que sea una gran velada y salga todo de la mejor manera el próximo viernes allí en el Centro Juventud Sionista. Te mando un abrazo grande y bueno, estamos en contacto para cuando necesites.
0: Bueno, abrazo para ustedes, gracias. Esto de las entradas que mencionás es justamente eso, un agradecimiento a ustedes por ayudarnos en la difusión, por estar siempre presentes, y bueno, por acompañarnos. Los esperamos el día del evento, esperamos que puedan disfrutar y ya estamos proyectando lo que se viene.
1: Bueno, un abrazo grande, Javier, y que sea con el mayor de los éxitos esto y todo lo que viene para ustedes y para el Centro Juventud Sionista.
0: Gracias, muchísimas gracias. Los esperamos.
1: Ahí pasaba entonces la palabra de Javier Legui, representante del Centro Juventud Sionista, contándonos de lo que va a ser esta gran noche de boxeo el próximo viernes 18 de septiembre de las 19, que va a estar la apertura del estadio para por lo menos 8 peleas más, algunas más de la Escuelita Municipal de Boxeo. Así que para no perdérselo, show musical, mesa de con muy buena gastronomía, barras distribuidas por todo el estadio, así que realmente va a ser una gran velada el próximo viernes allí en el Centro Juventud Sionista. Ahora, Jerez, si querés subirme la cortina, vamos a decir que acaba de terminar la clasificación en la Fórmula 1 para el Gran Premio de España, que va a ser mañana de las 10 hora Argentina, con la punta para Lando Norris por 11 milésimas, empatado casi el tiempo, va a estar largando segundo Kimi Antonelli, tercero Max Verstappen, cuarto y quinta la Ferrari de Hamilton y Leclerc, sexto George Russell con el otro Mercedes, séptimo Piastri, octavo Lawson, noveno Franco Colapinto, como se dice, el mejor del resto, el mejor después de los 4 equipos de punta es Franco Colapinto, quedó en el puesto número 9 a 1 segundo de la punta, y décimo va a largar Arvid Lindblad con el Racing Bull, su compañero Pierre Gasly va a largar del puesto número 14. Así que mañana, gran chances de seguir sumando puntos para el argentino. Va a largar 9 en un circuito donde es muy difícil pasar. Así que el argentino tiene muy buenas chances de puntuar el día de mañana, cuando de las 10 en hora argentina se dispute la carrera del Gran Premio de España por primera vez en este circuito, en el Mad Ring, allí en la capital del país ibérico, en la capital del país español. Ahora sí, Jerez, si querés subirme la cortina, separamos y seguimos con más tiempo de juego, que no tenemos tiempo para todos los que no queda. Ya venimos.

0: Seguimos aquí en tiempo de juego, 12 horas 3 minutos en toda la República Argentina, según la hora anterior, 14 grados 6, la temperatura en Paraná, según el Servicio Meteorológico Nacional. Recordamos, Franco Colapinto va a largar del puesto número 9 mañana su carrera en el Mud Ring, allí en el Gran Premio de España de las 10 hora argentina. Grandes chances de puntos de nuevo para seguir cosechando en su buen año que está teniendo el argentino con el Alpine en esta temporada 2026 de la Fórmula 1. Pero ahora vamos a hablar del Mundial del Femenino Sub-20, donde de a poco se viene demostrando el crecimiento que está teniendo el combinado nacional en esta disciplina, porque además de la profesionalización del fútbol femenino y buenas actuaciones, todavía no de las mejores, pero sí buenas actuaciones en mayores. Bueno, ahora en el Mundial Sub-20, la Argentina, que había perdido su primer partido, pudo ganar los otros dos. Perdió con Polonia por 3-0, le ganó 5-0 a Benín, y ayer dio vuelta un partidazo y le ganó por 3-2 a México, de esta manera clasificando a la próxima instancia del Mundial Sub-20 que se está llevando en Polonia, allí en el este europeo. Pero para eso vamos a estar hablando con Antonella Toso Gemelli, que como todos los sábados nos acompaña aquí en Tiempo de Juego, y la saludamos para que nos cuente eso. Hola, Anto, buen día, ¿cómo andamos por ahí?
1: Muy buen mediodía, compañeros, un placer saludarlos como siempre. Y tenemos que hablar del Mundial de Fútbol Femenino Sub-20 que se está disputando en Polonia precisamente. Bueno, tenemos que hablar de que la selección argentina, dirigida por Cristian Meloni, está siendo una de las protagonistas de esta competencia. Argentina estaba en el grupo A junto a Polonia, Benín y México. La realidad es que el seleccionado nacional arrancó un poco complicado, si se quiere, su participación en esta competencia, porque en su primer partido por la fase de grupos ante Polonia cayó derrotado 3-0, un resultado bastante duro, pero luego pudo recuperarse con un 8-0 a favor frente a la selección de Benín en lo que fue la segunda fecha, y llegaban al día viernes, que se disputaba la tercera fecha de su grupo, con la posibilidad de clasificarse a los octavos de final. Para eso, o tenían que ganar o tenían que sacar un empate y esperar el resto de los resultados, porque clasifican los dos primeros de cada grupo y los mejores cuatro terceros de las zonas. Bueno, con este panorama afrontaron el partido las chicas de la selección argentina, que arrancaron de buena manera ese encuentro frente a México ganando 1-0, después se lo empataron 1-1 y México se fue al entretiempo ganando 2-1. Por suerte, el seleccionado argentino pudo responder en el segundo tiempo y llegar al empate nuevamente 2-2, para que a los 91 minutos, ya cuando el partido se moría, lograr la clasificación a la siguiente instancia con un 3-2 agónico a los 91 minutos, como decía. Los goles de Argentina en ese partido fueron de Anika Paz, Alma Velasco-Heim y Dolores Delgado, fueron las tres autoras de los goles que le permitieron a la selección argentina estar confirmada en los octavos de final del Mundial Sub-20 de fútbol femenino que se está disputando en Polonia, como decía. Para la siguiente instancia, todavía falta definir el rival que saldrá del grupo C. Lo que sí ya está confirmado es que el encuentro se va a jugar el próximo miércoles, miércoles 16 de septiembre a las 10 de la mañana. Lo que tenemos que esperar ahora y que se va a conocer en el día de hoy es el rival, que puede ser Francia, Ecuador, Ghana o Corea del Sur, que son los que están en el grupo C. En este momento cualquiera de los cuatro puede ser rival de Argentina, porque los cuatro tienen posibilidades de quedarse con la segunda posición, que es la que va a enfrentar a la selección argentina justamente. Primero está Francia con 4 puntos, segundo está Ecuador con 3 puntos, tercero está Ghana con 3 puntos, pero peor diferencia de gol, y cuarto está Corea del Sur. Estos cuatro posibles rivales de Argentina van a estar jugando hoy a partir de las 13 horas en el encuentro frente a Corea del Sur frente a Ecuador y Ghana frente a Francia. Así que de ahí saldrán, lógicamente, el próximo rival y los clasificados a los octavos de final, para pensar el camino que deben continuar las chicas de la selección argentina. Por supuesto, estaremos atentos a lo que vaya sucediendo. Hasta acá es un gran logro para las de la Sub-20 que llegaron a los octavos de final del Mundial que se está disputando en Polonia. Un abrazo grande, compañeros, y nos reencontramos en cualquier momento.
0: Ahí pasaba la palabra de Antonella Toso Gemelli. Un abrazo grande, amiga, y gracias por siempre, por todo. Completito la info del Mundial Femenino Sub-20, que el próximo miércoles, como lo decía, con rival a confirmar, va a estar jugando por los octavos de final de este evento, la mayor cita mundial de Sub-20 femenino, obviamente. Y rapidito, porque nos estamos quedando sin tiempo y todavía tenemos mucha información, vamos a pasar a hablar del automovilismo. Ya hablamos del automovilismo internacional, con el noveno puesto de Leal Franco con la Pinto para mañana de las 10 allí en Madrid, de la nieve que sorprendió a todo el turismo carretera allí en San Luis y que está demorada la actividad por este fenómeno climático. Y ahora vamos a dar la parte provincial del automovilismo que tenemos, obviamente, porque tenemos a nuestro especialista Santiago Dal Soto, que nos va a estar contando de lo que tenemos de agenda. Hoy tenemos este fin de semana, tenemos en Concepción del Uruguay el karting entrerriano y las categorías ASME en Concordia junto con el TCR. Así que para que nos cuente más detalles y nos diga bien todo el cronograma de acá a mañana domingo que hay en la Autonomía Provincial, lo tenemos a Santiago Dal Soto. Santi, buen día, ¿cómo andamos por allá?
2: Muy buen mediodía, Walter, para vos, para toda la audiencia de Radio Costa Paraná. 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Karting, la séptima de la temporada, en una nueva variante que visita en esta temporada el karting entrerriano y en un nuevo trazado que ha diseñado y que ha llevado adelante en los últimos días la gente de aquí del Autódromo de Concepción del Uruguay. En una mañana fresca, algo de viento, aparece el sol a lo lejos, hay pronóstico de lluvia para la tarde aquí en Concepción del Uruguay, pero en instantes nada más ya van a comenzar las clasificaciones que están previstas a partir de las 2 de la tarde. Muchos pilotos de Paraná, de la zona, participando en el campeonato más importante de karting en pista de asfalto que tenemos en la provincia de Entre Ríos. 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A las 2 arrancamos en vivo desde aquí, desde Concepción del Uruguay. Un muy buen parque de protagonistas, buena cantidad de inscriptos, el público que despacito se va acercando. Hoy las clasificaciones, mañana desde las 9 lo que serán las series y después del mediodía todas las finales aquí en Concepción del Uruguay, en donde estamos este fin de semana. A nivel nacional tenemos actividad también porque el turismo de carretera, el TC Pista, están corriendo en el Autódromo Rosendo Hernández de San Luis. Ya comenzó la actividad hoy a la mañana en el Autódromo de San Luis para nuestros pilotos entrerrianos, en donde en el TC Pista tenemos la presencia de Manu Borges, el piloto de General Ramírez, y este fin de semana está haciendo su debut un piloto de esta ciudad donde estamos nosotros, de Concepción del Uruguay. Hablamos de Tomás Pelandino, con el equipo SAP Team, está debutando en el TC Pista. En el turismo de carretera, los dos pilotos habituales, Mariano Werner y Nicolás Bonelli, serán nuestros representantes este fin de semana. Está corriendo la Fórmula 2 también con los entrerrianos Nacho Sach, de la ciudad de Paraná, y Juan Pablo Leonardelli, de la Florida, serán nuestros representantes a nivel nacional en esta oportunidad. Hay Fórmula 1 también en esta ocasión. Veremos cómo le va a Franco Colapinto. Ustedes lo irán repasando seguramente en el momento antes del cierre del programa, cómo viene la actividad a nivel internacional. Gracias, como siempre, por el espacio. Seguimos nosotros con la actividad tuerca aquí en Concepción del Uruguay. Un gusto poder estar en contacto a la distancia. Gracias, Walter, a todo el equipo allí en la radio, a toda la audiencia, como siempre, por permitirnos llevar la agenda tuerca de nuestra provincia, que tiene actividad centrada aquí en Concepción del Uruguay, pero que también tiene automovilismo provincial. Y con esto cerramos el informe, porque las categorías ASME, Asociación Estándar Mejorado Entrerriano, están corriendo como invitados en Concordia, junto al TCR South America, que este fin de semana está corriendo por primera vez en su historia en el Parque Autódromo Ciudad de Concordia. Bueno, allí están las categorías ASME, SP1000 1.3 inyección y Fórmula 4 entrerriana, corriendo como categorías invitadas, categorías que en su mayoría tienen piloto de la costa del Paraná, y hablamos no solamente de Paraná, la capital provincial, sino de la zona de Crespo, Diamante, Villa Libertador, Victoria, bueno, varios pilotos de la zona que están participando este fin de semana también dentro del automovilismo provincial en Concordia, recordemos, junto al TCR South America, que ya comenzó con su actividad ayer viernes inclusive. Gracias, que terminen bien el fin de semana, abrazo grande como siempre, un saludo para toda la audiencia.
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0: Seguimos aquí en tiempo de juego, 12-14 en toda la República Argentina. Rápido, vamos a pasar con la primera división del fútbol argentino antes de cerrar el programa hablando de Patronato, porque la primera división del fútbol argentino arrancó ayer con 3 partidos que se jugaron el día viernes: el empate agónico de Newell's como local frente a Vélez por 1-1, la victoria de Defensa y Justicia como local allí en Florencio Varela frente a Gimnasia de Mendoza por 2-0, y la victoria de Boca, que jugó su partido día viernes porque el martes juega la vuelta de la revancha, justamente de cuarto final de Copa Sudamericana, frente al Sao Paulo en Brasil. Bueno, el día de ayer ganó por 3-1 a Central Córdoba con 2 goles de Ángel Romero y 1 de Ener Valencia. La fecha sigue hoy, sábado 12 de septiembre. Independiente Rivadavia será local de Aldo Civi de las 14:45. A la misma hora, Estudiantes de La Plata, que tiene que ir a jugar a Brasil por cuarto de final de Copa Libertadores, también será local de Platense de la misma hora, 17:30. Atlético Tucumán en el norte va a recibir a River. River, que va en busca de su tercera victoria consecutiva de las 20. Talleres enfrenta en Córdoba a Unión de Santa Fe. Para mañana domingo, 14:45, Sarmiento frente a Belgrano de Córdoba. Mismo horario para Tigre Rosario Central de las 17. Argentino Junior Gimnasia de La Plata en La Paternal. 19:15, Independiente y Navellaneda frente a San Lorenzo. El plato fuerte del día de mañana de esta fecha de la Liga Profesional de Fútbol: de las 21:30, Huracán Racing en Parque Patricios, otro gran partido para cerrar el domingo. Para el lunes 14, de las 19, Deportivo Riestra, el local de Lanús. Misma hora para Banfield en el sur de Gran Buenos Aires, enfrentando a Barraca Central. Y de las 21:15, cierran la fecha en duelo de cordobeses, Instituto frente a Estudiantes de Río Cuarto, en el duelo interzonal de la fecha número 9 de la Liga Profesional de Fútbol. Y rapidito vamos a hablar de la Primera Nacional. Una Primera Nacional que arrancó ayer con el empate 0-0 entre Gimnasia y Tiro y Tristán Suárez, el puntero de la zona B. Para el día de hoy, Atlanta será local de Güemes, partido que le interesa a Patronato. De las 15, también a las 15, Colegiales será local de Chicago, otro partido que le interesa a Patronato. De las 15:30, Al Boys frente a San Telmo. Misma hora para Almagro Deportivo Maipú. De las 16, Ciudad Bolívar en la provincia de Buenos Aires será local de Central Norte. Quilmes en el sur va a enfrentar a San Martín de San Juan. De las 17, para mañana, de las 15, Los Andes San Miguel. Desde las 15:30, Estudiantes de Buenos Aires frente a Gazzuso. Misma hora para Almirante Brown Ferrocarril Oeste. Misma hora para Patronato Temperley, ya vamos a hablar de eso. De las 16, Racing de Córdoba será local de Morón. También misma hora para Mitre, Santiago del Estero, Chaco Forever. Gimnasia de Jujuy, Atlético Rafaela. De las 16:30, Midland va a ser local de Chacarita, en el otro partido que le interesa a Patronato. Y de las 18, Godoy Cruz va a estar enfrentando a Colón. 18:30, para San Martín de Tucumán frente a Agropecuario. Y el lunes se cierra la fecha con el partido entre Defensores de Belgrano y Deportivo Madryn, allí en la capital federal de nuestro país. Lo decíamos, de las 15:30 del día de mañana, en el estadio previsto Bartolomé Greda, Patronato va a ser local de Temple, y un Patronato que le saca 2 puntos a Chacarita, que es el último que está descendiendo por ahora a la tercera categoría de fútbol argentino, pero que no se puede descuidar porque enfrente va a tener a un equipo encumbrado, que viene bien, que viene con buenas rachas de partidos sumando puntos, y va a estar enfrentando a Temple, que viene segundo en el campeonato, con la chance de, en caso de ganar, quedar puntero junto a Tristán Suárez de la zona B de esta Primera Nacional 2026. Un Patronato que viene un poco remendado, que tiene algunas lesiones, algunos problemas de salud en sus jugadores, y eso hace que el técnico Marcelo Fuentes no pueda poner lo mejor que tiene a disposición para este partido. Pero para eso vamos a estar hablando con Lisandro Zamboni. Lo vamos a escuchar a Licha, que tiene todo el informe completo de esto que es este Patronato, cuando mañana, por la fecha 29, reciba a Temperley en el estadio previsto Bartolomé Grela. Hola, Licha, buen día, ¿cómo andamos?
1: Muy buenos días, compañeros de Tiempo de Juego. Un placer enorme, como siempre, estar aquí con ustedes. Lisandro Zamboni, quien les habla. Hablando sobre el Club Atlético Patronato y este próximo partido que va a tener a las 3:30 del día domingo ante Temperley. Un partido muy importante, un partido que puede definir muchas cosas, tanto para Patronato como para el Gasolero. Atento, obviamente, Patronato, a lo que suceda con Chacarita, a lo que suceda con un Agropecuario, Quilmes, Chacarita y justamente Chicago. Y también, obviamente, Gasolero, atento, porque después del empate 0-0 contra Tristán Suárez, genera un poco de ahí, podríamos decir, expectativa de lo que pueda suceder en Paraná y lo que pueda sacar el equipo celeste en relación a este encuentro. Bueno, hablando de Patronato, hay que tener en cuenta que hay varios jugadores que están entre algodones y que están complicados desde lo físico y bueno, cuestiones obviamente inherentes a la salud física y principalmente hablando de Alejo Miró, un jugador que se ha vuelto fundamental y parece no poder estar para este partido. Al menos por el momento, lo que se da a entender es que, por ejemplo, Alejo Miró no va a estar de la partida, Franco Soler.

de 4, Monito Díaz, Piscioni y Nahuel Genés por la banda izquierda. Pereira, Pico, Cortés y Heredia por la banda izquierda. Y Reinaga con Díaz, Diego Armando Díaz. Ese sería el posible 11 que pararía Marcelo Fuentes mañana contra Temperley. En relación al equipo gasolero, en relación al equipo que dirige Nico Domingo, está segundo en el campeonato, está haciendo una muy buena temporada. Tiene un plantel conformado por jugadores de mucha experiencia y determinantes en los últimos minutos del partido, podríamos decir. Es un equipo que pega mucho en el segundo tiempo, a pesar de que parezca desordenado, parezca un equipo por momentos anárquico. Tiene un buen trabajo en la mitad de la cancha y principalmente en la delantera. Tiene mucho gol el equipo de Temperley. Da la sensación de que Temperley, por lo que ha trabajado en la semana, no va a tener a Gaby Auche. Difícil que pueda estar desde la partida. Tampoco lo va a tener a Chavarría, que llegó a la décima amarilla. Se pierde dos partidos por llegar por segunda vez a la quinta amarilla. Va a ser reemplazado por Kruger. Después Tomasetti también llegó a la quinta amarilla, el volante central, no va a estar de la partida. Y en su lugar va a estar Franco Díaz, que vuelve justamente de dos fechas de suspensión por llegar a la décima amarilla. Hay que tener en cuenta esto, ¿no? Temperley es un equipo que es muy amonestado en el campeonato. Tiene el récord, es el equipo que más tarjetas amarillas ha recibido en la Primera Nacional. También hay que tener en cuenta que tiene jugadores interesantes de la talla de Alejandro Melo en el banco y Fernando Brandán, que es, si se ponen a fijar en la tabla de goleadores, de los más goleadores del segundo tiempo. Es un jugador que, a pesar de la experiencia y la edad que tiene, siempre ingresa en el segundo tiempo para generar algún tipo de problema en el rival. Por eso, Temperley irá con Mastrolia en el arco, Monti, el colombiano Pacheco, Aguiñagalde y Angelini. En la mitad de la cancha estará Arregui y quien marcábamos, Franco Díaz, Benítez, Luciano Chichón Nieto y Souto, y arriba Kruger. Ese será el equipo de Nicolás Domingo para este domingo, con el arbitraje de Bruno Amiconi, que tiene a Patronato en dos ocasiones, lo dirigió, una victoria y una derrota, acompañado por Marcelo Bistocco, Walter Ferreira y Marcelo Sáenz. Hay que tener en cuenta que ha sido muy mirado de reojo la designación de Bruno Amiconi a este partido por, bueno, cuestiones inherentes a lo que ha sucedido en este campeonato y principalmente en el último partido frente a Chacarita, en el cual Amiconi en Salta contra Gimnasia y Tiro no le cobró un penal, no le cobró un gol que era lícito, cobró que la pelota se había ido su línea y tampoco cobró un gol en posición adelantada, así que bueno, fue bastante criticado y por eso se ganó la suspensión de una fecha. En ese sentido, bueno, Bruno Amiconi también ha sido visto bastante de reojo, atendiendo, bueno, a que claramente hay dos equipos que son caballos del comisario, por decirlo de una manera, y uno es Ferro en la zona A y en nuestra zona Tristán Suárez. Y bueno, si gana Temperley, claramente lo alcanzaría Tristán Suárez, por eso genera un poco de incomodidad la designación de Bruno Amiconi. En el historial, Temperley está arriba. Patronato, si tiene que hacer un buen trabajo para poder alcanzarlo. Tiene 4 victorias Temperley, 2 victorias Patronato y hay solamente 2 empates. Así que bueno, esta será la posibilidad del equipo rojinegro como para volver a afianzarse y acercarse en el historial. Un placer enorme, como siempre, un vistazo general de todo lo que sucederá mañana en la Grela a partir de las 3:30, como decimos. Patronato Temperley, partido importante, no definitivo, obviamente, queda fechas, pero importante para las aspiraciones tanto de Patronato como de Temperley. Lisandro Zamboni les manda un saludo enorme y será hasta la próxima. Chau, chau.

Ahí pasaba la palabra de Lisandro Zamboni. Un abrazo grande para él, para toda la gente del Cardenal, como siempre, todos los sábados que los saludamos allí, a Natalio, a Angie, a Franquito, a Bárbara, así que a nuestro amigo Maurito también. Así que un abrazo grande para todos ellos. Bajamos un poquito la cortina, Jere. Gracias. Así que bueno, decía, ahí pasaba el informe de Patronato con algunas dudas, para mí, entre, como lo dijo Licha, entre

entre Genés y Bravo va a salir una duda. Puede jugar Genés pasando Heredia de volante y Pereira por derecha, si no puede jugar Bravo manteniendo a Heredia en su lugar de lateral y a Valentín Pereira por izquierda. Y la otra duda es quién va a ser el acompañante de Diego Armando Díaz del DAT en el ataque rojinegro. Mañana de las 15:30 va a estar siendo local frente al conjunto gasolero, que viene, decíamos, con la gran chance de poder llegar a la punta de esta zona B de la Primera Nacional 2026, un Patronato que tiene que sumar y sumar y sumar para escaparle al descenso este año. Así que bueno, creo que entró todo o casi todo lo que quisimos, teníamos pensado para este programa. Le mandamos un saludo grande a Lautaro López Díaz allí, que no pudo estar con nosotros hoy. Un saludo grande también a Jere, que estuvo ahí haciéndonos el aguante como siempre. Ya en cualquier momento están llegando nuestros amigos de La Perinola para hacer su programa hasta las 14. Después lo va a acompañar Héctor del Solar hasta las 15. Y de las 15 hasta las 17 cierran la programación en vivo de hoy día sábado. Somos la Ciudad Paraná con nuestro querido amigo aquí Jere Duré y Emanuel Sánchez. Así que de nuestra parte, nada más que agradecerles como siempre. 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También no se olviden de seguirnos en nuestras redes sociales, Radio Costa PNA en X, Radio Costa Paraná en Facebook, o si quieren comunicarse con nosotros, dejar alguna salutación o algo para también el sábado que viene al 3435-340-933. Esto ha sido todo. Hasta aquí llegó esta edición de sábado 12 de septiembre de Tiempo de Juego. Actualmente 12:27 en toda la República Argentina. No se ha actualizado la temperatura del Servicio Meteorológico Nacional, pero el cielo está mayormente nublado, 14 grados 6. La temperatura en la hora anterior, según el Servicio Meteorológico Nacional, la máxima no va a subir mucho más porque va a ser de 15 grados. Esto fue Tiempo de Juego. Nos reencontramos, si Dios quiere, el sábado que viene. Hasta la victoria siempre. Chau.

0: No, es increíble. La verdad que me da vergüenza ajena lo que está pasando. Mi nombre es Fabio Rodríguez Anticarada. Muy buen mediodía para todos. Acá está arrancando a la Perinola en Radio Costa Paraná. Acá estamos con Daniela Moreira. La verdad
1: muy
0: que
1: buen día.
0: Voy a hacer una... Le voy a decir a la gente de Selene Centenaria, por favor, si nos pueden enviar un poquito más de yerba, porque Daniela está mezquinando la yerba. Ahí le pidieron los no, compañeros. Chicos. Saludamos a Walter Fernández, que está acá con nosotros en la sala de operación. También al Jeremías Duré, que está. Pidieron un poquito de yerba, pero le diste la mitad del mate.
1: Tres cuartos de yerba mate lleva el cuenco. Atención. Atención, que eso es importante Dios tener mío. En cuenta. Que él lo sepa, se va a mates. Tráeme la Andrea Venturini,
0: mostró,
1: por favor.
0: Me mostró Jeremías, no alcanzaba mate. A cubrir no, la bombilla. Chico. No alcanzaba chico. A cubrir la... Que pase sí. También, hoy es un día festivo.
1: Hoy es un día espectacular.
0: Sí, sí.
1: Bueno, me resultó gracioso cuando yo llegaba con los paquetes de yerba de Selene Centenaria.
0: Trajo dos paquetes de kilo y mezquinó yerba. No le cubría el... ¿Cómo se llama la parte de abajo de la bombilla? ¿Dónde están los agujeritos? Ni eso cubría lo que le diste.
1: Querido, por favor. Y bueno, yo me aseguré mi mate. Entonces luego empecé a distribuir, pero bueno, querido.
0: Dios mío. Bueno, acá estamos. Y estamos con visitas.
1: Estamos... No, es que yo ya lo digo.
0: Hacen como... una presentación.
1: Sí, por favor, porque la verdad que se lo extrañaba. Es compañero del equipo desde hace un tiempo. Pero nosotros, viste, que nos adaptamos. Vamos sabiendo que cada uno también tiene sus responsabilidades.
0: Cómo cambia la gente cuando tiene plata.
1: Y aparte también, cómo va increyendo en sus responsabilidades.
0: Cómo cambia cuando uno tiene plata.
1: No.
0: Cambia. Ahí vas conociendo a la gente verdaderamente.
1: Un futuro marido, por favor.
0: Futuro marido.
1: Claro. Entonces, vuelve...
0: Claro. Ya lo tienen
1: al
0: cortito
1: lugar
0: ahora.
1: En donde lo extrañábamos tanto.
0: Ahora ya lo tienen apaviando, ¿va? Sí, ya ahora lo tienen cortito.
1: Patrañas va a dar un gran paso en su vida, va a casarse y viene a hacer la despedida de solteros aquí, me parece, ¿eh? Entonces, quiero presentarles a todos a ustedes nuevamente a nuestro compañero de equipo, Manu Ferrari. Bienvenido nuevamente.
2: Hola, buenas. ¿Cómo andamos? ¿Todo bien?
0: ¿Cómo estás, querido?
1: Ay, sí.
0: ¿Cómo anda Europa, todos esos lugares por donde estuviste paseando, el Mundial?
2: El Mundial estuvo lindo. Lo pude ver por la tele, así que vamos bien.
0: Ferrari bien, ¿eh? Anduvo bien.
2: ¿Viste? Yo le dije que cambiara las gomas en la segunda vuelta, así que hicieron caso.
0: Muy bien.
2: Hicieron caso.
0: ¿Cómo estás, Manu?
2: Bien, todo bien. Todo lindo. Por suerte,
1: nosotros feliz de verte.
2: Hace
1: dichosos
2: mucho no
1: los ojos que te ven. Y agregado, obviamente agregado. Los oídos que te están escuchando en este momento.
0: Claro, totalmente.
1: Y
0: totalmente.
1: Que la patrona debe estar del otro lado también.
0: Y la patrona, ¿cómo?
2: Hace bueno, mucho no venía molestar por acá.
0: Es cierto, cierto. Ya te extrañábamos. Antes decía otra vez.
2: Otra vez.
0: Ahora. Y el nene.
1: El polluelo. Imagínate que si estaría Carolina aquí en este momento sería...
0: Ya se lo hubiese prendido.
1: Más gritos, más emoción, más efusividad, porque obviamente se lo quiere, se lo extrañaba. Y bueno, bienvenido nuevamente al
2: muchas
1: aire
2: gracias.
1: De la Perinola, del equipo del que sos parte y que siempre estamos en contacto a través de nuestro equipo de producción. Él
0: por
1: está
0: supuesto,
1: ahí atento,
0: por
1: siempre.
0: Supuesto. Bueno, aquí estamos. Esto es A la Perinola. Estamos en Radio Costa Paraná, nuestra casa, la radio de la ciudad, la 88.1. Que además nos pueden ver en nuestras redes sociales, sí. En costa.paraná.gov.ar, por ejemplo.
1: Así es.
0: Bueno, ahí está Jeremías, ahí al mando de todo lo que son las redes sociales en general, que en un ratito nada más, Daniela, lo vas a decir a cada uno. Y nuestras redes sociales también, Daniela.
1: Por supuesto, obviamente, las de la radio ya ustedes lo tienen más que presentes. Pero nuestro Instagram, @laperinola.ok, también es el canal de comunicación. El teléfono, yo quiero que me manden mensajes, ya tengo aquí abierto
0: bien.
1: El WhatsApp, 343-534-0933. Es momento de que empiecen a decirnos desde qué lugar nos están escuchando, desde qué plataforma, Atensound,
0: Bien.
1: Ya no solamente yendo en el auto con 88.1, sino tal vez si estás a través del YouTube,
0: ajá.
1: Si estás a través del stream, que también se puede acceder con la página web de la radio, múltiples canales de comunicación a través de los cuales llegamos y que nosotros te vamos a acompañar hasta las 2 de la tarde.
0: Manuel trajo su equipo de mate. Quiero consultarte si trajiste un poquito más de yerba para prestarle a los chicos allá, darle porque no alcanza el mate que tenía.
2: Vos sabés que traje solamente el mate. No, no traje la mochila. No, hoy le fallé.
1: No te preocupes, yo tengo acá recarga para compartirte.
0: Bueno, arrancamos así este programa del día de hoy.

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0: Bien, señores, 56 minutos han pasado de la hora 2. Estamos aquí en Radio Costa Paraná, la radio de la ciudad, la 88.1. ¿Cómo nos pueden mandar mensajes, Dani?
1: A nuestro WhatsApp, que es el 343-534-0933. Estoy muy atenta
0: muy
1: aquí
0: bien.
1: A las comunicaciones, sobre todo para saber qué es lo que están haciendo en esta hora del mediodía ya. Y bueno, obviamente para acompañarlos.
0: Viste que está gris, muy oscuro el tiempo. Tiempo, ¿no?
2: Sí. Esperemos que no llueva.
0: Yo, a mí me parece que es más de frío que de lluvia. Capaz que por ahí alguna está pronosticado lluvia para el día de hoy, pero para mí algunas gotitas a lo sumo, pero eso es de frío más que nada. Y esto está durante todo el fin de semana.
1: Sí.
0: Hay cuestiones que van a pasar en la ciudad que no me importa que llueva porque estamos cubiertos. Por ejemplo, ¿qué?
1: Por ejemplo, que bueno, en realidad inició ayer todo lo que es la agenda de la Feria de Arte Paraná, que se está desarrollando en la Sala Mayo. Ayer obviamente tuvo realmente una gran convocatoria en lo que fue su instancia de apertura con las autoridades del municipio, obviamente referidas a cultura también, educación, y la Sala Mayo, que siempre es ese espacio en el cual nosotros podemos ir, disfrutar y ni hablar de compartir ese espacio, en este caso con la Feria de Arte Paraná. Como bien les mencionaba, ayer ya dio inicio a apertura con diferentes charlas, recorridos y obviamente con una bienvenida, sabiendo que es viernes, día hábil, pero hoy, sábado, también va a seguir lo mismo que mañana con una gran actividad. Así que quienes nos estén escuchando, que sepan que esta gran propuesta, sobre todo si quieren tener ese feedback con los artistas que van a estar desplegando también allí todo su talento. Vamos a mencionar que a las 16:30 horas se inicia el recorrido guiado.

0: Bien, señores, seguimos aquí en Radio Costa Paraná y en este momento vamos a tener una entrevista que tenemos ya en comunicación telefónica, porque en el día de hoy se va a realizar una caminata. A la hora 14 está convocada esta caminata. Y nosotros vamos a estar hablando, bueno, con Francisco Verón, quien es el organizador de la caminata Paraná Camina por la Vida. Esta convocatoria es a las 16, como le decía, en Plaza de las Colectividades. Y nosotros estamos en comunicación con él. Te saludamos aquí con Daniela, Manuel y Fabio. ¿Cómo estás? ¿Cómo te va? ¿Cómo anda? Muy buen mediodía, amigo. ¿Cómo estás, Francisco?
1: Hola, Fabio. Buenas tardes. ¿Cómo estás? Hola, Manuel. Hola, Daniela.
2: Hola. Buenas.
3: Bienvenido.
0: Bueno, Un gusto escucharte, y la verdad que felicitarte por esta iniciativa, que es una situación que hasta no hace muchos años era como tabú, no hablar sobre el tema, ¿no? Y creo que hoy, en estas épocas que estamos viviendo, sobre todo, es cuando más hay que hablar y contar sobre estas situaciones y no tener miedo de hablar sobre el tema, ¿no?
1: Bien, sí, bien dijiste, Fabio. Hace un tiempo la mirada del tema era no hablarlo, callarlo, tratar de ver cómo se transmitía. Era hasta en los medios de comunicación, los comunicadores sociales no tenían permitido decirlo, y ese paradigma, esa forma de verlo fue cambiando con el tiempo. Uh-huh. Hoy ya está probado, se sabe que ya ese tanto de contagio, y que hablarlo también es la prevención, uh-huh, pero siempre siguiendo determinadas líneas, ¿no? No,
0: claro.
1: Hay que hablarlo con responsabilidad, hay que hablarlo seriamente, teniendo ciertos cuidados. Entonces hay todo un desarrollo que lo empieza a hacer la Organización Mundial de la Salud, uh-huh, y hay que cambiar el discurso en esto. Pero sí, es mucho, o sea, desde poder hablarlo ya está en la prevención, ¿no?
0: Francisco, esto de la caminata es organizado por vos y acompañado por el Colegio de Psicólogos de Entre Ríos y la Municipalidad de Paraná. ¿Cómo se inicia esto? ¿Cómo a vos el disparador que te sucede para poder hacer esta caminata y organizar estas actividades? Si nos querés contar, por supuesto.
1: Parte de mi historia personal, la vida me pone acá,

0: Yo este mes, más precisamente el 7 de septiembre, se cumplieron 4 años que mi hija decidió quitarse la vida. Y con todo lo que pasamos y con todo lo que me pasó a mí después, con muchas emociones, con muchas angustias, en su momento junto a la Marti y mi hija, encontramos muchos vacíos, nos encontramos espacios donde no teníamos contención. Entonces, con el tiempo y con mucha terapia, yo hace muchos años que hago terapia, con toda mi familia, con todos mis amigos, con vínculos, fui tratando de ir viendo cómo podía procesar todo eso que me pasaba. Y empecé hace ya 2 años a trabajar en un proyecto sobre prevención, un proyecto mucho más amplio que se centra básicamente en lo que vendría a ser la atención de la crisis en el momento, ¿no?
1: Claro, bien.
0: Después se desarrolla mucho más amplio, pero una parte del eje de ese proyecto tiene que ver con la visibilización y la sensibilización de la temática. El año pasado, fines del año pasado, yo le presento el proyecto al colegio y el colegio, con toda su amabilidad, me abre las puertas y lo toma como propuesta. Y yo me quedo como una cuestión muy técnica, yo no tengo nada que ver con la parte técnica de esto, de salud, pero entiendo que es un problema que nos atraviesa a todos. Entonces yo me quedo simplemente abocado a la caminata. Y estamos hablando del principio de año, empezamos a organizar esto con el colegio,
1: Sí.
0: con mi pareja Olivia Katz, que es prosecretaria del colegio. Y bueno, empezamos a hablar con gente, después nos conectamos con la municipalidad, con la Secretaría de Deporte, la Secretaría de la Juventud, la Secretaría de Salud, y así fue empezando a crecer cada vez más. Y todos, la verdad que me siento sumamente contento por la respuesta que tuvimos de la municipalidad de la ciudad de Paraná, sumamente agradecido porque desde el primer momento nos brindaron todos los recursos y su tiempo, que es importantísimo, y después pudimos llegar a hablar con Santiago Allá, al abrirnos todas las posibilidades, y eso creo que traccionó muchísimo la iniciativa.
1: Desde tu experiencia, ¿qué consejos, no sé cómo decirlo, pero digamos, desde tu experiencia, cómo podés hablar con las personas que por ahí puedan llegar a tener esas situaciones y también con la familia? ¿A qué debe estar atento un familiar o qué le debe llamar la atención de alguien que pueda llegar a tomar esa determinación?
0: Mirá, es tan difícil y tan complejo el tema, Fabio, y yo no, más que contarte desde la experiencia, como bien decías vos, creo que lo más importante siempre es tratar de estar atento a la conducta que pueden llegar a tener este ser querido que puede llegar a estar, o conocido, que puede estar transitando una situación de crisis, pero lo más importante acá siempre es recurrir a los profesionales, ¿no?
1: Sí.
0: Ahora uno de su lugar, tratar de estar atento, tratar de acompañar, es muy difícil no.

0: que no sabes qué, pero nadie está preparado para esto más que los profesionales que están en el ámbito. Entonces es muy difícil, pero es acompañamiento. Yo lo que en este tiempo he aprendido es a estar acompañando en silencio, un abrazo, un cómo estás. Creo que son cosas que hacen que el otro entiende, que uno lo ve, y eso ya puede cambiar un... Y en esto muchas veces lo importante es cambiar un día,
1: Así es.
0: es ganar tiempo.
2: Completamente.
1: Francisco, en primer lugar, te saludo con un fuerte abrazo, porque entiendo que este día en particular movilizará no solamente a vos, sino también a tu entorno, muchas emociones. Y en esa sensación, también me gustaría destacar que esta convocatoria tiene un lema. Un lema que creo que es también lo que resume lo que tal vez te estaba preguntando, Fabio, del cómo poder, en este caso, transitar. Y el lema es: nadie tiene que atravesarlo solo. Escuchar, acompañar y prevenir nos une. Ese es el lema con el cual ustedes están convocando para hoy, a partir de las 4 de la tarde, allí en las plazas de las colectividades. Y me gustaría consultarte a vos también, sobre todo por esto que nos...

0: con las instituciones que acompañan, porque entiendo que el detectar, el acompañar en el momento es necesario, pero ¿y el después para evitar ese sentimiento de culpas?
1: Y bueno, primero muchas gracias por tus palabras. Es una instancia movilizadora, no solo para mí, sino también, como bien mencionabas, para mi entorno familiar. El tema de la posvención, lo que serían los cuidados posteriores, es muy difícil. Yo, la verdad que la asistencia que tengo, que conseguí, fue siempre desde mi movilización, yo con mi terapeuta, con mi psicóloga y psiquiatra. Bueno, después fui a psiquiatra, después de psicóloga. Es la misma que tengo hace 6-7 años atrás, ¿no? Mis vínculos y mis amigos, que siempre han estado presentes y acompañando, por eso la red de vínculos desarrollar como soporte es fundamental. Pero desde la parte, si tenemos que hablar de instituciones en posvención, hay mucho para hacer.
0: Claro.
1: Que no me gusta hablar de que no hay cosas, pero porque me gusta verlo del lado de las posibilidades.
0: Claro.
1: Hay oportunidades y cosas para hacer, porque en el fondo me parece que lo importante es el mensaje de esperanza, de que hay cosas para hacer.
0: Obvio, en primer lugar la prevención.
1: No,
0: siempre en primer lugar la prevención.
2: Claro,
0: pero también la importancia del mientras tanto, porque también me imagino que están esos entornos que necesitan también del acompañamiento, laborales, educativos, en los cuales luego empiezas, ay, ¿cómo no me di cuenta? Que eso también es importante acompañar.
1: Sí. Y quieras o no quieras, surgen momentos en los cuales uno se cuestiona qué pude haber hecho,
2: qué hice,
1: surgen culpas, y son naturales. Yo con mi psicóloga María José Aguer siempre nos enfocamos en tratar de cuidarnos, en cuidarme, en tratar de ver cómo hacer lo que sentía en el tiempo. Por eso a mí hoy me puedo sentar a charlar con ustedes esto, pero hay cosas que guardo para mí y todavía no las puedo contar.
0: Sí.
1: Y también son parte de la intimidad de cada uno, ¿no? Pero sí me pude sentar a hablar del tema y desde ahí tratar de ver qué podía hacer para cambiar y transformar esas emociones, esa angustia dentro, poder transformarlas en algo que hoy me vincula realmente con la Marti de una forma distinta, ¿no? Y la tengo presente. Es mi ausencia más presente en la diaria, pero puedo llevarlo hoy de otra manera. Fueron tiempos difíciles, pero gracias a Dios creo que hoy me vincula de otra manera. Pero es muy... aparte de que son cuestiones muy particulares, es muy... Y todavía lo que hay muchas en posvención.
3: Francisco, ¿qué tal? Te saluda Manuel. Primero que nada, qué gran transformación del dolor a la acción. La verdad que te felicito y se valora muchísimo la valentía que tenés. Partiendo de la base técnica, quería consultarte. La caminata comienza a 16 horas. ¿Se cancela por lluvia?
1: Esperemos que no, Manuel. Espero que el tiempo nos acompañe y que la gente nos acompañe, pero la idea no es cancelarla.
2: Exactamente.
1: Es seguir adelante.
0: Sí.
1: Creo que el tiempo nos va a acompañar.
2: Sí.
1: Y a las 16, sí, en las plazas de las colectividades comienza. Hay un pequeño acto porque el municipio declaró de interés municipal, así que calculo yo que ahí tendremos unas pequeñas palabras. Seguramente Octavio Filipuzzi, presidente del colegio, hará un pequeño resumen, o era la idea de hacer un resumen de lo que fue toda la semana de la prevención que estuvo desarrollando el colegio.
2: Así es.
1: Y después Andrea Sanfilippo del Notarián va a hacer una pequeña entrada y movilizar para mover un poquito a la gente, y después ya iniciamos el recorrido por la costanera.

0: conocida como la Bajada del Robin. Y ahí tomamos de nuevo el camino de la costanera para retornar a la Plaza de las Colectividades.
1: Bien, buena caminata.
2: Una linda caminata.
0: Circuito, sí, un circuito que pensamos en su primer momento, les cuento, ¿no? En su primer momento mi plan era hacer un circuito diferente porque era la caminata que hacíamos los domingos con mi hija y quería llevarlo, pero la zona de los Vascos, que era una que transitábamos, es difícil por ahí cuando vas con gente y depende de si hay mucha gente. Entonces lo modificamos y tratamos de hacer algo

0: ideas era también tener las menos posibilidades de cortes, porque queríamos que la gente siga transitando y que
1: Claro.
0: aquellos que no se enteraron o que no estaban participando se pregunten y a partir de ahí puedan después incorporarse y decir, a ver, ¿por qué estaba esta gente caminando?
1: Claro.
0: Y después de esa representación y poder verlo, uno se puede involucrar en el tema. Entonces la idea nuestra
1: Claro.
0: era que la gente siga movilizándose en la costanera y que nos vea caminando, ¿no?
2: Francisco, te agradecemos por tu testimonio, por tu valentía que claramente sabemos de a dónde sale también y lo que te da fortaleza, por supuesto, y que está hecho de amor,
1: Así
2: pura,
1: es.
2: puramente de amor. Y eso es lo que al menos sentí durante esta conversación que tuvimos con vos. Acá tenés tres nuevos amigos y tenés mi teléfono para lo que necesite a tu entera disposición. Y excelente fin de semana.
0: Bueno, chicos, yo le agradezco muchísimo. Fabio, te agradezco mucho el tiempo y poder acompañarnos apoyando y promocionando el evento, que ojalá esperemos la gente participe y bueno, y podamos mantenerlo. La idea es replicarlo todos los años para esta fecha, ¿no?
2: Te mandamos un fuerte abrazo. Muchas gracias.
0: Gracias, chicos, que
2: Hasta
0: estén bien.
2: luego.
1: Gracias,
2: Bueno, ahí
1: Francisco.
2: estábamos, ¿eh? Francisco Verón, organizador de Paraná Camina por la Vida. Muy lindo testimonio.
1: Muy lindo testimonio
2: Y emotivo.
1: y recordamos entonces, todos aquellos que quieran sumarse a esta convocatoria Paraná Camina por la Vida, quienes nos estén viendo a través del canal de YouTube, van a ver el flyer con la convocatoria, el punto de encuentro, que es allí la Plaza de las Colectividades, y el acompañamiento del municipio, en esta instancia la declaración de interés a través del Ministerio Público de Defensa y también el Colegio de Psicólogos de Entre Ríos que comparten esta iniciativa.
3: Una sola cosita antes que vayamos con otro tema, para todas las personas que estén atravesando una situación así, que sepan que no están solos, y
1: Así
3: para
1: es.
3: todo el resto de las personas que tengan que acompañarlo, también que no están solos y que busquen ayuda, porque para ambos lados es igual de complicado.
1: Así es.

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animarse, buscar la oportunidad y conocer lo que más te gusta hacer son las bases de todo emprendedor. Presta atención a los próximos minutos y toma nota, porque iniciamos el ABC del emprendedor. 36

0: minutos han pasado de la hora 13 y arrancamos el ABC Emprendedor. 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Ajá. Pero atención, atención, que están escuchando y se puede sumar un tercero para la próxima. 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Entonces, bien, ¿cómo pueden hacer para comercializar esta yerba? 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Saludamos a David, que está haciendo repartos en este momento para abastecer los puntos centenarias que hay aquí en la ciudad, Colonia Avellaneda, va ampliando allí el mercado, así que saludos para él. Y bueno, vamos a empezar a gestionar para que el equipo técnico también tenga su yerba.
1: Muy bien.
0: 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Prometo que en esta semana me voy a organizar para visitarlos, porque me están reclamando aquí en la técnica que no estoy trayendo el salame, el queso, la torta asada.
1: Por ejemplo.
0: Porque, claro, es un canje publicitario.
1: Claro.
0: Entonces,
1: Jere, ¿cuándo venís? ¿Vos vas a venir todos los sábados?
0: Lo voy a hacer, así que a partir de ahora me van a estar controlando mi ingreso. Pero lo importante,
1: a lo mejor está esperando que Jere no venga.
0: Que la gente también se acerque allí a Ruta 12, antes del puentecito de la Picada, se van a encontrar con El Puesto y es la parada obligada para estos fines de semana. Llegamos al bloque del ABC y algo les anticipé en nuestra cuenta de Instagram, @laperinola.ok. Porque tenemos que partir en este caso de el escenario que tenemos los emprendedores aquí en Argentina, referido a que obviamente es complejo emprender. Es complejo porque tenemos condicionantes micro, macroeconómicos, sociales y demás que nos van marcando cambios estructurales en las reglas, en los impuestos y obviamente que nos o que requieren de nosotros en lo que sería la capacidad de adaptación. Ahora bien, más allá de este escenario que tenemos cambiante, que es algo constante para los emprendedores argentinos, lo que más tenemos que preguntarnos es por qué algunas marcas persisten y otras quedan allí en el intento o en un, vamos a decir, en un intento inicial y luego no perdurando en el tiempo, con un cierre rápido, abrupto. Lo primero que les tengo que mencionar es lo siguiente. Es muy importante empezar a descubrir el porqué de nuestra actividad, el porqué de nuestra propuesta hacia el mercado. Es la forma en la que nosotros vamos a poder diferenciarnos.
1: En este caso no es el para qué, es el porqué.
0: No, es el porqué. ¿Sí? Y es ahí en donde vamos a poder diferenciarnos de algún emprendimiento que tal vez es tendencia o moda en sus momentos, aquellos años luz, cuando se había puesto de moda, por ejemplo, las canchas de pádel, los parripollos. Hoy podríamos llegar a estar hablando de estas oportunidades muchas veces de emprender con productos como, por ejemplo, cervezas artesanales, que tal vez está teniendo una buena demanda y una buena aceptación en el público. Entonces, aquí es en donde yo les tengo que compartir brevemente los aspectos teóricos que desarrolló Simon Sinek, y él es el que nos propone las reglas de las tres preguntas para diferenciarnos y arribar a ese porqué. Uh-huh. Y que tienen que ver, en primer lugar, que nosotros debemos entender el qué, ¿no es cierto? Que qué es lo que nosotros hacemos. Es decir, por ejemplo, sí, vendo café con medialunas. ¿El qué hago?
1: Bien.
0: Ahora bien, el cómo lo hago, que es la pregunta que también va a acompañarnos en esa asiduidad, en esa propuesta de valor, y en ese cómo es en donde tenemos que decir, ok, yo hago en este caso la molienda del café, lo tuesto, además, como algo adicional, además de las medialunas, hago los embrios gratis, ¿sí? Algo que te empieza a diferenciar de los demás. Uh-huh. Ahora bien, cuando llegamos al porqué, es ahí en donde debemos entender el por qué, por ejemplo, me levanto a las 5 de la mañana a moler ese café, a tostarlo. El por qué también me desafío todos los días a poder sobrellevar esta cuestión de la inflación, el de los cambios que hay en la vorágine micro y macroeconómica, el por qué esos vecinos cercanos a mi emprendimiento me siguen eligiendo, ¿sí? Es ahí en donde debemos comprender la importancia de que esta pregunta, y por algo en mi flyer yo no lo planteo como pregunta, sino ya con el inicio de la respuesta, porque es muy fácil preguntarnos el por qué. Pero decirlo y plasmarlo es lo que muchas veces nos cuesta a los emprendedores y a quienes estamos ofreciendo una propuesta de valor hacia nuestro público objetivo. Y ese por qué es el que nos va a motivar a no únicamente la cuestión económica, que es obviamente interesante y es muchas veces lo que nos permite subsistir en escenarios cambiantes. Estos pilares del porqué y el buscarlos asiduamente, el estar atento a eso, nos va a permitir en primer lugar sostener nuestro equipo de trabajo si es que lo tenemos, ¿sí? Porque no es lo mismo a un colaborador el decirle quiero que hagas esto, esto y esto, que es el qué, el poder diferenciarlo respecto de cómo, ¿sí? Ok, prepara el envío que va a ser gratis y todas estas cuestiones, sino que además transmitiéndole ese por qué va a hacer que ese recurso humano tan valioso para la prestación de servicios o para la generación de productos nos permita retener ese talento también junto a nosotros porque entendió nuestro por qué. No es el mío únicamente, es el que vamos a compartir claro. En la diaria y es el que nos va a seguir consolidando como equipo de trabajo. Y es ahí entonces en donde va a radicar esta importancia del por qué, en primer lugar, para sostener nuestro equipo, que es el que nos va a ayudar en el día a día. Después, para fidelizar nuestros clientes. No es lo mismo pensar en este cliente como la caja que nos va a permitir la fluidez económica, sino también en que ese cliente está haciendo un esfuerzo también en elegirnos en estos momentos de turbulencia. Entonces, este por qué es el que nos va a brindar esa cercanía de, ok, yo te ayudo a resolver una situación problemática, mi producto o mi servicio te ayudan. Entonces, ahí es en donde vamos a construir un vínculo real, un vínculo de valor para ambas partes. Bien. Entonces, la fidelización del cliente también debe ser a través de ese por qué. Porque el cliente va a entender de que yo me levanto tempranito a las 5 de la mañana para prender los hornos, para, ¿por qué no?, también formarme si soy un profesional y traer luego esas técnicas hacia mi ciudad, ¿sí? Eso también es importante.
2: Es importante humanizar, como decís vos. O sea, humanizás el cliente y humanizás la marca para el cliente. Sí. Te permite tener otra mirada completamente diferente.
1: Totalmente.
0: No es lo mismo pensar el qué hago, qué ofrezco, porque muchas veces los emprendedores, sí, yo hago tal cosa, hago tal otra. Fíjense que estamos con la Feria de Arte en la Sala Mayo. ¿Qué hacen los artistas?
1: Sí, exhiben su trabajo.
0: Ok. ¿Y el por qué lo hacen?
1: Por amor al arte.
0: Sería muy importante el preguntarles también
1: claro,
0: el porqué.
1: Claro.
0: Porque ese porqué es lo que luego le va a dar valor a ese cliente que va a elegir esa obra y va a elegir tenerla disponible en su hogar, en su espacio.

0: Y es por eso que luego de compartirles esta información, llega el momento de la tarea.
1: Claro.
0: La tarea, porque ese emprendedor que en este momento me está escuchando y está sintonizando el 88.1, yo quiero que, si sos un emprendedor, si tenés una pyme, si estás eligiendo tu profesión para poder vivir el resto de tus días, uh-huh. ¿sí? Que vos puedas preguntarte lo siguiente y que lo anotes, ¿sí? Te preguntes lo siguiente. Si mañana el negocio en el que yo estoy, o el lunes, no abre las puertas, si yo no ofrezco mi agenda para prestar un servicio, ¿qué se perdería ese barrio, esa comunidad en la que yo estoy? Si la respuesta es nada, te está faltando ese porqué. No se percibe ese porqué. Entonces, ahí es en donde, entendiendo ese porqué, ese círculo dorado que nos invita, en este caso, su creador, ¿sí? Que les compartí, de este gran, en este caso, pensador, y también que nos comparte su teoría, Simon Sinek, uh-huh. ese círculo dorado del porqué, de entender el porqué. ¿Tenemos que saber el qué? Sí, el cómo también, pero el por qué es lo que nos va a permitir empatizar aún más con ese público objetivo y con este mercado que en Argentina es turbulento sin lugar a dudas, pero que debemos adaptarnos y que debemos obviamente sobrellevar esta situación.
2: Así y también que, compartírselo al público el por qué, o sea, no obvio. Quedarse solo claro. para uno solo, sino exteriorizarlo.
1: El principio del periodismo, ¿no? De cada nota, estas preguntas.
0: Tal cual, las preguntas, y lo importante no es solamente la pregunta, sino también la respuesta, y que el emprendimiento debe gestionarla y debe ponerla en conciencia y aprender a transmitirla también. Con herramientas tal vez como inteligencia artificial, que Manu muchas veces nos ha compartido uh-huh. información, sin lugar a dudas. Pero lo humano es lo que trasciende y es lo que hace que se conecte de otra manera. Así que el ABC ha venido con este tip de la importancia de preguntarnos el porqué de nuestra actividad, el porqué de nuestra pyme, de nuestro emprendimiento. Si hoy no lo tenés, empezá a descubrirlo, a escribirlo y a comunicarlo también. Ya saben, el ABC está disponible para ustedes. Cualquier consulta lo pueden realizar a través de nuestro WhatsApp 343-534-0933. Y si quieren tal vez profundizar un poquito más al respecto y que los ayude, Daniela Moreira, una servidora para todos ustedes, pueden hacerlo a través de mi Instagram, Daniela Moreira, ok. Esa es otra vía de comunicación. El próximo sábado, más ABC y seguimos con más A la Pirinola aquí en Radio Costa Paraná.

0: Ya estamos en estos últimos minutos, pero no queremos dejar de dialogar porque ya tenemos en comunicación telefónica. Porque, bueno, hay propuestas en Saltimbanquis. Como siempre, hay propuestas culturales. Y para eso estamos en comunicación telefónica con Jimena González. Así que para que nos cuentes sobre esta actividad, acá estamos con Daniela, Manuel y Fabio. Te saludamos. ¿Cómo te va?
1: Bueno. Hola, ¿qué tal? Buenas tardes. Bueno, hola, muchas Jimena. Gracias, como bueno, siempre, por abrirnos ahí el micrófono para poder compartir las actividades. La verdad que sí, estamos en el tramo final del año, pero disfrutando y poniéndole todas las pilas para terminar bien arriba. Así que activando ahí Saltimbanquis con una propuesta un poquito distinta para el próximo sábado, que vamos a hacer un taller que tiene que ver con el arte textil.
2: ¡Ay, qué lindo!
1: Y es el foto... bordado de papel y fotobordado, digamos. Esa, de eso más o menos es de que se trata.
0: Es impresionante realmente. Estábamos leyendo un poco sobre la actividad y es súper interesante.
1: Sí, vos sabés que es una técnica, en este caso,

0: La realiza una gran amiga, fotógrafa
1: Sí.
0: también y artista que viene dedicándose al bordado en general. Y es una técnica muy, muy específica, muy puntual, pero que aborda justamente la idea de, a través de la herramienta del bordado sobre superficies especiales, como pueden ser papeles, cartulinas, bueno, fotos. La idea también de conectar no solo la técnica, sino la historia que se cuenta o las historias que se pueden contar a partir de esos hilos y esas tramas que se van tejiendo, ¿no? Y bueno, yo como fotógrafa, que también soy además de artista, de actriz y demás,
2: Sí.
0: entiendo que hay una capacidad expresiva muy interesante. Porque bueno, las fotos hablan mucho, dicen mucho, y la idea de permitirnos intervenirlas y jugar con todo eso que dice y que no dice, y que está fuera de campo incluso, es como una estrategia y lugares muy interesantes para explorar la creatividad, la expresión, incluso para analizar cuestiones históricas, autobiográficas, digamos, de cada familia, de cada grupo, qué sé yo, es como que sirve para muchas cosas.
1: Qué lindo, Jime, y te estoy escuchando con atención, pero además estoy leyendo la información que nos compartieron como gacetilla. Tengo que decirle, mis compañeros, no sé si saben, pero en mi caso, yo soy más ávida del bordado mexicano. Amo el
2: ¡Apa!
1: bordado y estoy leyendo
0: ¡Sorpresa!
1: aquí que van a aplicar puntos que también yo conozco, el punto cadena, el nudo francés, el rosetón, y qué importante por el uso de otros soportes que no tiene que ver con el textil, que eso es lo que me sorprende.
0: Claro, bueno, porque justamente me parece que ahí es donde aparece la idea de que no es solo una técnica aplicada a una sola soporte, sino como sacarlo, ¿no? Viste que salirse de los márgenes de lo, vamos a decir, estandarizado,
1: Claro.
0: también nos permite como pensarnos de otras maneras, ¿no? Imagínate combinar textos, palabras,
1: Qué
0: con
1: lindo.
0: bordado, con papel, con fotos, o sea, o sea, es como que se vuelve casi limitada la posibilidad de crear, ¿no?
1: Sí, y
0: Y entonces, bueno, eso me parece que es re interesante. Obvio que esto va a ser algo muy de ABC,
1: tal cual.
0: para personas que tienen experiencia, ponerle como en tu caso, si quieres venir, por supuesto, estás
1: Sí, me.
2: Por supuesto, por
1: Es
2: supuesto.
1: que, obvio, aparte me
0: Pero
1: fui a
0: la
1: ese.
0: idea.
1: Fui a ese punto de la información en donde
0: Claro.
1: destacaban toda la importancia de este mix de técnicas, pero además que el
0: Claro.
1: horario va a ser de 10 a 13 horas y que va a
0: Espectacular.
1: haber una mercería ambulante para
0: Ambulante.
1: quienes tenemos kit,
0: Algo
1: pero
0: así.
1: queremos ampliar.
0: Perfecto, sí, apenitas, digamos una cosa, pero sí la idea es justamente porque viste que una se queda con ganas,
1: Ay,
0: si
1: sí.
0: bien se van a brindar materiales, pero por ahí, qué sé yo, querés comprarte hilos especiales, alguna aguja, algún elemento muy específico, y eso también está bueno,
1: Qué
0: digamos, porque
1: lindo.
0: bueno, siempre que una empieza con estas cuestiones, quedás como con mucho entusiasmo. La prueba piloto. De hecho, por eso
2: Bien. Me
0: dijimos, bueno, vamos a
1: encanta.
0: hacerlo igual aunque sea fin de año.
2: Bien, Jime, quiero consultarte, y acá bien aclara y está perfecto, ¿cuál es el costo de esta inversión?
0: Son 35 mil pesos por la jornada, incluye los materiales que se van a trabajar.
1: Qué
0: Lo que
1: genial.
0: sí le decimos, si por ahí hay personas que quieren llevar sus fotos, porque eso sí, o sea, nosotros vamos a tener fotos genéricas, pero por ahí hay personas que dicen, no, yo quiero trabajar con esta, o tienen, a veces aparecen muchas fotos en los cajones familiares, ¿viste? Y bueno,
1: Claro.
0: hay gente que se anima a explorar por ese lado, entonces bueno, eso pueden traer. Pero sí, porque están incluidos los materiales y bueno, como te digo, este es el inicio, el puntapié o la puntada
1: Tal
0: inicial
1: cual,
0: para
1: justo.
0: hablar en lenguaje.
2: Jimena, y
0: ¿Hola?
2: sí, te escuchamos. ¿Vos nos escuchás?
0: Sí,
2: Bien.
0: por un ratito se perdió, pero ahí está.
2: Bien.
0: Así que bueno, esa es un poco la propuesta. Y para Saltimbanquis, que es un espacio más de teatro, es un desafío
2: No,
0: esta
2: no, pero
0: convocatoria, así
2: para
0: que.
2: un segundo, un segundito.
0: Ajá.
2: ¿Cómo puede hacer la gente para hacer una reserva? ¿Se puede hacer reservas? ¿Puede anotarse?
0: Sí. Pueden inscribirse al teléfono. Espérate que lo tengo que
2: Yo
0: leer,
2: lo
0: porque
2: tengo, yo lo tengo. ¿Querés que lo diga
0: lo tenés,
2: yo?
0: no, pero ya te lo digo. Ahí está. 343-4550-552. Ahí pueden escribir
2: Perfecto.
0: al WhatsApp Si no, nos pueden preguntar por privado en Saltimbanquis Teatro, en las redes, pero el teléfono este es más directo, más fácil para comunicarse, para poder ver. Así que sí, y después está el perfil de la profe, que es Silvia Guifrey, una amiga, ajá, como les conté, bien, que bien. Viene de la ciudad de Villahuay, que es Puntada Libre, arroba Puntada Libre, así pueden entrar a chusmear un poquito sus trabajos y demás, así que eso también es bien interesante, así que de esa manera va a ser el sábado que viene.
2: Bien, y además Saltimbanquis no solamente es esto, sino mucho arte, y por ejemplo hoy hay una invitación para hacer.
0: En realidad es el sábado que viene, pero te cuento que hoy, la invitación del sábado que viene es un estreno que va a haber del elenco joven, vamos a decir, la troupe de las chicas, las de 20, que van a hacer el estreno de su obra Suceso, una obra totalmente novedosa, con un humor absurdo muy interesante, y bueno, y un aporte ahí un poco satírico de la realidad, así que eso va a ser la semana que viene en el mismo teléfono que les acabo de decir, 4550-552. Vamos a habilitar las reservas seguramente a mitad de semana, pero pueden comunicarse y preguntarnos, y la función va a ser 9 de la noche, el mismo 19.
2: Excelente,
0: y hoy,
2: Jimena,
0: les cuento, ya que estamos en los chismes de Saltimbanquis, estuvieron compañeros nuestros, Vicente y todo un gran elenco de distintos adultos del taller de Saltimbanquis, participando de un simulacro que se hizo en el predio de Wader. Esta es la segunda oportunidad que lo hacemos, y lo cuento porque estamos muy contentos de que nos inviten y que participemos y que crucemos estas voluntades institucionales, porque es ir a participar de un simulacro donde ayudamos, o actuando de personas que tuvieron un accidente. Hacemos paramédicos, enfermeros, asistentes de muy salud que están estudiando puedan, digamos, practicar.
2: Qué bueno.
0: Así que
2: esto es
0: una experiencia, y después si chusmean en las redes van a ver, pero estamos muy contentos, la verdad, de que nos hayan invitado nuevamente, y bueno, que pasen estas cosas, ¿no?
2: Sí. Totalmente.
0: De cruzar voluntades.
2: Jimena, te agradecemos por esta comunicación.
3: Muchísimas gracias.
2: Toda la MER para lo que se viene. Y
0: muchísimas
2: bueno,
0: gracias a ustedes.
2: Y estamos en contacto. Buen fin de semana.
0: Un cariño enorme, buen fin de, y nos vemos la semana que viene en Saltimbanquis para el así taller será. De foto bordado.
2: Así va a ser. Te mando un fuerte abrazo. Gracias.
0: Chao, adiós.
2: Bien, estaba Jimena González y esta comunicación contándonos sobre todas las propuestas e invitaciones que hay para Saltimbanquis, y que está, no sé si tenés ahí la dirección de Saltimbanquis, en calle Feliciano, pero no me acuerdo bien la dirección en este momento. Ya se viene la música eterna,
1: así
2: ya viene
1: es.
2: Héctor del Solar. Nosotros ya lo estamos, gracias por la visita, Manu.
3: Volveremos el sábado que viene.
1: ¡Ay!
2: ¡Vamos!
1: ¡Me encanta!
2: ¡Vamos todavía!
1: ¡Me encanta la propuesta! Genial.
2: Bueno, muy bien.
1: Yo tengo que mandar un saludo y también compartir la invitación que nos manda Gise Reina para visitar Sauce Montrul. Lo acaba de mandar aquí al WhatsApp de la radio, porque va a estar el ciclo de teatro Sauce Montrul, tercera edición. Arranca 15:30 horas hoy.
2: Muy bien.
1: Pero desde las 15 es la convocatoria en calle Epifanio Martínez y Leluar. Allí en Sauce Montrul, con la entrada a la gorra, se presentan los Vermicellis y después Tucapán. Así que esa es la propuesta, se las compartimos por si quieren ir a Sauce Montrul. Recuerden, Sala Mayo, va a estar la Feria de Arte, muchas propuestas en la ciudad, y nosotros se las hemos compartido aquí en Alaperino. Hola, Fabio.
2: Así es,
3: como
2: Dani, querida,
3: sábados.
2: Como todos los sábados, así es. Bueno, excelente fin de semana para ambos.
3: Muchas gracias.
2: Así para es. El Negro Fernández ahí en la sala de operación. Jere, gracias por todo. Tienen que seguir conectados ahí en Costa Paraná Oficial, que es YouTube. Pueden ver todas las notas, pueden ver en vivo, y ahí queda registrado todo lo que pasa en la radio, no solamente los sábados, sino durante toda la semana. Por que la pasen todos muy bien, excelente fin de semana, y hasta el sábado que viene.
3: Que chao. Sean todos
4: felices. A la Perinola. Hasta la próxima.

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3: Otras industrias. Hubo importantes fábricas vinculadas a la carpintería, la herrería, la mecánica, las fábricas de carruajes y otras. Una muy importante fue el aserradero y fábrica de carros de don Pedro y José María Aranguren, empresa nacida en Victoria en 1869 y trasladada a Paraná en 1884. Ocupaba casi toda la manzana comprendida entre Italia, Bavio, Libertad y Perú. Tenía un portón de acceso donde hoy está el club recreativo y llegó a tener más de 100 operarios. Trabajaba como aserradero, pero además fabricaban carruajes casi en serie. Hubo dos o tres más del mismo rubro. Carpinterías importantes fueron la de don Raimundo Rojas, la de José y Andrés Ceruti y la de don Luis Ursini, fundada en 1885. Una mueblería de gran prestigio fue la de don Luis Fola, que estaba en calle Montecaseros y Gualeguaychú, frente a la escuela 25 de Mayo. La vieja construcción, aunque con algunas divisiones, aún se conserva. Un importante taller mecánico y de tornería fue el de Juan Oliver en Santa Fe y Rivadavia, y la tornería de Ulises Broget en calle Urquiza al 700. Tuvimos además un astillero, el de don Pedro Tremoj, en la zona donde hoy está Puerto Sánchez. Tuvimos una importante fábrica de tejidos para alambrado de Ángel Gras y una de fuegos artificiales, la Cohetería Nacional de don Clemente Galey y compañía. En cuanto al arte gráfico, estaba la imprenta San Martín, en 25 de mayo 29, estaba la tipografía, litografía y fábrica de cuadernos La Velocidad de Cané y Bernaregui en calle San Martín. Además, una sucursal del Taller Nacional de Grabados, que aparte de imprenta, hacían sellos, cromos litográficos y encuadernación con los métodos más modernos de la época.
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2: ¿Qué tal? ¿Cómo les va? Uy, uy, uy, está medio fuerte esta. ¿Ahí está? Ahora sí. ¿Cómo les va? 14 minutitos de la hora 13 y estamos aquí en la 88.1 Radio Costa Paraná, la radio de Paraná. Con esto que es la música eterna, la música que nunca muere, la música que nos acompaña desde aquella vieja época, ¿no? Ulises, ¿cómo estás? Control de sonidos y puesta al aire, allí un señor de la consola, ¿eh? No tan viejo como yo, pero bueno, por ahí andamos, ¿no? Poquito más, poquito menos. Vos sabés que, hablando de viejos y ahora que se... Según el servicio meteorológico, hoy lo escuchaba temprano a este chico, a Fabio, debe ser egoísta porque no me sale un nombre. A Fabio cuando arrancó, que decía que a la noche había preparado todo, las botas, todo, todo para levantarse hoy porque te pintaban un panorama que parecía que se iba a venir el mundo abajo, que se iba a destrozar todo, ¿no? Pero... mira cómo estamos, ¿no? Y un calor bastante, bastante, se hace sentir. Con un viento norte, guarda, oye, ¿eh? El viento norte, el viento de... que le hace mal a algunas personas. El viento de las víboras, diría alguno. Y me reía porque es la verdad lo que decía Fabio, ¿no? Uno anoche ya preparaba todo, tenía el paraguas a mano, un abrigo, Yo no sufro el frío, la verdad. En invierno manga corta y ando chocho contento, pero me retan y me dicen abrigate, ya no estás para esas cosas, pero bueno, pero si bien no se dio hoy, estamos a la puerta, ¿no? A las puertas del frío, según se viene ya anunciando. Lunes, martes ya va a cambiar, ya van a ser mínimas muy bajas, más acordes con esta época del año, con el otoño ya digamos queriendo irse para darle paso al invierno. Estamos a un mes, ¿no? A un mes, Ulises, el 21 de junio comienza el invierno. Así que estamos ahí nomás del invierno. Y vos sabés que no hace falta mucho, ¿no? Recorriendo la ciudad, y no solo esta ciudad, cualquiera que uno recorra, se va a Santa Fe, pasa lo mismo, que son los abuelitos, aquellos que están abandonados, que andan en la calle. También hay niños, es cierto, pero el niño tiene más posibilidades de ser atendido por la asistencia del Estado o a veces también alguna caridad pública. El anciano no tiene ninguna posibilidad. ¿Por qué? Porque no le importa a nadie. Y porque desde donde corresponde se hacen pocos esfuerzos para buscarlos, para atenderlos, para proveerles de alguna clase de bienestar. Ya han entregado su vida, ya no tienen nada para dar, entonces poco interesa, ¿no? Y creo que de alguna manera nos hemos acostumbrado a las imágenes más crueles. Como que si estas fueran normales. Y la verdad, no es para nada normal. No es para nada normal. La indolencia que tenemos para con los ancianos no es normal. Yo digo que si estos ancianos entregaron sus mejores años para el desarrollo de la ciudad, del barrio, del país, hoy son tratados ya como trastos viejos. Y está bien que la primera responsabilidad recae sobre la familia, es cierto. Pero muchas veces la familia desaparece. Y es ahí donde tendría que hacer su aparición el Estado. Porque el anciano, más que nada el anciano abandonado, es igual de sensible al maltrato y al desamor. Muchas veces el maltrato los pone tristes, los pone huraños, incluso a veces violentos. Porque es obvio, porque la suma de la angustia de no saber a veces ni siquiera quiénes son, de dónde vienen, y a eso le agregamos el maltrato, el abandono, y seguramente no podemos esperar un resultado distinto. Yo digo, si somos tan indolentes que cuando cruzamos a un anciano en esta calidad de desamparado, de abandonado, y lo miramos mal, ¿qué podemos esperar de ese anciano? Nosotros como sociedad nos protegemos de la desesperanza, pero no haciendo bien, sino haciendo la vista gorda. Pero a veces ya de tan gorda, la vista ya no aguanta. Tenemos que hacer el esfuerzo para que estos ancianos no mueran en la calle, locos y abandonados. También tenemos que hacer el esfuerzo para que no haya en la calle más niños limpiando vidrios en los semáforos, ¿no? Ulises. También repartiendo volantes. ¿Lo has visto? Lo vemos. Pues yo digo que si como sociedad comenzamos a indignarnos con esas imágenes que ya son parte de la vida cotidiana, a lo mejor presionamos a la burocracia del Estado para que promuevan soluciones. Si nosotros dejamos de hacer la vista gorda y comenzamos a mirar nuestras calles, nuestras plazas, vamos a poder reconocer que las cosas no están bien. Y solo desde ese reconocimiento, Ulises, vamos a poder presionar para que haya soluciones. Yo digo que, por lo contrario, si nos ponemos esas gafas oscuras, la de no ver la miseria, la desolación, ¿quién va a poder solucionar un problema que ni se mira ni se nombra? Si vos salís a la calle y haces un inventario de abuelitos abandonados en el centro, en cualquier lugar, en cualquier barrio donde vayas, te vas a dar cuenta que están solos, están abandonados, y nadie, ni nosotros mismos, a veces para callar nuestra conciencia, le damos una moneda, sabiendo que eso no lo va a solucionar. Incluso esa moneda no le va a alcanzar ni para comprarse medio pan. Pero es una forma de callar nuestra conciencia. Y a estos viejitos es fácil reconocerlo, ¿eh? Porque ellos están en la calle, están viejos, tienen la mirada de angustia más triste del mundo y muchas veces hablan solos. Hay que darle una solución, y la solución tiene que ser duradera, tiene que ser permanente. Seguramente, si dejáramos de mirar sin ver, entenderíamos mucho más de esta problemática. 13:23 minutos, perdonen la introducción, pero a veces hay cosas que nos sobrepasan y uno quiere, desde el lugar que sea, chiquitito, grande, desde el lugar que sea, intentar concientizar, intentar dar una solución a esto. De alguna manera, uno pone su granito de arena. Gracias, Ulises. 23 de las 13, aquí estamos. Esto es La Música Eterna. Hoy, con todo la raíz de lo que fue el rock nacional. Sui generis. Alma y Vida, bueno, todos ellos hoy aquí en la 88.1.

34 de la 13 y que comienzo, ¿no? Almendra, Arco Iris, cerrábamos este bloquecito con Los Gatos. Ahora vamos con un par de temas, uno clásico de Alma y Vida, como es El Gemido de un Gorrión. Y ahí pegadito, Don Quijote de Barba y Gabán. Alma y Vida, aquí, en la 88.1, aquí, en La Música Eterna.

50 minutitos de la hora 13 y ya casi que nos estamos quedando sin tiempo, ¿eh? Escuchábamos Pedro y Pablo, ¿no? Bueno, un clásico como es la Marcha de la Bronca, que por ahí resucita ese tema cada vez que hay algún acontecimiento social de descontento. Bueno, le quiero mandar un cariño grande a Carlitos Lagor y Nati, que están sintonizando el programa. Dice, muy emotiva las palabras. Sí, es cierto. Más que emotivas, son reales, Carlitos. Y bueno, vos mismo me lo comentabas a través del audio. Y ya casi que nos estamos quedando sin tiempo, ¿eh? Escuchábamos Pedro y Pablo, ¿no? Bueno, un clásico como es la Marcha de la Bronca, que por ahí resucita ese tema cada vez que hay algún acontecimiento social de descontento.

el anciano, que está desprotegido de todo. Y esto no quiere decir que uno deje de lado al resto, ¿no? A los chicos y todo lo demás. Pero duelen mucho. Duele mucho. Ojalá podamos hacer algo. Y de todas maneras, gracias, ¿eh? Gracias, Carlitos, por comunicarte y por escuchar el programa. 51 de las 13 y bueno, vamos con dos temitas de Manal, ¿te parece? Jugo de tomate, clásico de aquellos, ¿eh? Y no pibe. Después ya vamos a ir cerrando con Papo, con Sibu Girán. Lo que nos quede tiempo, ¿eh? Sui Generis. Bueno, pero vamos a ver el tiempo que nos queda. Por ahora, Manal, jugo de tomate y no pibe.

Pues ya verás. Box Day, ¿eh? Bien, 58 de las 13 y ya nos tenemos que ir, nos despedimos. Si Dios quiere, nos reencontramos el sábado que viene a partir de la hora 13 para compartir mucha más música del recuerdo, mucha más música que nunca muere. ¿Dónde? Aquí, en la 88.1 Radio Costa Paraná. Gracias a todos los que estuvieron prendidos a esta emisora, acompañándonos, dándonos fuerza para seguir haciendo el programa. Gracias Ulises, control de sonido puesta al aire, así, maestro de los maestros. Gracias a todos, Carlitos, un nuevo abrazo a vos, para Tati también, por supuesto. Y nos vamos con Sui Generis, clásico de aquella época, Rasguña las piedras. Gracias a todos. Haga su granito de arena, ponga su granito de arena. Luchemos para que se le borre la tristeza a los viejitos en la calle. Y sabe a lo que me refiero, ¿no? Que Dios los bendiga.

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1: Muy, pero que muy buenas tardes. Bienvenidos a una nueva...

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3: Sociedad hermana de los pobres. Esta sociedad arrancó como un taller donde se confeccionaba ropa para los más pobres en 1881. La iniciativa correspondió a la señora Josefina Farnesi, que era profesora de música de la Escuela Normal, y un grupo de 11 señoritas dedicadas a cortar y confeccionar prendas. Trabajaban con dos máquinas de coser Singer donadas por dos vecinos de la ciudad y con telas también de origen en la generosidad de la gente. Ya en 1883 tenían 27 socias que trabajaban ad honorem en el taller y 38 socios contribuyentes. Por aquella época, la sociedad participó activamente de una colecta que se hizo para ayudar al ilustre poeta entrerriano don Gervasio Méndez. Este hecho y la trayectoria que ya tenía la sociedad movió al señor Néstor Fernández de la Puente a donar un predio de su propiedad para la construcción de su sede social. Este solar es el ubicado en la esquina noroeste de Gualeguaychú y Belgrano, donde hoy funciona la Jefatura Departamental de la Policía de Entre Ríos. Simultáneamente, el ingeniero Pragre donó el proyecto para la construcción del edificio y el 11 de septiembre de 1889, el gobierno provincial contribuye con la suma de 20.000 pesos para el mismo. El 21 de abril de 1895 se inaugura allí el primer asilo maternal de la provincia. En 1910, el asilo de huérfanos, que funcionaba con el nombre de Santa Rosa de Lima, cambia por el de Bernardino Rivadavia.
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0: Bueno, buenas tardes. Qué lindo sábado, bastante caluroso.
1: Buenas tardes, sí, Jerez.
0: Buenas tardes, Manuel.
1: 18 grados tenemos ahora la temperatura. Una humedad más o menos, 49% de humedad.
0: Regresamos nuevamente a... Tenemos un programa bastante cargado. De mucha, mucha información.
1: Por los entrevistados que vamos a tener, por lo que vamos a hablar. Así que, bueno, ojalá sea un lindo programa como siempre.

0: Bien, regresamos con Somos la Ciudad Radio, segundo bloque, y tenemos la comunicación ahora con
1: Walter Clivio, subsecretario de Servicios Públicos de la Ciudad de Paraná. Hola Walter, ¿cómo estás?
2: Hola, ¿cómo están?
1: ¿Todo bien? Acá estamos haciendo un rato de radio y bueno, más o menos estábamos charlando antes de arrancar el programa, sí. Walter, por este llamamiento que ha hecho el municipio a raíz de, bueno, de los hechos de vandalismo con el tema de los contenedores, ¿viste? A concientizar un poco qué es lo que ha motivado esta iniciativa. O sea, sin duda que se ha repetido muchas veces en los últimos días.
2: Sí, si bien nosotros tenemos aproximadamente entre 7 y 10 contenedores quemas, uh-huh. Pero hemos notado que han sido más vandalizados en estos últimos tiempos. No han sido por brasas o por algo...
1: que no sea sin intención, digamos, que fueron, exacto, en este caso fueron intención. Con intención, claro.
2: Exacto. Sí, sí. Entonces, bueno, y más allá de eso, con la reposición, con la nueva forma de trabajo que se está desarrollando, el municipio toma la impronta de hacer este comunicado para que los mismos vecinos puedan colaborar y ayudar y, bueno, no solo en mantener, sino que también en prestarle atención a esos detalles que son muy importantes, porque hay zonas que ya es reiterativo la quema, ¿viste?
1: Sí, claro. Ya se ha hecho muy frecuente, digamos. Ustedes han hecho una reposición bastante grande, Walter, en los últimos tiempos.
2: Sí, nosotros, si bien se mantiene más o menos el mismo número, tratamos de no ampliar mucho los recorridos, sino que, bueno, estamos teniendo un excelente servicio en el tema de recolección. Uh-huh. Se reponen más que contenedores. Los contenedores tienen su vencimiento, o sea, más allá del vencimiento del plástico, tienen por rotura o por maltrato, a veces, muchas veces, por los mismos recolectores, ¿viste? La forma de tratarlos también. Hay que hablarlo en concepto general también, ¿me entendés?
1: Claro, sí.
2: Nosotros tenemos todos los días, ¿viste?, reuniones para ver cómo podemos ir mejorando el servicio, prestar mejorar la forma del trabajo, sabiendo que tenemos un excelente servicio en la ciudad de Paraná, ¿no es cierto? Entendiendo, viendo otras localidades, entendiendo y viendo la problemática que hay en la forma de los recolectores informales que desarrollan sus actividades, ¿sí?, de una forma no justa para los empleados que tienen que limpiar, ni tampoco para los vecinos que tienen que estar conviviendo con los
1: contenedores, ¿no es cierto? Hablabas un poco, Walter, de esto que destacan los vecinos del servicio de la recolección, digamos que ha sido muy regular, bastante bueno, y con el tema de por ahí de los reclamos, ¿qué te dicen los vecinos por ahí, digamos, en este sentido?
2: No, en el sentido de los reclamos es a veces es la tapa, las ruedas, el faltante de ruedas que se roban las ruedas. Entonces nosotros tenemos que tener un sistema de reposición medio, estar muy encima, y no es que tenemos una zona nada más. Hay en la ciudad aproximadamente 3.000 contenedores carga lateral, que son los de plástico que nosotros tenemos en nuestros barrios. Y tenemos de la carga lateral, que son algunos de chapa y de plástico, que son de 3.200 litros en lo que son avenidas, ¿sí?, y zonas céntricas. Por la capacidad, no es porque son distintos, sino por la capacidad de carga que tienen, ¿no es cierto?
1: Claro, tal cual. Y también, mucho se destaca también cuando hay feriados, digamos, fines de semana largo, el trabajo también que realizan ustedes, que llevan adelante, bueno, muchas veces no han mandado a la página ahí en las redes, cuando por ahí la gente sale a disfrutar un sábado temprano a la mañana y, bueno, y los chicos están haciendo su trabajo y dejando en condiciones los espacios verdes, en las principales avenidas, y, bueno, el servicio de la recolección también que se destaca, por eso lo decimos.
2: Sí, nosotros tenemos en esta gestión, le dio la impronta de tener un servicio de recolección prácticamente permanente. ¿Qué quiero decir con esto? Que los días feriados, que cuando no se desarrollaba la recolección, la municipalidad en esta gestión ha tomado, la gestión de Rosario, ¿no es cierto? Uh-huh. Ha tomado la decisión de que se haga la recolección dentro de la operatividad que nosotros tenemos. Y bueno, hablamos con el equipo, hablamos con los encargados, hablamos con los personal, y sí, tomó el desafío de dar ese servicio en la cual no solo que estamos haciendo la actividad normal de lunes a sábado, sino que también los feriados. Los domingos tenemos un sistema de recolección para lo que son avenidas, parques y zonas de mayor afluencia, ¿cierto? Para dar el servicio y mantener acorde lo que se viene planteando desde la gestión, ¿no es cierto? Una ciudad limpia y ordenada.
1: Para que se dé esa continuidad, digamos. Con el tema por ahí de los vecinos que no sepan, digamos, cómo hacer el reclamo, si en su cuadro, por supuesto, o falta uno, o esté dañado alguno, o sea vandalizado justamente, ¿cómo se pueden comunicar? ¿Cómo es el sistema para hacer el reclamo?
2: El reclamo es por medio del 147, uh-huh. Es el único sistema que tiene la municipalidad para hacerlo.
1: Perfecto.
2: Si bien nosotros estamos trabajando con comisiones vecinales, estamos atendiendo a los vecinos, hay distintos mecanismos, pero el 147 es el que nosotros recomendamos, en la cual dejan asentado, ¿sí?, bajo un control, y nosotros podemos dar la viabilidad de acuerdo a la operatividad que tenemos, ¿no es cierto?
1: Claro, claro. Y pensando en lo que viene, Walter, ¿hay proyectos de incorporar más al sistema, justamente de lo que veníamos hablando?
2: Sí, la municipalidad tomó la impronta de comprar 1,000 contenedores por año.
1: Okay,
2: ¿sí?
1: Bien, claro.
2: En lo que
1: como
2: vamos
1: de base,
2: en,
1: digamos. Ajá.
2: Así es. En reposición y en nuevos circuitos. O sea, la municipalidad tiene 30 circuitos de recolección carga trasera y 10 circuitos carga lateral. Carga lateral, cuando le llamamos nosotros, los contenedores grandes que vemos en la avenida, ¿no es cierto?
1: Claro, sí.
2: En la cual eso, cada circuito tiene aproximadamente entre 100, 120 contenedores, 80 en algunos casos, ¿sí? Y bueno, eso es lo que nos da un número de 3.000 contenedores carga trasera y más aproximadamente 1.200 contenedores carga lateral. O sea, ¿qué es lo que quiero decir con esto? Que la ciudad está contemplada, tiene un buen servicio y bueno, la verdad que para nosotros los paranaenses lo vemos como una tarea normal y habitual, pero comparando con otras localidades vemos que es un excelente servicio, ¿sí?
1: También destacar con esto que decía Walter, aquellos vecinos, ponele hoy cuando hacíamos las publicaciones de este llamamiento del municipio para concientizar uh-huh. sobre el cuidado, también de esos vecinos que comentaban ahí en las redes, decir, che, bueno, cuidemos también entre todos somos responsables, destacar esa acción también del vecino que acompaña las acciones de ustedes, ¿no?
2: Sí, la verdad que nosotros tenemos un buen acompañamiento de los vecinos, las vecinales, en la cual muchas veces cuando se hace un recambio te dicen, no, déjamelo acá enfrente que nosotros lo mantenemos, lo ayudamos, lo controlamos. En algunos casos molesta, como todo lado, pero bueno, se van poniendo en los lugares que aproximadamente se van corriendo a medida que vamos teniendo la operatividad y que nos va molestando, ¿no es cierto? Pero la ubicación de los contenedores la dan los choferes y un equipo que nosotros tenemos en servicio público. No es que nosotros ponemos un contenedor donde nosotros, es de acuerdo al volumen de residuo y de acuerdo a los vecinos que tenemos, ¿no es cierto?
1: Claro, hay una planificación, claro, sí.
2: Hay una planificación, sí. Porque recuerden que poner un contenedor no significa juntarlo, significa mayor carga en la máquina y bueno, y el trabajo de la disposición final.
1: Claro, tal cual.
0: Walter, ¿cuáles son los próximos desafíos, obviamente, de lugares que se van a poner contenedores nuevos y demás?
2: Bueno, nosotros estamos trabajando en la reposición de contenedores.
0: Sí.
2: Como tenemos contenedores en la ciudad, o sea, no hay que nosotros dónde nos vamos a ampliar si tenemos contenedores en la ciudad.
1: Claro.
2: No se hace otra forma que no sea por medio de este sistema de recolección. Antes se hacían las corridas, que las llamaban, que los vecinos dejaban las bolsitas y pasaba el recolector juntando, corriendo, y le iban tirando arriba del camión. No sé si recuerdan esas épocas.
1: Recordamos esas
2: Bueno,
1: épocas, sí.
2: Eso no existe en Paraná. Claro. Entonces, nosotros no nos podemos ampliar, solamente tenemos que mantener el sistema que tenemos actual y tratar de mantenerlo de la mejor manera en el recambio, ¿sí? Por eso le pedimos a los vecinos, cuiden con el tema de las ruedas, cuiden que no se roben las ruedas, cuiden que ayuden a que no se vandalicen, que no los prendan fuego. Hemos visto situaciones lamentables, que hay chicos que se ponen a jugar y prenden fuego y prenden fuego a un contenedor. Y un contenedor tiene un costo, una remuneración hacia el municipio, ¿sí? Un contenedor sale aproximadamente $600-$700 de carga trasera, ¿sí? Y tenemos de $3,000 aproximadamente de carga lateral. Son muy costosos porque son inyectados y en muchos casos ese tipo de material son importados, ¿no es cierto?
1: Claro, sí, sí. Bueno, entonces sumarnos entonces a ese mensaje, Walter, ese mensaje, ¿no?, de llamar a concientizar, a cuidar y a respetar y a acompañar este sistema que, bueno, que también llevan ustedes y que es municipal, porque recordemos que en otras ciudades muy importantes está privatizado este servicio y la verdad que
2: así es, así
1: hay que celebrar
2: es,
1: eso, digamos.
2: Así es. Nosotros yo viajo, miro, comparo, charlo, dialogo mucho con otras localidades y la verdad que nos sentimos orgullosos de la forma del trabajo que tenemos, el acompañamiento de las autoridades que nos brindan el servicio, la herramienta, ¿no es cierto?, para prestar este servicio que es tan importante. Si bien es muy común para la gente, pero cuando realmente no lo tenemos, ahí notamos que es muy importante, ¿no es cierto? Perdón por ser reiterativo.
1: Muy bien, muy bien. Bueno, Walter, muchas gracias por esta comunicación.
2: No, por favor.
1: La verdad que vale destacar esto que hemos charlado y también sumarnos, como decíamos, a ese pedido del municipio, que es un bien para todos, así que todos somos responsables de esto, ¿eh? Muchas gracias.
2: No, por favor, a disposición.
0: Ahí estuvimos con Walter de Servicios Públicos hablando sobre el tema de las quemas de los
1: el vandalismo, digamos.
0: Sí, que se ve muy seguido y últimamente la gente no cuida y tampoco se respetan, ¿sí? Los contenedores, sí. Digamos, el trabajo del municipal en sí, que no se respeta mucho esa cuestión.
1: Que como decíamos recién con Walter, digamos, es muy importante este trabajo, la planificación, la ejecución de todo esto, sí. Así que la verdad que para valorar, y como decíamos, es un bien que es para todos los ciudadanos. Entonces todos somos responsables y tenemos que tomar protagonismo a la hora de en este caso, cuidar, ¿no? Un bien que es para todos. Así que bueno, ahí pasaba entonces la palabra de Walter, que dejó un mensaje claro.
0: Sí, vamos a un cortecito chiquito y continuamos con Santiago. 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

0: Verónica Barrientos.
1: ¿Cómo están, chicos?
2: ¿Cómo estamos?
1: Muchas gracias por la invitación. Buenas tardes a vos, a ustedes y a toda la audiencia.
0: Tenemos mucha gente que nos está escuchando. Sí. Así que
2: mandarle saludos a ellos.
0: Mandamos saludos.
2: ¿Me dejás hacer un pedido chiquitito antes? Porque mandó un seguidor acá también que ya había venido pasando por la página. Cadena de oración por Brian Arevalo. Ajá. Que, bueno, un chico muy joven que estaba, bueno, luchando ahí para reponerse. Y, bueno, le mandamos la fuerza, la energía y oraciones, ¿no?
0: Y oraciones, por supuesto.
2: Así que, bueno.
0: Bueno. Bien. Estamos ahora con Vero. ¿Cómo estás, Vero?
1: Pero muy bien, muy contenta con la invitación. Me gusta mucho hacer esto de radio, estar en comunicación con la gente. Así que súper agradecida.
0: ¿Cómo te sentís ahora, hoy día, que estás cantando en algunos lugares o shows?
1: Mira, lo que estoy haciendo hoy en día es de todo un poco. Bueno, como todos saben ya, soy una de las voces femeninas de la banda de música de la Policía de Entre Ríos. Sí. Ese es mi primer y primordial trabajo. Y después, en lo privado, tengo mi dúo La Claive Musical con mi compañero y amigo de la banda de música La Policía también, con Javier Catena.
0: Sí.
1: Bueno, ahí trabajamos en todo tipo de eventos. Hemos estado en festivales grandes como en el Festival de la Sandía, en Santa Anita como grupo soporte de Ángela Leiva. Estuvimos en San Víctor como grupo soporte de Campedrinos. Así que
0: Campedrinos, me encanta.
1: Es hermoso, aparte los chicos, toda la onda. Y bueno, así como escenarios grandes, también hemos ido a muchos eventos familiares, a eventos municipales. Así que con Claive por hace 13 años ya que 13 estamos.
0: 13 años, bastante.
1: 13 años, un montón.
0: ¿Qué se dio por iniciarse ese vínculo?
1: Y yo venía de un grupo anterior y bueno, después cuando ingresé a la banda me dediqué solamente a la policía. Y bueno, después la gente me pedía que volviera a los eventos privados, no me animaba. Hasta que, bueno, un día mi esposo me dijo, dale, vamos a animarnos. Y bueno, arranqué sola.
0: Sí.
1: Y después, bueno, Claive se llama porque vengo del grupo Fugitivas de Santa Fe, donde éramos 11 mujeres, donde era un grupo totalmente femenino, y dos cantantes que éramos Claudia y Verónica. Entonces Claive le pusimos después con Claudia. Y estuvimos un año con Claudia trabajando juntas. Pero bueno, esta vida del músico donde vos no tenés ni día ni horario,
0: sí.
1: A Claudia se le complicaba muchísimo con su trabajo, entonces me dice, Vero, hasta acá llegué.
2: Claro.
1: Así que bueno, el nombre ya estaba muy impuesto, y bueno, y seguí con ese nombre y ya fui con Javier Catena, que hace 13 años que estamos.
2: Y Javier, que tiene una voz re linda también, porque yo he escuchado.
1: Sí. Hermoso, sí, Javi, sí. Canta muy lindo.
2: Y muy buena onda también.
1: Sí, sí, muy, muy, muy buena persona. Y cuando se trabaja con buenas personas como él, llega a esto, 13 años juntos, haciendo este dúo hermoso, donde los géneros musicales son súper variados, porque depende el evento. La gente nos dice, mira, queremos algo de tango, algo de folclore, algo de cumbia, cuarteto, bachata, salsa. O sea, nos podemos con él mover en todos esos géneros musicales, menos inglés. ¿Viste? Inglés no nos sale.
0: Es difícil el inglés.
1: Una vez hicimos el de Luis Fonsi y no me acuerdo cómo era la chica y a mí me tocaba la parte de...
0: Gómez, no sé si era Gómez.
2: Sí, era Gómez.
1: Y no sé cómo era, pero
0: inglés,
1: la cuestión es que cada vez que me tocaba esa parte...
2: La sufría
1: y aparte no lo quería mirar a Javier porque se me mataba de risa, ¿viste? Pero bueno, hacemos de todo un poco, así que depende del evento. Algunos nos dicen, no, todo para escuchar mientras cenamos, otros todo para bailar. Así que bueno, hacemos de todo un poco.
0: Y aparte, lo bueno es destacar la familia tuya, conformada por la música.
1: Ahí viene toda la otra parte.
0: Ahí viene toda la otra parte.
2: Bueno, cuando vino Uriel le decíamos eso, che, tu hija canta, tu hijo está en la parte de sonido.
0: Tu hermano,
2: el hermano también está en la banda,
1: o sea,
2: ¿no?
1: El hermano de Uriel, o sea, mi otro hijo.
2: Ajá,
1: o sea, la banda de Uriel López, bueno, tiene un año y medio de vida. Y bueno, ahí me toca ser manager por primera vez.
2: Mira, otro
1: así
2: rol,
1: que,
2: digamos.
1: Otro rol más.
2: Sí.
1: Y otro más que ahora, bueno, hace unos 15 días los chicos me invitaron para que empiece a subir con ellos a cantar tres canciones. Porque la gente lo pide, también quieren ver a la mamá y al hijo cantar. Así que bueno, muy agradecidas con ellos, que cuando no esté con Claive, poder subirme al escenario con ellos. Y ahí está, el sonidista es mi esposo, papá de Uriel y de Yamil, mis dos hijos, Uriel y Yamil. Y después, bueno, decimos que es una familia musical porque la community manager es la tía de Uriel, Rita López. Ajá. Que está en Buenos Aires y ella maneja toda la parte de las redes desde allá. Y después, bueno, lo tenemos a Walter Caroso en las congas, que también trabaja su hijo en la parte de staff. Después está Castro Giovanni Emanuel, que está con su hijo Nahuel, trompetistas. Entonces hemos formado
0: sin
1: familiar,
0: querer, muy familiar.
1: Todo familiar, y la verdad que el ambiente es muy lindo así. Así que bueno, todo eso tengo para hacer.
0: ¿Y cómo te atreves a vos ser mamá de dos personas que están renombradas últimamente en la ciudad por su música, por su dedicación a la música?
2: Yo he visto como que han generado un gran vínculo, sí, en redes, incluso, que hacen videos juntos y todo eso, y a la gente le recopa eso. Qué bueno poder también, creo que con tu papá también has hecho videos.
1: Anoche hice, bueno, yo tengo la costumbre de mi papá vive con nosotros desde el 2020, que se accidentó, se golpeó la cabeza, casi se nos fue. Y bueno, desde ahí, o sea, siempre tuve un vínculo de amistad con mi papá desde chica. Canto porque él era cantante, él se acompañaba con la guitarra, y mi profesión viene de cantar de oído, y después, cuando empiezo a hacerlo profesionalmente, empezar a estudiar. Y así pasó con mis hijos también, porque ellos también desde la panza escucharon mi voz y también cantaban de oído, y después, bueno, ya a estudiar también. Y con mi papá, después de casi perderlo y ya no tener a mi mamá, fue una cosa de que lo disfruto día a día. A él le encanta escucharme cantar, y sé que cuando no estoy en casa me extraña, así que llego así de sorpresa, como pasó anoche, y que lo veo, me encanta verlo distraído y arrancarle con una canción antes de decirle un hola. Y es increíble cómo las redes sociales empezaron a seguirme mucho por eso, por el vínculo familiar. Claro. Nos matamos de risa.
2: Por lo que transmitís, ¿no?
1: Subimos las macanas, los humores. Hay gente que lo toma bien, hay gente que, como en todos lados, lo toma mal, pero siempre lo hacemos sanamente.
2: Tal cual.
1: Y mostrarnos tal cual somos, ¿viste? No tener careta, como quien dice, y así somos en casa. Lo que ven en las redes.
0: En las redes. ¿Y qué sueño tenés a futuro?
1: Sueño futuro, la verdad que siempre digo que le quito la responsabilidad a Uriel, porque yo quiero que él surja y que se haga grande por él mismo, ¿no? Porque muchos por ahí, los papás, lo que no logramos ser nosotros, queremos que sean nuestros hijos.
2: Claro.
1: Yo estoy súper orgullosa de ellos, pero es increíble cómo yo a Uriel lo veo en grandes escenarios. Sí. Humildemente lo digo, pero trabajamos mucho para eso.
2: Tal cual, sí.
1: Y
2: se nota, porque tiene un talento impresionante, y se nota un montón cómo se ha profesionalizado cada vez más. Como viste cuando ves los artistas, que vos decís, como pisa el escenario, la famosa frase, sí. Y vos decís, y él se siente muy cómodo. La verdad, yo lo sigo mucho a él en redes, me encanta
1: muchas
2: lo que
1: gracias,
2: hace.
1: Muchas gracias, muchas gracias, porque eso es lo que necesitamos, que sobre todo los paranaenses reconozcan a los artistas paranaenses, entrerrianos. Hay muchos jóvenes cantando y lo hacen muy bien. Y bueno, y Uriel es una persona que yo siempre a mis dos hijos les enseñé desde chicos, que en lo que ellos se propongan en la vida, que siempre traten de hacerlo lo mejor posible, y en este caso profesionalmente, porque la gente que te consume se merece eso, ¿no? Que,
2: sí,
1: vos le brindes lo mejor de vos, que te perfecciones, que estudies. Y bueno, y Uriel, mi sueño, la verdad, es que él pueda lograr ser un gran artista, y que toda la Argentina y en todos lados donde lo puedan
0: estuvo en Buenos Aires en un concurso que le fue muy bien.
1: Sí.
0: Tuvo mucha,
2: con Laurita Fernández, era.
0: Con Laurita Fernández, Hernán Drago y demás. La verdad que le fue muy bien ahí.
1: Él fue el primer paranaense y entrerriano en obtener el título de campeón, y salió bicampeón. Y bueno, siempre nos están escribiendo y por ahí nos llaman, ¿viste? Para que él esté de nuevo, pero bueno, por ahí hemos tirado los hilos por otras propuestas, que estamos esperando eso. Entonces, pero siempre muy agradecidos a Canal 9, porque siempre lo tienen en cuenta y lo están invitando. Así que bueno, él trabaja para eso, es lo que anhela. Así que mi sueño como mamá es que a mis hijos se les cumplan sus sueños.
2: Qué lindo,
0: qué lindo eso. Hacemos un paréntesis acá. En la nota tengo mensajes en YouTube para vos.
1: A ver.
0: Dice Pablo Pérez, buenas tardes. Saludos desde Apóstoles Misiones. Un saludo especial para Verónica y todos ustedes que están en el piso. También tenemos a Mili Rodríguez, que dice que grande Vero. Saludos desde Jarolín y Mili. Te amamos, reina.
1: Bueno, muchas gracias a Jaro, a Mili, que siempre están presentes. Me extraña que no hayan aparecido por acá por la radio hoy.
0: Tu hijo tiene club de fans.
1: Sí, ella es
0: la vicepresidenta.
1: Así que ahí está. Y bueno, la gente de Misiones, bueno, muchas gracias. Estuve poniendo las redes, me sigue gente de todo el país y estoy muy agradecida por eso. También gente de Uruguay, sí, de Chile, de Perú. Hay una brasilera que me sigue también. Así que dijo que iba a estar escuchando la radio. Bueno, para todos, un beso enorme.
2: He visto también, Mero, que la gente le gusta mucho lo que hace cuando van previo a cantar con la banda de la policía y por ahí hacen algún videito interno, como yendo, como que también viste que la gente le gusta ese detrás de escena. Como
0: sí, la gente creo que también quiere ver cómo el artista llega hacia el escenario. Tienen mucho, quieren ver qué es lo que pasa.
2: O sea, está bueno que vos mostréis toda esa faceta, las
0: emociones y demás. Creo que también eso no lo hacen muchos artistas, no lo hacen, eso sí. Y eso también se destaca de vos y de tu familia en sí, que hacen contenido para que la gente lo siga queriendo, siga convocando y demás. Está bueno.
1: La verdad que sí. Viste que por ahí antes el artista se cuidaba mucho y hacía solamente lo que tenía que hacer, sí, que en nuestro caso era cantar y mostrar eso y nada más. Pero después cuando empezamos a ver la conexión que había con la gente, cuando te empieza a decir, che, me mato de risa con tus videos, sí, me emociona cuando cantás tal canción, che, me dedicas a un tema que pido perdón, porque por ahí dicen algunos que lo hago de agrandada, les juro que no, pero para mí tener 62.000 seguidores en Facebook es un montón.
2: ¿Quién no? Sí,
1: estoy súper agradecida. Entonces, por ahí
2: tenés más seguidores que muchos medios de comunicación, te digo.
1: Estoy
2: buenísimo.
1: En Instagram no tanto, tengo 23.000 y pico, pero bueno, en Facebook. Y todos
2: pero
1: me
2: tenés
1: piden,
2: tu comunidad ya,
1: claro, claro. Y me piden, che, me cantás una canción y no llego a todos. Así que claro, siempre cuando subo un tema es para cada uno de ustedes.
2: Sí.
1: Pero eso lo llevó el mostrar el día a día, el mostrar la parte humana de uno.
0: Sí.
1: ¿Viste? Y también poder llegarle a la gente y darle un momento de alegría. Hoy que por ahí las cosas no están del todo tan bien en todos lados, ¿viste? Mostrarle eso y que se puedan divertir. Y si logramos a través de un video de familia, a través de una canción, a través de mostrar cuando uno va a trabajar y con la energía que le podemos transmitir a través de esas cosas, yo soy más que feliz. Y al que no le guste, como he puesto en algunas respuestas, seguí de largo.
2: Claro, de una.
0: Bueno, sí, eso de también, eso es lo que, hoy hablamos del hate que existe, pero yo creo que también...
2: Que todo el mundo lo tiene, vamos a ser sinceros.
0: Todo el mundo lo tiene, nosotros también lo tenemos.
2: Haga lo que haga, siempre.
0: A todo el mundo no lo puedes conformar,
1: no.
0: Eso digo yo, no puedes conformar a todo el mundo. El que quiera seguirte, te sigue, y el que no quiera seguirte, que siga su camino. O sea, yo creo que eso también te construye como artista, o sea, no darle entidad a la persona que siempre critica.
1: Al principio me dolía, lo sufría,
2: sí, claro,
1: ¿viste?
2: Sí,
1: hasta que entendí, porque vos decís, pucha, o sea, uno quiere mostrarle lo mejor de uno y sí, que te ataquen, o sea...
2: Sin sentido, muchas veces, aparte que hay gente que por ahí ni te conoce, o sea,
1: no.
2: Sabe lo que hacés, ni sabe lo que sos como persona.
0: O nunca te escuchó,
2: claro.
0: Escuchó un reel tuyo y
2: la no, y así está. Suene perfecto como suena, sí. Ella, que tiene una voz impresionante, igual, viste, como que vos decís,
1: o sea,
2: no sé qué hay,
1: a mí
2: viste,
1: no me nace,
2: feo, pero bueno.
1: O sea, si hay, veo por ahí cosas que no me gustan, claro, en las redes... Pero a mí no me nace atacar a la otra persona.
2: No, sí, tal cual,
1: no. Pero siempre digo que uno da lo que tiene en el corazón.
2: Sí, obvio. Sí, obvio.
0: Bueno, ya que hablaba, Emanuel, de escucharte, queremos escucharte.
1: Bueno, estoy bastante congestionada, así que
0: bueno,
1: espero que no
0: se...
1: No,
0: congestionada,
1: no.
0: Yo prendí el aire en 22.
1: ¿Viste? Así que...
2: Como para ayudar.
0: Para ayudar, yo te ayudo.
1: Espero que, bueno, esta canción se la quiero dedicar a todos los que están ahí presentes. Y bueno, por ahí a Dania, que le gusta esta canción, Amiga Traidora. A Fabria, muchos que siempre me la piden. Bueno, vamos a hacerles Amiga Traidora, es para toda la gente que está escuchando ahí. ¡Arriba! Un poquito más de pista. Ahí está. A ver. Para que vayan en sus casas.

0: muy bien, un aplauso.
1: Excelente, muy bueno, se merece. Muy bueno, muy bueno.
0: Muy lindo.
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0: Bien, regresamos, nuevo bloque de Somos la Ciudad Radio. Vamos a actualizar la temperatura porque hay mucho viento. ¿Vio que yo le dije que iba a haber viento? Viento está en 37 kilómetros por hora, el viento, que acá se siente que estamos en la altura encima. 15.5 la temperatura actual en la ciudad de Paraná, la humedad del 49%, y la máxima para hoy es de 16 grados, así que no creo que lleguemos con el viento muy fuerte alrededor.
1: Sí, no vaya a salir de remerita.
0: No, bueno, ojo. No, ahora no.
1: Misita para el aire y todo ahí.
0: Sí, porque estaba en 22, yo me estaba congelando acá. Y bueno, pero no importa. Tenemos invitado en piso, Emanuel.
1: Sí, estamos aquí con María Molina, contadora. ¿Cómo estás, María?
2: ¿Cómo andan, chicos? ¿Todo
1: ¿Cómo
2: bien?
1: ¿Cómo va eso? ¿Todo bien?
2: Pero todo bien.
1: ¿También
2: todo
1: te trajo el viento?
0: ¿Te trajo el
1: Cristian?
0: Viento? Viste que acá sí. Trae todo el viento.
1: Me trajo el viento, dijo Cristian.
2: está fresquito afuera.
1: Sí, ¿una camperita zafamos?
2: Sí, con una camperita o busito estamos
1: busito.
2: Bien.
1: Bien ahí, sí. Bien ahí. Bueno, enganchando un poco con la entrevista que estábamos teniendo anteriormente, hablando de emprendedores, un poco era que vengas, María, a hablar de las cuestiones de monotributo, las cuestiones impositivas. Por ahí viste que cuando uno emprende, o sea, es, viste, ¿en qué momento yo me hago un monotributo? Viste la pregunta, o sea, ¿en qué momento arranco a hacer las cosas bien, vamos a decir así, legal?
0: Sí, pues soy legal, claro. ¿A partir de qué tiempo soy legal?
1: Salimos de esa informalidad, loco, bueno, quiero crecer, pero bueno, eso conlleva también a que pongamos las cosas.
2: O viste legal. La típica de que vendo, recibo transferencias, claro. Y no pasa nada, sí. Hasta que pasa.
1: Claro, viste que por ahí se confía y te decís, che, bueno, pará, hay que hacer las cosas bien. Entonces, ¿cómo encaramos esta situación, María?
2: Bueno, lo principal siempre que uno arranca un emprendimiento o arranca a vender, obviamente va a tener transferencias, ya sea en el banco o en cualquier billetera virtual.
1: ¿Al cual?
2: Lo que siempre se dice, bueno, no, si me transfieren por Mercado Pago o tarjeta naranja, no pasa nada. Pues no, chicos, pasa.
1: Pasa. No se confíen.
2: Arca sabe todo ustedes, claro. Como yo siempre digo. Y todas las transferencias que reciben, ya sean en billeteras virtuales o en cuentas bancarias, están siempre auditadas. Por ende, si vos tenés un emprendimiento y no tenés ninguna inscripción, o sea, no sos monotributista, que es la inscripción más baja que uh-huh. corresponde hacer, si no estás inscripto y empezás a recibir transferencia, va a llegar un momento que vas a tener una intimación, una notificación que te van a decir, che, inscribite.
1: Ponete al día.
2: Exacto.
1: ¿Eso ya te meten, digamos, una multa, puede ser, o no?
2: No,
1: ¿o
2: en realidad, cuando vos sos monotributista, ya tenés que ir subiendo de categoría. Claro. Y cuando no lo sos y estás recibiendo transferencias, tenés que serlo.
1: Claro.
2: Porque le tenés que indicar al fisco, o sea, ARCA, de dónde sacaste esa plata.
1: Justificar, digamos.
2: Claro, exacto, que te está ingresando. Sí, vos decís, no, pero bueno, vendo salames, mermeladas, lo que fuese, ¿entendés? Bueno, perfecto, no estás inscripto, tenés que inscribirte.
1: Claro, ponete al día, digamos.
2: Claro, exactamente. Y acá es donde arranca la parte del monotributo, que le digo yo, que es la condición fiscal, diríamos, más baja, que te permite poder ir blanqueando de a poco. También cuando arrancas un emprendimiento, vos decís, bueno, no sé si me va a ir bien, si me va a ir mal, qué onda. Pero después cuando ya te arranca a ir, cuando empezás a despegar básicamente, ya empezás a recibir transferencia, porque hoy en día... ¿Quién maneja efectivo, chicos?
1: Claro, sí,
2: de poco
0: y nada.
2: O, de hecho, salís a comer con un amigo y decís, che, bueno, dividimos, te transfiero, la típica.
1: La típica. Se solucionaron un montón de cosas, ¿no?
0: Creo que eso también ha traído mucha cuestión de saber que si yo me pongo en blanco la cuestión de hasta qué punto o qué es lo que puedo facturar y lo que no, esas cuestiones también hay.
2: Claro, sí, obvio, porque cuando vos sos monotributista, o sea, el monotributo no es solo blanquear, entre comillas, sino que también te cubre determinadas cuestiones. Por ejemplo, si no tenés obra social, vos haces tu aporte a la obra social todos los meses como monotributista. Claro. Y hay una grilla, diríamos, de obras sociales que acepta el monotributista. Aparte, obviamente, que aportás para tu jubilación el día de mañana al ser monotributista. Pero siempre es recomendable arrancar por la categoría más baja, que es la categoría A, que te permite ir facturando tus ingresos de manera mensual, todo lo que vas recibiendo, y de ahí, si vas creciendo, ir subiendo de categoría.
1: ¿Cómo es el tema de las categorías? Porque viste que mucha gente no entiende nada, o sea, y mal que se pueda a empezar a emprender o lo que sea. ¿Cómo es el tema de las categorías?
2: Y las categorías se dividen de acuerdo a tus ingresos que vas a tener todos los meses y de acuerdo a lo que vos vas a facturar. Porque, a ver, se presume de que si a mí me ingresa $1,000,000 en Mercado Pago, en tarjeta de naranja o en cualquier banco, yo eso lo tengo que facturar.
1: Claro.
2: Porque ya si me ingresó, ya le estoy diciendo al fisco, tengo esta plata. Entonces, de acuerdo a tu categoría, vas a ir aumentando. Por ejemplo, hoy en día la categoría A te permite facturar hasta 1.000.000 de pesos por mes.
1: Claro.
2: La categoría B, 1.300.000. Y así va subiendo la facturación de acuerdo a tu categoría.
1: ¿La más alta cuál sería, digamos, la
2: que...? La K, que es hasta 12.000.000, claro, hoy en día. Y claro, todos los años se van actualizando estos parámetros. O sea, cuando vos pasás tu última categoría de facturación mensual, pasás ahí a responsable inscripto.
1: Claro, claro.
2: Ahí ya es otro mundo.
1: Ya otro mundo.
2: Claro, porque el monotributo...
1: Ya está jugando otra liga, diríamos. Claro.
2: Las mayores, diríamos.
1: Las ligas mayores, claro. ¿Y ahí cómo sería la onda una vez que entras ahí?
2: La diferencia, diríamos, entre el monotributo y el responsable inscripto, que en el responsable inscripto vos vas a pagar IVA, que es el 21%.
1: Claro.
2: Ingresos brutos, que en la provincia de Entre Ríos actualmente es el 3%. Y aparte, si tenés un negocio al público, tenés que pagar municipalidad. En este caso, que sería el 1,2% si tenés una tienda de ropa.
1: Ya entra otra cosita más ahí.
2: Exacto, ahí tributas el 21, el 3, o sea, el 2%, tenés otros porcentajes a tributar. En cambio, si sos monotributista, vas a pagar el componente todos los meses. Por ejemplo, hoy un monotributo paga 60.000 pesos, la categoría A, que es la categoría más baja, que te permite facturar 1.000.000 de pesos. Y pagando esos 60.000 pesos vas a abarcar la obra social, tu aporte jubilatorio y lo que estás pagando al fisco todos los meses. Obviamente vas subiendo de categoría y vas pagando más impuestos, pero la última categoría también del monotributo es un número, diríamos, a pagar, pero es muy diferente a que si sos responsable inscripto y tenés que tributar el 21, el 3, el porcentaje municipalidad, todo.
0: ¿Y cada cuánto se hace la recategorización? Que esa es la pregunta.
2: Se hace 2 veces al año.
0: Bien.
2: O sea, se hace en agosto y en febrero, y ahí es donde se actualiza todo. Se actualizan los parámetros de venta que uno puede tener y también el importe.
0: Sí.
2: Porque antes, por ejemplo, el monotributista de categoría A pagaba 56.000 pesos. Uh-huh. Ahora, con la última recategorización, aumentó y pasó a pagar 60.000 pesos. Es como que se actualizan las ventas que vos podés justificar tus ingresos, pero también el importe igual le vas a pagar al fisco.
0: Claro.
1: Otra de las cuestiones, perdóname, Jere, porque si no me olvido.
0: No, sí.
1: Otra de las cuestiones es, por ejemplo, cuando trabajás en relación de dependencia, si viste que podés ser monotributista, ¿viste? Esa es la pregunta remil habitual también.
2: Sí. Si vos trabajás en relación de dependencia, por ejemplo, no sé, trabajás a la mañana en algún lugar y tenés un laburo en blanco, pero tenés un emprendimiento de tarde. En esos casos vos podés ser monotributista y pagás muchísimo menos, porque...
1: Claro.
2: Porque la obra social ya te la está pagando tu empleador, ya la tenés ahí, diríamos.
1: Ya has descartado algo ahí.
2: Exacto. Y la jubilación.
1: Claro.
2: O sea que ahí ya pagás muchísimo menos. Actualmente en la categoría A serían 16.000 pesos mensuales.
1: Sí, sí.
2: Que si comparamos 16 con 60, que es el componente integral, es un numerito.
1: Sí, tal cual.
0: Sí. Y también hay muchas preguntas relacionadas a... Por ejemplo, a mí me pasa, porque cuando me hice monotributista, no hace mucho tiempo, con el tema de...
2: Felicitaciones.
0: No quedaba otra. El tema del BEP.
2: Ajá.
0: Viste que muchos dicen, tenés que hacer un BEP. ¿Qué es el BEP?
2: El BEP es el volante de pago que vos lo podés generar por medio de la plataforma de ARCA para poder pagar tus impuestos.
0: Sí.
2: Pero a ese BEP que vos lo generás solamente se va a derivar a bancos físicos. Por ejemplo, Banco Santander, Nación, Entre Ríos.
1: Entre Ríos.
0: Sí.
2: Ahora ARCA, como estamos en continua actualización, te permite generar el QR.
0: Ah, mirá, no sabía.
2: Entonces, nosotros hacemos las dos cosas. Tipo, le generamos el BEP para que hasta el vencimiento va a estar ese BEP. O sea, el monotributo vence todos los 21 de cada mes. Te va a durar hasta el 21. Y si vos decís, no, hoy me colgué, bueno, lo pago hasta el 21. El 21 ya se va a caer. Pero yo te puedo generar el QR después del 21 o también durante el mes en el cual vos lo escaneas por Mercado Pago y directamente lo podés abonar.
0: Sí, y también lo que tiene Mercado Pago es que te avisa cuánto se está por vencer, que antes no te avisaba.
2: Sí,
0: ahora están muchas conexiones con... Bueno, no solamente Mercado Pago, está Wala y otros lados que te avisan que se está por vencer el monotributo.
2: Sí. O cuando lo pagás directamente. Una vez que vos lo pagás por Mercado Pago, ya directamente te va, el próximo mes te va a avisar.
0: Sí.
2: Pero bueno, hay que tener mucho cuidado con eso porque por ahí cuando uno lo paga tarde sale el monto desfasado en Mercado Pago y no es el monto real que tenés que pagar porque los intereses son diarios en ARCA.
1: Claro, ponele que te salda, vos pagás el que tenías que pagar en un principio, digamos, y ya tiene intereses, ya con intereses, por ende, pagas menos. O sea, terminás pagando menos, digo, Ahí sería el problema.
2: Claro, o sea, no, el problema sería cuando si vos pagás después del 21, ponele el 22 y te saltó en Mercado Pago el viejo.
1: Claro, ah, sí, claro, sí, sí.
2: ¿Entendés? Y los intereses los dejaste colgando.
1: Claro, claro, claro.
2: Y ahí es
0: no, y aparte los intereses te van sumando.
1: Y acá te dice, pará, que acá falta.
0: Mínimo, digamos, como que te queda un saldo afuera.
2: Exacto.
0: Y se te va acumulando ese saldo afuera.
2: Sí, y todos los días te va aumentando.
0: Va mucho. Bueno, claro, me pasó cuando yo fui monotributista hace mucho tiempo. Pagaba el monotributo a una contadora y quedaba, yo lo pagaba a veces por fuera, digamos, me lo pagaba por débito. Pero me quedaba un resto. Y cuando después que me di de baja el monotributo, saltó como, debía como 20 mil pesos de resto.
2: Claro, que capaz que en esa época eran 200 pesos.
0: Sí,
2: entonces.
0: Claro, exacto. Sí, era para mí era un montón en esa época. Y entonces quedó ese resto. Entonces yo dije, bueno, ahí me di cuenta que sí o sí hay que pagarlo por arca, no por afuera.
2: Exacto, sí. Si lo pagas después del 21, tenés que sí o sí generar el BEP o el QR, diríamos. Que ahora viviste que es mucho más práctico. Bueno, escaneo un QR y ya está. Y también si lo pagas tarde, no olvidarse la parte de ATER, porque si no pagamos ATER, no tenemos libre deuda.
1: Claro. Un gran problema el libre
2: deuda. Y ATER, diríamos, ingresos bruto y patente también, porque si no ATER, no te da libre deuda en la provincia.
1: Si no salís ahí moroso y chao. No puede seguir, digamos.
0: No, sí, te mata, porque encima para cómo te sale después en el verás todo junto.
1: ¿Cuáles son las consultas, digamos, más recurrentes, María, ahí en el estudio, digamos, de las personas, ¿no es cierto?
2: Y bueno, nosotros tenemos varias consultas de este tipo de, bueno, no, arrancó un emprendimiento, pero me hicieron transferencias y yo ya estoy, me está ingresando 1,5 millones, no, pero no pasó nada, sigo igual, no sigas igual.
0: No.
1: Ahí está mi pregunta, ponele que, ¿no es cierto?, vos agarrás y decís, bueno, arranco mi emprendimiento, me está yendo bien, qué sé yo, y como que me avisan de arca, che, ponete las pilas, y yo sigo obviando ahí. Ahí, ¿qué puede llegar a pasar, digamos?
2: Te notifican y te dicen que corresponde que tenés que ser monotributista desde tal fecha. Que tenés un lapso de 10 días para responder y de hacerte la inscripción.
1: Ajá.
2: Vos no respondés, opción A, no te inscribís, te inscriben ellos de oficio y vas por multa. O sea, te inscriben de manera retroactiva al mes que ellos querían.
1: Claro.
2: O sea, que ellos dicen que corresponde y te multan. Y en caso de que lo hagas vos, te tenés que inscribir de manera retroactiva, pero no te comes la multa.
1: Ah, bien ahí. Bueno, están avisados, digamos.
2: Sí. O lo mismo pasa, por ejemplo, otra consulta que tenemos frecuentemente es que tengo un local, ya sea de ropa o lo que fuese, lo abrí, soy monotributista. ¿Y municipalidad? ¿La habilitación municipal?
0: No, eso sí.
1: Y ahí es donde empiezan a...
0: La tasa sanitaria y todo.
2: Exactamente. Claro. Ah, estás al tanto.
1: Está curado de espaldo, amigo, me parece.
2: Es que tenés mucha data.
0: No, sí, me saltó la tasa sanitaria a mí.
1: No.
0: Que eso también, o sea, yo no sabía que existía una tasa sanitaria que tenía un lapso de tiempo, porque creo que te dan como dos o tres meses sin pagar y después lo tenés que pagar.
2: Seis meses y ahora se prorrogó a un año.
0: Sí, sí me llegó la prórroga para el año que viene, hasta el año que viene, sin pagar.
2: Sí.
0: Pero yo no sabía que existía eso, que tenía que pagar esa tasa sanitaria de como monotributista darle servicios a municipio, por ejemplo.
2: Sí. Y de hecho hay muchas personas, diríamos, que no lo saben y cuando llegan al estudio digo, no, pero soy monotributista, tengo todo en orden. No tenés todo en orden. ¿Y municipalidad? ¿Qué pasó acá?
1: Claro.
2: Si tenés un local, o sea, estás dando un servicio, tenés que tener la habilitación. Bueno, perfecto. Supongamos, no sé, un gimnasio tiene que hacer todos los requerimientos, tiene que tener todo lo que indica municipalidad, que vaya el inspector de municipalidad, lo chequee, pero tiene que estar. Y lo peor que sucede es que, por ejemplo, bueno, me doy de alta a partir de este mes de municipalidad. No, tu local lo abriste hace un año.
1: Claro.
2: Va la retroactiva de municipalidad de hace un año para atrás.
1: Claro.
2: ¿Entendés? Si lo hubieses hecho hace un año desde cero, hubieses tenido el beneficio de no pagar, diríamos, ese año. Pero no lo hiciste, así que ahora peor, pues va a tener que pagar
0: encima
2: la
0: para
2: retroactiva.
0: Colmo, si vos terminás ese periodo de compensación que no pagas, no es que se renueva ese de nuevo. O sea, yo pregunté eso y me dijeron, no. O sea, no es que en un año no pagás y vos vas y preguntás si el año que viene no pago. No, o sea, hasta te dan un año de compensación gratis y después tienes que pagar sí o sí.
2: Sí, sí o sí.
0: O sea, yo pregunté
2: y
0: eso.
2: Y el mínimo son 16.200 al mes.
1: Sí, al mes, claro.
2: en municipalidad. O sea, por ejemplo...
0: Pero es por el porcentaje que facturás, por el total
2: del... 1,2. El 1,2 de tu facturación, sí. Pero en caso de que vos no factures,
0: te
2: el mínimo
0: igual.
2: Es 16.200. Claro. El mínimo, la base imponible hoy en día en municipalidad.
1: Entonces, María, como consejo es... Pónganse las pilas de entrada, digamos, si no quieren sufrir las consecuencias después.
0: Sí,
1: ¿no? Una onda
2: sí,
1: así.
2: Sí, hacer las cosas bien de claro. entrada, tener cosas todo en orden.
1: Claro.
2: Yo siempre digo, el orden calma los que no haya problemas a futuro, digamos, y puede estar tranquilo, ¿viste? Que uno dice, bueno, dedicarme a mi negocio, vos te gusta vender, uh-huh. bueno, hacé lo tuyo, vendé y poder dejar en manos de otra persona todo lo que es impositivo y demás y también pagar porque hay que pagar, chicos, o sea, sí, uno sí, nunca sí. quiere pagar, ¿viste? Dice, sí. pero bueno.
1: No es ganar nomás, che,
0: hay que, que pagar también, que se derre tu trabajo.
1: Tal cual.
2: Sí, bueno, y también tenemos una carga impositiva, diríamos, bastante alta y pero sí. bueno,
1: es lo que hay.
2: Es el costo que hay que
0: afrontar. ¿Y qué problema más frecuente hay con las facturaciones en sí? ¿Qué es lo que la gente le cuesta más entender?
2: Y lo que pasa es que hoy Arca, por ejemplo, actualizó la manera de facturar también, porque al tener muchos ingresos por billetera virtual,
0: sí.
2: Yo creo que lo que cuesta es realizar la factura y ver cómo hacerla cuando hay nuevas actualizaciones.
0: Sí.
2: Porque, por ejemplo, tenés distintos medios de pago, ya sea contado, cuenta corriente o transferencia bancaria. Pero ahora, cuando vos haces una factura, hay un nuevo módulo que se llama... transferencias virtuales, diríamos, otros uh-huh. medios de pago,
0: sí.
2: en el cual vos ahí tenés que indicar todas las transferencias que te llegan, diríamos, por billeteras virtuales. Y cuando digo billeteras virtuales, no digo la transferencia de un amigo de tu papá o de tu hija, no. porque esa es otra.
1: Esa es otra
2: pregunta que nos hacen frecuentemente, decir, bueno, pero si a mí mi papá me transfiere 200.000 pesos todos los meses, ¿lo tengo que facturar?
1: Claro.
2: No, vos facturás las ventas que son de tu negocio. Y si tu papá te transfiere 200, que te transfiera 100 y que te dé 100 en efectivo.
1: Claro,
0: aguante el efectivo. Tratamos, no.
2: Tratemos de no...
1: Son detalles, loco, pasar. Pero hay que cuidarlos, digamos, ¿no?
0: Porque, hay mucha gente que no sabe. Yo, por ejemplo, hay muchas cosas que no sabía. Uh-huh. Ahora que me estoy enterando de lo que estás diciendo.
2: En realidad es como que...
0: Todo lo que estás diciendo no me estoy enterando.
2: Como que te hace la diferencia, porque al momento de recategorizarte, por ejemplo, cuando vos estás en la categoría A y facturaste 1.000.000 de pesos, y papá te transfirió 200.000, ya te pasás de categoría si todos los meses estás transfiriendo, te estás facturando 1.000.000 de pesos.
1: Exacto.
2: Que es lo que te transfirieron. Y ese 200.000, esos 100.000 te pueden hacer la diferencia para poder mantenerte en la misma categoría.
1: Exacto.
2: Pero como facturaste algo que no correspondía, ya te pasás de categoría.
1: Tal cual.
2: Entonces, eso veo bastante en el estudio que... Llegan y te dicen, no, bueno, pero me transfiere. Tratá de obviar eso, por favor.
1: Claro, tal cual.
2: Porque como yo le explico al fisco que tu amiga, tu prima o tu hermana...
1: No, no es una sala ahí de autoayuda, digamos. O sea, claro,
0: un cajero automático.
1: Son cuestiones legales y hacer la cosa bien o chao, digamos. O sea, tal cual. Bueno, top 3 entonces de consejos, digamos, que podemos decir para que la gente se ponga las pilas en cuanto a emprender, ¿no?
2: Y en cuanto a aprender, lo principal es tener contabilidades separadas. Uh-huh. O sea, una cosa es tu emprendimiento, otra cosa es tu vida personal. O sea, tus gastos personales. Eso es lo principal. Yo siempre digo de que si vos tenés un emprendimiento, bueno, una billetera virtual, un Mercado Pago, se lo dedicas a tu emprendimiento y, no sé, Banco Santander a tu vida personal.
1: Bien.
2: Y eso te hace separar toda la economía. Porque también te hace que vos digas, no, este es mi sueldo al mes, yo puedo gastar esto nomás.
1: Claro.
2: Porque si no mezclas todo y no sabes ni cuánto ganás, cuánto estás pagando de impuesto, claro. Se arma un matete.
1: Si estás perdiendo, si estás ganando... Ya
2: no lo terminás sabiendo porque decís, no, bueno, me voy a comprar algo al súper, bueno, gasto de ahí de lo que tengo. Y no, estás mezclando absolutamente todo.
1: O sea que primordial el orden, digamos.
2: El orden, exactamente. Tener un orden y contabilidades separadas. Tal o sea, claro. Los ingresos separados. Cuando gastés, gastá de lo que... vos consideres que es tu sueldo.
1: Claro, sí.
2: Y lo del sueldo es muy importante porque un emprendimiento, un emprendedor es como dice, no, ¿y cuánto ganas vos? La pregunta que siempre voy, ¿cuánto ganas vos? No saben cuánto ganan. Pero no tenés tu sueldo. O sea, vos ya sé que vos sos tu propio jefe, todo perfecto, pero vos tenés que darte tu sueldo
1: exactamente
2: mensual para vos poder tener tu gasto todos los meses. Porque si no, no sabés cuánto...
1: Ah, si no te terminás perdiendo, sí, digamos.
0: Con todos los gastos y todo, te quedan 2 pesos.
1: Claro, sabes si te está yendo bien, te está yendo mal. Es decir, che, loco, hay que poner acá. Claro.
2: Ese es el primer consejo, diríamos, mantener el orden y con esto las contabilidades separadas.
1: Claro.
2: Segundo, por más que uno no le guste, tiene que pagar los impuestos, o sea, tiene que que pagar lo que corresponda, te puedes atrasar, o sea, puedes ir piloteándola, capaz que un mes te va más, o sea, te va mejor, otro mes te va mal, pero bueno, pagar, ir, diríamos, claro, tratar de pagar lo que corresponda, y así, diríamos, poder seguir, porque en donde se te arme una torta de deuda...
1: Claro, no caer en la irregularidad, digamos, o sea,
2: exacto,
1: tratar de...
0: En el atraso.
1: Bueno,
0: no que,
1: claro, sí, me atrasé un poquito, pero trato de ponerme al día cuando estoy, sí, mejor, porque si no, después se viene complicado levantarlo.
2: Sí, porque una vez que vos te atrases, después empieza el próximo mes y ahí empieza la rueda y los intereses son diarios.
1: Sí, nada, sí.
2: Y no, los intereses son, no sé, por ejemplo, hoy estaba mirando de un cliente que tenía un interés por un pago de ATER atrasado, uh-huh, y 45 pesos por día te cobraba ATER. Por día, o sea que sí.
0: La tasa tendría que existir.
2: Sí, la tasa. O sea, es como que eso, o sea, tratar de que no te coman los intereses.
1: Tal cual, tal
2: ese
1: cual.
2: Ese sería el segundo consejo. Y por último, diríamos como tercer consejo, de poder tener las cuentas claras. No sé, hay personas que no les gusta llevar un Excel en un cuadernito.
1: Claro.
2: Yo siempre
1: a la
2: digo,
1: vieja usanza, digamos.
2: Sí, o sea, cada negocio se maneja como el dueño cree que le conviene, y si el dueño lo hace así es porque a él le sirve.
1: Claro.
2: Entonces yo siempre digo, nosotros no tenemos que adaptar a lo que el cliente le sirve. Porque si al cliente le funciona este tipo de negocio, bueno, perfecto, yo me tengo que adaptar a su tipo de negocio y colaborar en eso. Entonces, si no te gusta el Excel y usas un cuadernito, perfecto, seguí con el cuadernito, vemos qué más le podemos poner al cuadernito para poder mantener el orden. Pero siempre anotar.
1: Claro, mientras cumpla la función y el orden...
0: Malas claves, exacto, como yo. yo me olvidé las claves, amigo. Imagínate
2: cómo
0: estoy.
2: ¿Pero ni en un blog de notas, nada?
0: No me acuerdo.
1: Bueno, eso, digamos, esa sería como la sección de errores que no hay que cometer.
0: Los errores que no hay que cometer los cometo yo.
2: O la misma clave para todos, no, por favor.
0: Eso hago yo. La misma clave para todos.
2: O sea, te hackearon una cosa, chao.
0: No, o sea, de este nuevo coso no me acuerdo, porque lo hice ayer y me olvidé, tengo que ir dentro de una semana... Porque tengo pasado 72 horas y no.
1: Qué cosa, Jeremías.
0: Pero sí tengo las otras claves para todos, las tengo igual.
2: No, claro. Bueno, eso no puede ser.
0: Sí, bueno.
2: Porque en donde una clave te saquen, estamos al horno.
0: Sí, eso también. Bueno.
1: Te desmantelan.
2: Sí.
0: Clave de acceso. Fade.
2: Pero bueno, iba más apuntado al tema de que cuando recibís transferencias, viste, ya sea por débito, crédito, o usás el postnet, ver si se cobró por débito o por crédito, si te transfirieron a vos o a otra persona.
1: Claro,
2: o sea,
1: sí,
2: anotar todo, porque en base a eso vos vas a tener el total de tus ingresos por día, y después por semana, después por mes,
0: sí,
2: y eso después tiene que ir facturado.
1: Claro,
2: entonces
1: claro,
2: como que va todo en hilo.
1: ¿Dónde te caes, chao? No, te fuiste al vacío ahí. Digamos.
2: Además... Chicos, Arca sabe todo.
1: Claro,
2: o sea, si vos facturaste 1 millón, Arca ya sabe que te entraron 3.
0: Sí.
2: O sea, ya te van a notificar en 6 meses, che, flaca, te faltó facturar 2 palitos acá.
0: Y más la moneda extranjera. Si vos recibís plata extranjera, fuiste.
2: Ese es otro tema.
1: Esa es otra historia.
2: Esa es otra historia que...
0: Vamos a hablarla.
2: Voy a volver en la próxima.
0: Y vamos a hablar de la moneda extranjera, que muchos tienen ingresos de moneda extranjera, que
2: sí,
0: es como más complicado. Eso.
2: Sí, sí, sí, porque no se hacen facturas C. Sí. O sea, con la letra E, claro, que son facturas del exterior. Son otro tipo de facturas.
0: Bien, bueno. ¿Dónde te pueden encontrar la gente?
2: Nosotros estamos en Feliciano 599, esquina Misiones. Uh-huh. Ahí tenemos el estudio. Y nuestro Instagram es Amitié Estudio Contable.
1: Mirá, bien, como el mate acá. La tenemos.
2: El mate que les regalé.
1: Sí, ahora está frío, ¿no? Pero lo tenemos siempre.
0: Funciona.
2: Bueno,
0: bien.
2: Ese mate está hecho por los chicos de Mate Cheto Paraná, así que también les mando saludos.
1: Bien, Mate Cheto. O sea, ¿tienes jugar Mate Cheto?
0: ¿Cómo?
2: Mate Cheto Paraná.
1: Mate Cheto con el tema de Somo, ¿no?
0: Sí, es verdad, porque nos dejaron clavados. Sí, la verdad, sí, que no contestaron nunca.
1: Le vamos a hacer ahí un...
2: Bueno, no deben estar escuchando, así que le decimos.
1: Mate Cheto.
0: Bueno, muchas gracias por venir. Este espacio está abierto para lo que necesites acá. ¿Te podés poner una columnita de...?
1: Sí,
2: yo feliz, chicos. Vengo, a mí me encanta hablar de impuestos y contabilidad, así que...
0: Bueno,
1: es un problema que posta que la gente remil está todo el tiempo ahí pensando cómo hago esto, cómo no. Sí, que es muy importante.
0: Y muchas preguntas de parte de los conductores y de parte.
1: Principalmente los
0: conductores y después el resto de la gente. Gracias
1: por venir. Bueno, muchas gracias.
2: Muchas gracias,
1: un placer,
2: chicos,
1: haberte tenido hoy.
2: Gracias.
0: Vamos a un cortecito y ya regresamos por el último programa.
1: Dale.
0: Cortecito.

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0: Bien, regresamos, último bloque de Somos la Ciudad Radio, acá estamos en la 88.1. Nos dijimos dónde se puede comunicar la gente y conectarse, que es costa.paraná.gov.ar o a través de nuestras redes sociales en Instagram como Radio Costa Paraná o Somos la Ciudad Radio o Somos la Ciudad Paraná en Instagram. Ahí nos pueden contactar. Y bueno, tenemos invitado en el piso, vamos a presentarlo como corresponde. Aura.wap, 4 personas, una misma energía. Ahora lo van a ver, alta frase.
1: ¿De dónde salió esa frase?
0: Estamos ahora con Alan Franco, Nico Valentine, sí, Noel Gómez y Facundo Permayú, que son integrantes de esta banda nu metal rock rap metalero. Uh-huh. Ustedes sí, se presentaron, te dije bastante de todo.
2: Sí, somos una mezcla. Buenas tardes, primero que nada. Somos
1: una mezcla. Micrófono,
2: más cerca, perdón. Somos una mezcla de todo un poquito. La gente dice que somos como el hijo perdido de Catupecu Machu y.
1: Ahí va, mira.
2: Y el Cuarteto de No. Otros dicen que nos parecemos a Carajo. Bueno, de todo, hay opiniones divididas ahí, pero.
3: Bueno, un poco, Nico, a ver, lo que nosotros venimos charlando con todos los artistas que han pasado por acá, que ha sido de todos los géneros, de cumbia, de folclore, de bueno, ahora ustedes. Es esto de unir géneros, ¿no? En lo que uno hace, como que se hace una construcción en lo que y eso hace como más rico el producto, vamos a decir así.
2: Sí, eso ha cambiado mucho a lo largo de los años, ¿no? Porque antes como que se veía que estaban, viste, inclusive las tribus urbanas, los flowers, los emo y todos escuchaban su música y ahora ya no, ya es
3: muy sectorizado todo. Claro,
2: muy sectorizado.
4: Se escuchaba hardcore, no escuchaba punk, se escuchaba punk, no escuchaba metal. Nosotros, bueno, venimos sin esos prejuicios, por suerte, y lo aprovechamos, ¿no? Para enriquecer nuestra música, como vos dijiste.
2: Y sí, para construir un sonido nuevo.
3: Claro, y yo veo en eso, en todo, digamos, en todos los géneros, como que, que todos se nutren de varias cositas y dicen, bueno, de esto saco esto, de esto lo otro, y armo algo, digamos, que a la gente le guste, digamos, le gusta mucho. Y en el caso de ustedes, seguramente viene por ese lado.
2: Viene por ese lado.
4: Sobre todo romper barreras, ¿no? Que no dedicarte solo a un nicho chico, sino ampliar la gente y que escuche, no sé, gente que por ahí no le gusta el metal y le gusta el rap, no puede escuchar igual o lo mismo al revés y demás.
3: Bien. ¿Cómo es la onda acá? A ver, ¿cómo es? Acá tenemos voz y guitarra, decíamos, en el corte, allá.
4: Y voz y guitarra también.
3: Voz y guitarra, el baterista.
5: Y coros.
6: Y bajo. Bajo.
3: Ah, batería, el coro, difícil esa.
2: Sí, sí, re difícil.
3: Aquello es difícil, loco.
7: Hay que hacer comodín a veces.
2: Y encima toca la guitarra.
3: Claro, bueno, ya
4: es momento que le tire la garra.
2: Ya, por eso lo queríamos, viste, el comodín.
3: Claro, sí, sí. El capitán, vamos a decir así, El capitán del barco.
4: El fichaje europeo.
3: Claro. Che, loco, cuéntenme un poco cómo se fue armando la banda, cómo es que surgió el nombre, cómo esta movida que han llevado hoy, que se ve que le va bastante bien en las redes, digamos.
2: Sí, sí,
3: ¿cómo empieza la historia de esto?
2: Y nosotros llevamos haciendo música, todos los cuatro en conjunto, hace muchos años, de diferentes maneras, porque con Facu ya hemos tenido varios proyectos.
7: De más de una década.
2: Sí, de más de una década. Que bueno,
3: se conoce hace una banda.
2: Sí.
1: ¿Qué edad tienen todos porque quieren más de una década?
2: 28, vaya, en la moda.
4: 27.
3: Ah, sí, se conocen de los 18, 17.
2: No, con Facu desde los 14 creo que nos conocimos, 14, claro. 15. Creo que fue nuestro, bueno, en el caso de él no sé si fue tu primer proyecto musical. En el mío fue el segundo proyecto musical que tuve y bueno, nos conocemos hace muchos años. Y ellos también tienen una historia aparte con otro proyecto que no sé si querés contar.
4: Sí, también nos conocemos de la panza básicamente. Somos vecinos, ¿sí? Así que aprendimos a tocar los instrumentos juntos.
3: Se criaron juntos, digamos.
4: Exacto.
3: Sí. Ajá.
4: Antes de la música.
6: Vivimos de frente.
2: Sí, tenés que contarle lo que nos contaste recién del instrumento.
4: Ah, sí, bueno, mis viejos tocaban, tenían una banda y nos heredaron eso. Nosotros fuimos a ver el ensayo de ellos y medio que nos colgaron los instrumentos y sigan ustedes. Y bueno, nosotros agarramos y
6: aprendimos ahí sobre la marcha.
4: A los golpes, pero se aprendió.
2: Se lo tomaron re en serio.
3: Claro, como un traspaso ahí,
4: generacional,
3: cultural, sí, y generacional.
6: Sí, estuvo muy bueno eso.
3: Qué bueno, hijo, qué bueno, qué bueno. Che, y entonces, como decías, perdón que yo te corté a vos, Nico, que venías contando un poco la historia de la banda, digamos, que se habían conocido, bueno, hace bastante, ¿no?
2: Claro, ellos tenían un proyecto
3: y ustedes otro.
2: Teníamos otro.
3: Proyectos cruzados y después diferente. Se terminaron uniendo, digamos.
2: Claro, lo que pasa es que yo en su momento, debido a la necesidad, ya sabes, empezamos a empezar a producir música, tanto para nuestro proyecto, y en un momento, bueno, ellos estaban buscando consolidar su material y fue ahí donde nos encontramos. Entonces yo durante no sé cuántos años estuvimos trabajando.
4: Y 5 años por lo menos, mínimo.
2: 5 años le estuve produciendo su material. Y nada, se forjó una amistad, compartimos muchas cosas, incluso yo fui a verlo en ese momento.
6: Compartimos escenario.
2: Compartimos escenario también con los proyectos. Y bueno, después la banda de ellos se disolvió, la nuestra también. Y fue como que nosotros dos, o sea, él se fue a España.
3: Ajá.
2: Sí, de vuelta. Él quedó solito, bueno, no sé si tú vos tuviste tus proyectos también,
6: sí,
2: en ese momento.
6: Sí, pero no preparó nada.
2: Claro. Y nosotros empezamos a experimentar con diferentes géneros, música más popular, e indagamos lo urbano, en el rap, de todo un poco.
3: Claro.
2: Él me vino con esa propuesta en un momento y bueno, yo empecé a hacer las producciones de él y empezamos, y mías también, y empezamos a compartir mucho show y todo. Y siempre fue como que estaba bueno tocar en vivo ese tipo de música, pero no era lo mismo, faltaba el poder de la banda, ese condimento del
3: el power,
2: el bombo, claro, pegándote en el pecho, claro, la fuerza. Y siempre lo hablábamos, decíamos, tenemos que hacer un proyecto juntos de otro estilo, más yendo a nuestras raíces, y siempre ellos dos estuvieron presentes para nosotros, ¿o no?
4: Exacto. Ya estaban dentro de la banda antes que ellos sepan.
2: Sí, sí, sí.
3: Bien.
4: Así tal cual.
3: Y bueno, ¿qué proyecto estamos trabajando ahora en este momento?
2: Y ahora estamos creando material, sobre todo, uh-huh, grabando. Vamos por nuestro cuarto tema, o sea, vamos a sacar nuestro cuarto tema.
3: Ah, bien.
2: Somos una banda bastante joven y por suerte nos está yendo muy bien.
3: ¿Quién se encarga de escribir, Nico, acá? O sea, de escribir los temas.
4: Y nos también dividimos. Ponele, yo hago más la parte estructural y demás, y Nico por ahí lo que es estribillo.
2: Uh-huh.
4: Pero nos llevamos bien y fluye.
3: Está bueno.
4: Tira, trabajo en una letra y...
0: ¿Y cómo salen las letras? Digamos, ¿cómo se inspiran en algo? ¿O es algo personal o algo grupal? Que también, o sea, hacer muchas personas de integrantes también están arraigados de diferentes melodías y todo eso.
4: Sí, y también como compartimos edades, también sí, tenemos la misma problemática, nos pasa lo mismo, todos trabajamos y entonces... Ellos también confían en nosotros que escribimos y todos están abiertos a opinar, digamos.
2: Claro.
4: Pero sí son cosas personales que, bueno, una vez que sale el tema, termina siendo la gente el tema, ¿no? Porque muchas veces nos mandan de que los toman como propios, se sienten identificados y demás.
3: Claro.
2: Sí, yo creo que cada canción es un mundo, digamos, porque funciona diferente por diferentes temáticas, ¿no? Muchas veces, por ejemplo, él viene con una letra, porque él es el que escribe, en este proyecto escribe mayor... la lírica pura y dura.
3: Uh-huh.
2: Yo más que nada me dedico a hacer estribillos y pulir melodías, ¿viste?
3: Uh-huh.
2: Y en la música, bueno, todos laburamos.
3: Uh-huh.
2: Pero sí, como que él es el que más se dedica a las letras y yo por ahí más a la música y eso y a la producción. Entonces, igual, mucho tiempo lo estuvimos haciendo así también en nuestro,
4: sí,
2: proyecto.
4: En nuestro proyecto.
2: O sea, él me traía muchas letras y hacíamos canciones juntos. O sea... Y con ellos ya llevamos, antes él ya hacía música con él y yo con él, así que conocemos la manera de, congeniamos mucho, digamos.
3: ¿Cuán importante es esto de que, más allá de que se junten y hagan música y coincidan en lo que les gusta, esto de conocerse hace mucho, que forja esa confianza y a la hora de hacer música, como vos decías, fluye mucho más, digamos?
2: Sí,
3: qué
2: sí,
3: importante
2: sí,
3: que eso, digamos.
4: Sí, sí, mucho feeling. No sé qué opinan ellos, pero sí, ya sabemos lo que piensa el otro, no necesitamos ni mirarnos.
2: Sí,
4: lo mismo pasa,
2: sí,
4: en las salas de ensayo.
6: Pasamos bien cuando
2: sí,
6: ensayamos.
2: Sí,
3: claro.
6: No,
3: y ahí el baterista, queremos escuchar un poco al capitán del barco. ¿Qué onda esa experiencia por España?
5: Y diferente.
3: Diferente.
5: Diferente de lo que uno se puede imaginar. Uh-huh. Por ahí mucha gente dice, no, yo si pudiera me voy del país y no vuelvo más. Y hay que estar. Hay que estar, tenés que estar lejos con gente que no conocés, en un lugar que tiene otra cultura, que yo por suerte tuve familia allá que me acompañó, pero bueno, no fue un poco lo que esperaba por distintos motivos personales, y por eso estoy acá de nuevo, porque me sirvió en su momento, fue un momento que yo no sabía qué quería hacer, digamos, con mi vida, y volví, o sea, el tiempo que pasé allá me dijo, no, yo quiero estar acá. Siempre manteniendo contacto con ellos, él me dijo de que quería hacer otro proyecto. Para mí la música siempre fue muy importante.
3: Uh-huh.
5: Y la amistad que yo tengo con Nico, y bueno, parte de las razones por las que aproveché volver a tener la oportunidad de estar acá y empezar de nuevo fue por esto, por un proyecto que me dio también un propósito, y bueno, es algo que a mí me pone muy contento, y todos compartimos esa idea, digamos, de esas ganas, de que a pesar de que llevamos ya muchos años, a ver, para la edad que tenemos, ¿no? Que empezamos claro, todos de bastante jóvenes, ellos sobre todo, que han dedicado mucho tiempo, mucho esfuerzo en componer, en producir, y por ahí sentir que no salía o que no se daban los resultados que esperaban, y ellos no aflojaron. Y bueno, y ahora por ahí en el chat de la banda decimos, es muy loco que con pocos meses que tiene este proyecto y empezar a subir un par de videos a internet, y bueno, y ahora estamos acá en una radio.
2: Claro,
5: y
2: recibir tanto apoyo de la gente, porque imagínate tanto apoyo, no sé cómo fue, llegamos a Honduras con él y un canal de allá de televisión nos quiso entrevistar.
3: Mirá, y salió ahí.
2: Y salió ahí todo de los reels. El muchacho me dijo, yo los vi en Facebook, me gustó lo que hacen y quise compartirlo con... Y fue re loco, ¿viste? Porque claro, nosotros sí. Un proyecto de 4 o 5 meses...
4: Sí, aparte de todos lados, mensajes, no sé, República Checa, España, Australia...
3: Bravo. Sí. Qué bueno esto que tienen, ¿no? Las redes, ¿no? Esto de decir, estamos craneando algo acá en Paraná, Entre Ríos, como es el interior de un país sudamericano... Y sí, después termina escuchándose, por decirte, como decía, en Australia, no sé, una locura. Bueno, ¿Cómo manejan eso de las redes ustedes?
2: Y es que eso fue algo que también, con él lo veníamos viendo hace bastante, que era lo único que teníamos para darnos a conocer.
3: Claro.
1: Explotar.
2: La herramienta.
3: Esa herramienta pulirla a pleno.
2: ¿Es esa o dejar toda tu vida e irte a una ciudad grande y buscarla ahí, viste? Pero no.
3: Es difícil, como sí, decía ya.
2: Sí, es difícil. Sí. Pero bueno, nosotros vimos la herramienta en eso. Yo tuve unos meses de experimentación con mi propio contenido, que me fue bien, encontré mis virales, qué sé yo. Y después, bueno, yo ya teníamos un producto que nosotros considerábamos bueno, los temas de la banda, y empezamos a hacer contenido y le fue bien.
3: Claro.
2: Obviamente, todo ha tenido un propósito, mucho trabajo detrás, porque nosotros decimos, somos 4 personas haciendo música y disfrutando, pero unido por un mismo propósito, que es compartir un buen mensaje.
3: Claro.
2: Porque entre tanta complejidad que tiene la sociedad hoy en día, y que por ahí la música, en cierto aspecto, no es por acusar a nadie ni nada, pero se ha vuelto un poco más superficial y banal, nosotros quisimos hacer la diferencia en eso.
3: Una mejor construcción, digamos.
4: Claro. Exacto, ¿no? Y aparte, como te digo, todo el tiempo recibimos mensajes de gente que la está pasando mal, no está por un buen momento y se siente identificado con las letras, por ahí lo ayuda. Como miles de historias que nos han dicho, no podía levantarme de la cama y sus temas me motivaron a seguir. Y así miles de historias que es muy fuerte, digamos. Y eso a nosotros nos llena de orgullo.
3: Bueno, qué bien que tocan ese tema justamente porque, bueno, como bien decía Jere la otra vez, el tema de la tasa del suicidio, ¿no? Como
1: la provincia más,
3: claro,
1: más
3: como
1: alta, suicidio,
3: y cuán,
1: la edad de jóvenes.
3: Tal cual, y el tema de la salud mental, y que por ahí la música acompañe en el sentido de decir, bueno, yo, viste, tocaste una fibra que vos decís, che, estos tipos están transmitiendo algo que a mí me está atravesando en este momento.
2: Claro.
3: Se siente identificado y dice, bueno, por ahí me siento acompañado, viste. Uh-huh. Entonces, más allá de lo que uno construye como proyecto musical, la idea esta de acompañar a todas esas personas que por ahí están, como decía ahí el amigo, atravesando un momento difícil, ¿no? Eso yo creo que para usted es llenador, imagino.
2: Sí, más vale. Yo creo que no hay mejor recompensa para un artista que eso, que venga un seguidor o un oyente y te diga, che, tu canción me marcó.
3: Un gracias, ¿no?
2: Sí, es una caricia al alma, ¿no?
3: Claro, sí.
4: Sí, eso como yo decía también, de que las canciones dejan de ser nuestras y pasan a ser de la gente, digo.
2: Hoy hacíamos un chiste y yo le decía, nos siguen puros exitosos porque vemos, no sé por qué tenemos una, como un, obviamente también debe ser por el estilo de música, pero por ahí nos sigue mucha gente, o peleadores profesionales, o físico-culturistas, deportistas de alto rendimiento, astrofísicos, hoy vimos que nos seguía un astrofísico.
3: Es motivadora también, entonces.
2: Claro, nos han subido, muchos estudios de tatuaje, o... ¿Cómo se llama esto? ¿Qué fue? ¿Un gimnasio el otro día?
4: Gimnasio,
2: ¿no?
4: Sí.
2: gimnasio.
4: Es que sí, en las letras intentamos dejar ese mensaje. Si bien contamos que la estamos pasando mal, ponerle, o que la gente se siente identificada, también mostramos que hay una salida, ¿no? Y que se puede estar mejor y que hay que lucharla.
2: Siempre darle una vuelta de rosca.
4: Claro, eso de... el mensaje final, digamos, que se puede, que hay que seguir.
3: Claro, tal cual. De atravesar esas batallas, digamos, y tratar de dar el salto, ¿no? Uh-huh. A pesar de que por ahí la caída, ¿viste?, parece media profunda, siempre hay una salida. Y está bueno transmitir esos valores.
4: Sí, dentro, exacto. De lo que... Y justamente tomar la responsabilidad también de la posibilidad que tenemos de ser la voz de otra gente.
3: Claro.
4: O ustedes mismos con este medio y demás. Y está bueno darle visibilidad a eso.
0: Hablando de voz, imagino que van a cantar algo.
3: Ahí los chicos habían traído, ¿no? Para después del corte.
2: Sí, vamos
3: algo,
2: a pasar
3: van a pasar un tema. Ah, bien, van a preparar, me dijeron, se comprometieron a hacer un acústico.
4: Sí, no,
3: van a traer para hacer
0: un acústico para traerlo.
2: Sí, sí, a futuro todavía no.
0: Futuro a traer acá.
3: Y ahí le metemos con todo acá, olvídate. Bien pulido.
0: Y hablando de la música de ustedes, el tema Origen.
2: Ah, Origen es LP, el nombre del LP. Que son tres canciones.
0: ¿A qué se asemeja mucho el origen, las raíces de cada uno? ¿Cómo se generó ese nombre?
2: Acá el creador del concepto es Alan, así que él te puede explicar.
4: No, cuenta una historia, son tres etapas de una persona. Pasa la primera tema que se llama Oshit, cuenta más o menos cuando te sentís imparable, sí, que podés todo y demás. El otro se llama Impulso de Fe, que ahí ya habla de la caída, eso, cuando te golpeás con la realidad y no te salen las cosas, pero encontrás la fe en vos y querés seguir peleando y ahí es cuando realmente se demuestra para lo que estás hecho, digo. Y su final es un poquito soltar esa parte negativa que te atrapaba y avanzar, ¿no?
0: Sí.
4: Que sería lo nuevo que viene ahora, la nueva etapa, después del origen. Después de pasar esas tres etapas, venimos con lo nuevo, digo.
0: Bien. ¿Vamos a ir a un cortecito?
3: Así podemos poner un poco de la música que trajeron, ¿eh?
4: Gracias.
3: Y después terminamos ya el programa charlando con ellos también.
0: Sí, sigan conectados en Radio Costa Paranás y en Instagram, perdón, en YouTube, Radio Costa Oficial. Ahí van a poder vernos en vivo, que van a escucharlo también.

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0: Regresamos, último bloque, somos la Ciudad Radio, acá en Radio Costa Paraná. Estamos escuchando uno de los temas, su final. ¿A qué se dedica este tema? ¿Qué referencia pueden hacer del tema?
1: Y creo que fue un poco lo que explicó Alan recién, que es soltar todo lo que te hace mal y seguir adelante. Ese es el mensaje principal del tema. Es bastante sencillo y escueto, pero funciona.
2: Pero al hueso, digamos.
1: Pero al hueso, sí.
2: Claro. Qué bueno todos estos mensajes que pueden expresar a través de su música, Brice. Y la verdad, desde nuestro lado, de nuestro lugar de comunicadores, alentarlo a que sigan, porque, y más si sus mensajes en las canciones han visto que han crecido un montón y las repercusiones que han tenido, quiere decir que la gente los recepciona de la mejor manera. Uh-huh. Que se siente identificado y que de algún modo se sienten acompañados, que es lo principal, que hoy la música acompaña la vida de las personas en situaciones difíciles, ni hablar, ¿no? Así que realmente de nuestra parte agradecerle por haber venido, por haber compartido su música. Y acuérdense que nos deben un acústico.
0: Claro. Si quieren también.
1: De acá nos vamos a ensayar.
2: Y acuérdense también cuando estén los recitales, cuando vengan, acuérdense de nosotros.
0: No, ya que estén allá arriba al lado de...
2: Che, loco, así que bueno, un poco seguramente, bueno, terminar de trabajar estos proyectos que vienen, laburando. Uh-huh. Y después, bueno, obviamente en las presentaciones y todo lo que viene.
1: Seguramente el año que viene vamos a estar tocando en vivo. Por este año nos vamos a dedicar a crear canciones, porque tenemos un repertorio chiquito.
2: Claro, tal cual.
1: Pero...
2: a expandir eso, digamos.
1: Sí.
2: Qué bueno, y mirá, un poco volviendo al inicio de nota, que cómo se fue dando todo, ¿no? Que vos decís, bueno, él estaba en otra, acuérdense de nosotros.
0: No, ya que estén allá arriba al lado de...
2: Che, loco, así que bueno, un poco seguramente, bueno, terminar de trabajar estos proyectos que vienen, laburando. Y después, bueno, obviamente en las presentaciones y todo lo que viene.
1: Seguramente el año que viene vamos a estar tocando en vivo. Por este año nos vamos a dedicar a crear canciones, porque tenemos un repertorio.

0: Un poco de que no todo pasa por algo, ¿viste? Cuando uno dice, che, bueno, se cayó tal proyecto, bueno, pero por ahí todo pasa por algo, ¿entendés?
1: Sí, justo
0: M
1: veníamos
0: mirá lo que
1: hablando de
0: armaron
1: eso.
0: ahora, con por ahí se terminaron ciertos proyectos, pero el de usted se concretó
1: Sí,
0: ahora.
1: justo veníamos hablando de eso, de que nos agarran en un momento también maduros, donde
0: Claro,
1: estamos
0: de
1: bien
0: una.
1: mental, físicamente y espiritualmente, entonces podemos llevarlo a cabo. No sé qué nos hubiese pasado si nos pasaba, no sé, el año pasado o antes, si nos tocaba esta locura de
0: Claro.
1: millones de visitas con él, y hoy
0: Sí,
1: lo
0: sí, sí.
1: podemos manejar de la mejor manera y
0: Qué
1: usarlo
0: bueno
1: a
0: eso.
1: favor para trabajar, ¿no?
0: Sí, ni hablar. Como vos decís, yo me acuerdo que cuando empezamos a producir un material con Alan, ellos se había separado la banda de ellos y Alan estaba re triste. Y nada, mirá ahora toda la felicidad que estamos teniendo, tanto él como Alan y como yo.
1: Sí,
0: Como...
1: mal.
0: Y nosotros tuvimos un proyecto de casi 10 años que no prosperó. Y bueno, viste, a veces las cosas no son como uno quiere.
2: Y ahora a partir de ahora van a empezar a escuchar contrataciones al.
1: Sí.
2: ¿Dónde lo pueden contratar?
1: Por ahora, por las redes. ¿Puedo spoilear un poquito?
0: Sí, sí, sí.
2: Decila, decila.
0: Meta,
1: No,
0: meta la
1: fin de
0: novedad.
1: año seguramente estaremos viajando y tenemos reuniones y cosas importantes. Solo eso puedo decir. No voy
0: Sí,
1: a
0: sí, sí,
1: decir
0: sí.
1: nombres ni nada, pero
0: Ya
1: tenemos
0: vamos a
1: cosas
0: ver cómo.
1: importantes. Ya se van a enterar por las redes. Por ahora somos nosotros cuatro, pero
0: Por
1: el
0: ahora
1: año que
0: fueron
1: viene
0: ustedes.
1: vemos. Quizás sea grande el equipo.
0: Ah, mirá,
1: Sí,
0: bien
1: sí, sí.
0: ahí. Bueno, y qué bueno, Urici, hablábamos ahí con el capitán ahí, de Gustavo acá dice para hacer un videoclip el día de mañana acá arriba.
3: Sí,
1: Nos
3: la
1: encantaría.
3: terraza. Sí, está muy
2: ¿Eh?
3: ocupado acá.
2: Sí, dos terrazas.
3: ¿Hay dos terrazas?
2: Está la terraza esta y dos terrazas más arriba.
1: Bueno,
2: Ahora
1: lo
2: lo llevo.
1: comprometemos entonces.
2: Ahora lo
1: El
2: llevo.
1: acústico por el espacio para el video.
0: Ah, no.
2: Ahora lo llevo
0: Listo,
2: para
0: ahí
2: negocio.
0: va.
4: Qué
0: Mano a
4: mejor
0: mano.
4: forma de decir de Paraná para el mundo, como dice
0: ¿Qué decir?
4: nuestra bio, que mostrar la ciudad
0: Tal
4: también
0: cual,
4: sería una
0: seguro,
4: idea muy
0: seguro que
4: linda.
0: sí.
3: Sí, sería bueno.
2: Mirá que nadie ha venido a grabar acá. Nadie grabó en la terraza. En esta sí, pero en la de arriba no.
1: Ah,
2: Oh,
1: listo.
2: la de arriba es muy buena.
0: Van a
1: Entonces
0: volar
1: va
0: alto
1: para
0: ahí.
1: Uruguay,
2: Ahora
1: entonces.
2: ahora lo voy a
3: Vamos a
2: hacer llevar
3: reservar.
2: para
3: Qué
2: allá arriba.
3: reservado, entonces.
2: Bueno, chicos, muchas gracias por venir.
0: No,
2: Gracias
0: muchas
2: por
0: gracias a
2: su
0: ustedes.
2: tiempo. Quedan abiertas las puertas de Somos la Ciudad, de Radio Costa Paraná también. Así que si quieren vender un demo acá, lo tiramos entre cortinas y cortinas. Así que nada más que eso. Emma.
0: No, de mi parte, agradecimiento siempre a toda la gente que ha venido a expresar su arte, sea el género que sea. Realmente, de mi parte, siempre me encanta que acompañen y que le metan tantas ganas, porque son, viste, carreras difíciles, ¿no? La música, ni hablar. Pero usted, digamos, se le nota las ganas, se le nota el entusiasmo y lo que hacen es muy lindo. Así que ojalá puedan seguir transmitiendo esos valores en la música y en todo lo que se proponga. Los mejores deseos de nuestra parte. Gracias
3: Muchas
0: por haber
3: gracias,
0: venido.
3: muchísimas
1: Gracias a
3: gracias.
1: usted por el
3: Muchas
1: espacio.
3: gracias.
0: Bien.
2: Bien, se nos termina el programa.
0: Se nos fue volando, loco. Arrancamos con el yerbatero que se tiró una imagen ahí recién. Cambió el logo de
2: Cambió el logo,
0: McDonald's, le
2: mandó
0: puso
2: una
0: el
2: foto
0: de
2: de la
0: él.
2: yerba.
0: Sí, viste cómo suena. Rapidísimo suena acá.
2: Acá son rápidos.
0: Claro, estuvimos con el amigo Cristian, con su emprendimiento. Con,
2: Sí, con Mercado Sud. Hoy
0: claro.
2: estuvimos con la contadora.
0: Con María Ángel también, estuvimos acá, con Angie. Y bueno,
2: Con
0: y
2: Aura.
0: cerramos con Aura, con mucha Aura.
2: No frameando
0: Así
2: Aura,
0: que.
2: pero Aura, es Aura.
0: Programón, y bueno, como siempre, Jere, no hemos mandado ni un saludo porque tuvimos nota, nota,
2: No,
0: nota.
2: mucha gente
0: Sí.
2: de todos lados
0: Hasta
2: escribió.
0: Villurquiza recién me mandaron un
2: Sí.
0: saludo para los locos, digo, eso. Gracias, gracias por todo el apoyo y ojalá sigamos así.
2: Sí, bueno, nos despedimos el próximo sábado de 15 a 17 en Radio Costa Paraná, 88.1. Síganle en nuestras redes, Somos la Ciudad Paraná, ahí va a estar toda la info. Y que está picada la info siempre de esta semana, así
0: Sí.
2: que mucha info para todos. Y bueno, nos vemos el próximo sábado. Chau, chau.
0: Gracias, Garba.

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